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1: 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La patada te tardas 30 segunditos. Y bueno, pues ya son los últimos días en que está esta promoción.
0: Sí, porque ya estamos por arrancar lo que todos hemos esperado. ¡Uy!
1: ¡Uy!
0: Yo estoy lista. Pues yo estoy lista para gritar gol, no sé tú, pero yo ya estoy lista para gritar gol y para sí, echarle también todas las porras al tri.
1: Así
0: al
1: que bueno, ya saben, lapatada.com, regístrate ya. No,
0: así es.
1: Lapatada.com no.
0: Elbotón.com. No, ya te dio mal del puerco.
1: Regístrate en la patada.
0: Pues te dije, no comas esas papas con chile. Le da el...
1: Es que no me las he terminado, solo puedo pensar en comer otra papita.
0: Le da el ardor, le da el mal de puerco y ya valió. Ay, flaca.
1: Te digo.

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0: Provechito a toda la gente hermosa que nos está escuchando, que ya están a punto de comer, ya muchos hace hambrita. ¿Tú tienes hambre ya?
1: No, pues no. Después de las dos bolsas de papas, sí, que me eché.
0: Zampada que se mete acá bien en comerciales. Y ajá, la vieron nomás, yo nomás, Manny y yo la volteamos a ver, decimos, wow.
1: Oye, no, pues, pero wow. ¿Sabes como que lo que sí se antoja ahorita?
0: ¿Qué se antoja?
1: Un cafecito.
2: Sí.
0: Pero no duermes ya esta hora.
1: No, si claro tomas que café, sí no duermo. Bueno, yo no. No puedo tomar un café en la noche y sí duermo.
0: Sí, a mí me está preocupando mi té negro que me estoy tomando, porque digo, ya con esto me voy a despertar. Ando luego a las 3 de la mañana como búho. Ando como sopilote nomás sabiendo a ver qué veo por las ventanas.
1: ¿Qué arreglo? Pues fíjate, ya ves que un montón de chavitos como la nueva generación, Gen Z,
0: ajá,
1: son adictos al matcha, ¿no? Que para, ay, vamos a pedir un matcha.
0: Oye,
1: matcha.
0: Lo voy a confesar, ¿sabían que en mi vida he probado matcha?
1: ¿No?
2: ¿Y qué es lo que es una matcha?
0: Una matcha, pues una mujer bien enjundiosa.
2: Por eso.
0: Bien valiente. Una pues que no se raja.
1: Es un té.
0: El matcha, pues es un té.
1: Ajá.
0: Como verde, ¿no?
1: No, este verde.
0: O sea, es verde el color.
1: Es verde el color. Es verde.
0: Eso, sí. Eso es lo que sé. Yo, fíjate, nunca he probado el matcha. Nunca.
1: Pero mira, dicen que te sirve supuestamente que para la inflamación, energía y que no sé cuánto. Pero ahora están diciendo que muchas personas que lo toman se sienten luego como cansadas, que al contrario, ah, muchas mujeres dicen, ay, es que es la hormona, que no sé qué, es como un té verde japonés. Pero
0: sí, yo sé que es té verde japonés, pero nunca lo he probado.
1: Que porque te, ya ves que lo que te da energía muchas veces pues es el hierro, ¿no?
0: Ajá.
1: Y lo que hace es que te detiene el 90% de la absorción del hierro.
0: No, hombre, no lo voy a tomar de por sí que traigo bajo el ferretín.
2: Exacto.
0: No se vaya a llevar mi poquito hierro que tengo.
1: Entonces, no es que son tus hormonas que te están jugando una mala jugada, no, ah, es el matcha que está haciendo que tu cuerpo no absorba el hierro.
0: Oye, pero espérate, eso es algo, o sea, dices no absorbe el hierro, entonces eso es algo malo para la salud.
1: Sí.
0: O sea,
1: sí,
0: entonces no
2: y
0: es tan bueno.
2: Si te cansa.
1: Claro.
0: Por eso te
1: claro
0: digo, entonces no es tan bueno como dicen el matcha. Pues ni para qué lo queremos probar,
2: claro,
0: Manny.
2: Que mejor prueben el macho. Ese
0: macho. A mí me gusta más el macho.
1: ¿Eres macha o macho?
2: Claro.
0: Yo me voy por el macho. A ver, vamos a probar al macho. A ver si
1: a
0: me
1: ver
0: da
1: si
0: energía.
1: Energía o me la quita.
0: A ver si el macho sí da energía. A ver si no se queda con mi hierro. No se va a llevar hasta mi ferretín y el valió gorro.

0: ¿Vos abusas, Caperuza?
1: Ya llegó el momento de saber quién cae primero. Iniciando la semana, rico lunes, empieza este enfrentamiento con mi comadre del alma.
0: Armida contra la flaca.
1: Armida en esta esquina, la flaca en la otra esquina.
0: ¿Lista? ¿Lista?
1: Lista para pelarte, comadrita.
0: Vámonos, a ver.
1: A ver,
0: ¿De qué cuero salen más correas?
1: Correas, ¿ves? A ver, mani.
2: Listas.
1: Échate. Y comadres, papacitos, donde estén ahorita, trabajo, casita, manejando.
0: Participen con nosotros.
1: Sin
0: flaca.
1: Team Armida.
2: Esto es especialmente para las mujeres.
0: Ok.
1: Ok.
2: Deberían de saber muchas.
1: Okay. Ah, ya vas a empezar con la presión. Ya cuando dices eso, automáticamente algo me pasa que pierdo.
0: A ver, dale.
2: ¿Listas?
1: Venga. Nada de marcas. No te pases.
2: Nombres de tiendas.
1: ¿Ves cómo eres? Empiezo yo.
0: ¿Tiendas de qué?
2: De ropa, lo que sea. En el mall. Vas al mall y te encuentras con.
0: Ok. Guess. Sephora.
1: Ralph's.
0: Ulta.
1: Victoria's Secret.
0: Macy's.
1: Zara.
0: Mango.
1: ¿Ah? Gap.
2: Oh, sí.
1: Mango.
0: H&M.
1: Vince Camuto.
2: Ahí te voy.
0: Trader Joe's.
2: No.
0: ¿Dije tiendas?
2: Ok, ok.
1: Pues si las hubieras puesto más específicas, Manny. ¿Sí?
2: Dije en el mall.
1: Ah,
2: tiendas en el mall.
1: Ok, vas, corrección. ¿Cómo placa?
0: Los pretzels.
2: ¿What?
0: ¡Ay, espérate! Sí.
1: ¡Perdió!
2: ¡Qué rápida!
1: No la pelamos rapidísimo.
2: Exacto.
1: Aldo Conti, flaquita. La de la ropa interior.
2: Macy's, Target.
1: Hasta dentro de los malls siempre hay un CVS. Hasta ese le fue la
2: onda. Oye, yo pensé que iban a estar súper bien con todos los nombres.
0: Nunca voy al mall.
1: Ahí está, la vives en el mall. Qué bárbara.
0: Nunca voy al mall.
1: Flaca, tienes dos cuadras de tu casa y vas muchas veces ahí.
0: Al gimnasio.
1: Sí, cómo no. Al gimnasio va al mall, fíjate nomás.
0: En el mall está el gimnasio.
1: ¿Conoces las tiendas del mall, flaca? Come on. Sí, ahora sí te la bañaste, comadre. La ganadora del día de hoy es...
0: Perdí.
1: Es, dilo, por favor, ¿quién ganó?
0: ¡Armida!
1: ¡Yeah! ¿Cuál es el castigo,
2: Manín? Ok.
1: ¿Cuál es?
2: Castigo para la flaca. Pero tú también la vas a ayudar, Armida, ¿ok?
1: ¿En qué la voy a ayudar?
2: En la penitencia, lo que hay que hacer.
1: La voy a cachetear.
2: Ok.
1: ¿Qué quieres que hagamos?
2: Quiero que actúen. Okay. Una página dramática que les voy a pasar sobre un tema que ustedes lo conocen muy bien, sobre todo la flaca, que son las famosas papitas.
1: ¿Quién se comió mis papitas? ¿Ve la jalada?
2: Es una mini telenovela dramática.
1: Okay, venga. Dale. Pon música de drama, así como...
0: A ver, dale. Va.
1: ¿A qué empiezo?
0: ¿Cómo se llama la novela? Televisa presenta.
1: Televisa presenta.
2: Entrevisión presenta.
1: Ándale. ¿Quién se comió mis papitas?
2: Dale, flaca.
1: No, no puede ser. Dime que no es cierto. Dime que estoy teniendo una pesadilla.
0: ¿Qué? ¿Qué pasó, Armida? ¿Por qué lloras como si estuviera dejando el amor de tu vida?
1: Peor, mucho peor. Mis papitas, flacas. Mis papitas desaparecieron.
0: ¿Qué? ¿Las papitas que guardaste en el cajón con tu nombre escrito tres veces?
1: Esas mismas las compré con esto, con el sudor de mi frente, haciendo babosadas aquí contigo. Soñé con ellas toda la mañana.
0: Armida, hay algo que tienes que saber.
1: No, flaca, no. No, no, no me digas que fui. No, no me digas que fuiste tú.
0: Es que te juro, yo no quería hacerlo, pero Armida, pues estaban ahí, solitas, crujientes, llamándome. Decían, ven, flaca, ven.
1: Traición, esto es una traición. Flaca, te abrí las puertas de mi amistad. ¿Y tú? ¿Devoraste mis papitas?
0: Ay, perdóname, Armida, es que yo no sabía que eran tuyas.
1: Tenían mi nombre, mi foto y hasta un corazón dibujado, desgraciada.
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1: Yeah. Oye, qué bien sabes que nos encantan las papitas, Manny.
2: Sí.
0: Eran rancheritos.
1: Por esas papitas hemos hecho este tipo de dramas en la vida real, flaca y yo, ¿eh?
0: Ah, claro.
1: Oh, sí. Han desaparecido y me pongo como desquiciada. ¿Quién se las comió? ¿Por qué te las comiste?
0: ¿Quién se comió? No, no, pero es ¿quién se comió el gordito de mi carnita?
1: Ay, esa es otra historia.
0: Ese es más fuerte que las papitas.
2: Más
0: fuerte.
2: Y más rico.
0: Sí.
1: Y me enojé mucho, Manny, porque se comió la flaca el gordito de mi carnita. Y no sabes cómo lo extrañé. Me dolió. Esa sí me dolió, flaca.
0: No se olvida.
1: No se olvida nunca, aunque pasen los años.

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0: 100% Mexican boy, ¿para qué tanto circo? ¿Quieres más o le guiso un huevo?
1: Ándele, nunca he entendido el final de esa canción.
2: ¿Quieres más o le guiso un huevo?
1: Ándele. Wow. No, pues wow, de esas veces que uno vive cosas y dice, no, pues wow. ¿Qué te digo al respecto?
3: Exacto.
1: Ya no sé ni qué decirte. ¿Qué pasó?
2: Yo quiero mandar saludos para Alonso Rojo.
1: Ajá.
3: Ah, ok.
2: Alguien tiene que enseñarle a tratar mejor a las mujeres, porque me está escribiendo en el Instagram y primero me dijo gorda y luego me dijo vieja.
1: No te dijo gorda, flaca. Te dijo, ¿cómo te llamas? Porque yo no te quiero decir flaca en los comentarios.
2: Entonces, pero aunque dijo, ya no estás flaca, ya te recuperaste bastante.
1: Porque te dijo, yo te veo normalita. Flaca, te dijo, no te veo, te veo normalita. Entonces flaca ya se ofendió porque dice, me dijo gorda, pero no le dijo gorda, le dijo
2: luego,
1: normal.
2: Y luego, espérate, me dice, no necesitas ir al gimnasio, creo que tu gordura es por la edad.
1: O sea,
3: hoy, ¿cuándo van a salir?
2: Maravillosa conversación.
1: Dijo, yo me con esos piropos, ninguna mujer te va a hacer caso, ninguna mujer nos gusta ni que nos pregunten ni la edad, ni que hablemos del peso. Porque qué manera de ligar. Y luego le digo a flaca, de ser un morrito de 17 años, 20. Porque no puede ser que un hombre quiera ligar a una mujer así. Y luego le pregunta a flaca, ¿cuántos años tienes?
2: 39.
1: No, hombre, dijo, ya estás muy beturrio como para que estés con esas jaladas, papá.
2: Bueno, muchísimas gracias por habernos acompañado el día de hoy.
1: El tiempo se nos acabó, nos escuchamos mañana si Diosito nos da licencia. Y esto fue el show
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1: Uy, que Dios los bendiga, que sigan teniendo un lunes maravilloso, bonita tarde, nochecita, coman rico, disfruten a la familia y ¡muah!

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0: ¿Cómo sabemos que ya no falta nada para el comienzo de la Copa del Mundo que usted escuchará por Fútbol de Primera? Porque ya tenemos las primeras designaciones arbitrales para los primeros partidos. ¡Qué momento, señoras, señores! Se acerca, ya está. Ya estamos en la Copa del Mundo de la FIFA, que vamos a escuchar desde aquí, por esta señal, en esta radio afiliada a Fútbol de Primera, con el gran equipo que va llegando. Faltan solo unos pocos y estaremos todos. Por lo pronto, los saludamos, como es habitual, desde los estudios Ford, socio oficial de nuestro programa, junto a Sami Sadovnik, a Rosa Beatriz Sánchez y a Daniel Chapela, para contarle un montón de cosas. Vamos a empezar por el lado de lo estrictamente futbolístico, porque todavía siguen jugando partidos amistosos. Vaya uno a saber por qué. Hablamos de que están llegándolo. Literalmente están llegando los integrantes del equipo mundialista de fútbol de primera.
1: Ya le puedo enseñar la copa a uno que está ahí.
2: Muy bien, muy bien.
0: ¡Ha llegado un campeón del mundo!
3: Se la lleva. El
4: alguien que puede tocar la copa, entonces.
1: Sí, ¡esta copa! Que la tocó.
0: ¡Esta copa! La podemos tocar todos, Sánchez.
4: No, no, esta. Hay dos en la mesa que no la pueden tocar acá, chicos, así que...
2: Y se la va a llevar el 19 de julio, no se preocupe.
1: Créeme que si yo la toco no va a pasar nada, ¿eh?
2: Porque hablando de árbitros...
4: ¿Se la va a llevar quién, Sammy? ¿Quién se la va a llevar?
2: Por eso la designación arbitral de hoy para el partido inaugural.
0: Ya en un ratito, no. Javier Castrilli se une al programa para contarle quiénes son los árbitros ya designados que impartirán justicia en los siempre difíciles primeros partidos de todos, sobre todo los tres anfitriones, México, Estados Unidos y Canadá, que ya tiene y conoce a sus árbitros. Al de Canadá, al que va a dirigir Canadá, Castrilli lo conoce muy bien.
4: Sí, tal cual.
0: Pero tenemos solo un minuto y medio, le voy advirtiendo a Castrilli para que nos cuente. ¿Cómo le va, señor Sabizadovne? ¿Cómo le fue a Francia hoy?
2: Muy bien, con hat-trick de Olis, que marcó un par de ellos golazos, la verdad, para superar al conjunto de Irlanda del Norte. En la despedida de Didier Deschamps en su casa, será...

0: Mañana, seguramente
1: Mañana.
0: viajará mañana. Pero hay algunos otros equipos, Andrés, con el saludo, que también todavía están en sus países, ¿eh? Algunos que no han llegado. Hay muchos partidos. Bueno, queda un partido hoy, va a jugar España. Lo vamos a ver a una de las candidatas a ganar el Mundial. Hay varios partidos mañana y hay un partido el día 10, el día anterior al Mundial, que si bien no entra dentro de la ventana FIFA, yo estaba averiguando porque dicen que Bolivia y Argelia podrían jugar en Kansas sin público, porque ya no está dentro de la ventana FIFA, pero el partido se va a desarrollar igual dentro del predio donde está practicando la selección de Argelia y en la Universidad de Kansas, pero ese sería sí o sí, el no oficial, pero el que cierra toda la preparación de todos los
2: Es decir,
0: equipos.
2: 6 días antes del debut de los argelinos contra Argentina.
0: Sí.
2: Uno se pregunta, después de todo lo que estamos viendo en estos partidos amistosos, donde se hacen tantos cambios, si realmente termina sirviendo jugar de esta manera a riesgo de que se lesionen. Se pueden lesionar, queda claro, como le pasó al argentino Valerdi en un entrenamiento, pero Enciso se lesionó en el partido de despedida de Paraguay con Nicaragua.
3: Sí.
2: Ya está en Estados Unidos la albirroja, rival de Estados Unidos en el arranque, Daniel. Pero se siguen cayendo los soldados. Decía Sammy,
4: Wesley
2: ganó
4: también, ¿no?
2: Holanda.
3: Wesley quedó
4: Wesley
3: fuera.
4: también era
2: Wesley,
4: suplente.
2: lateral derecho.
0: Bombito el canadiense también.
2: Bombito
3: Abde.
2: está, es duda. Abde,
3: Está
2: la
3: prácticamente
2: lesión.
3: fuera, ¿eh?
2: Sí. La lesión, este es uno de los mejores futbolistas marroquíes
3: Sí.
2: que tuvo una lesión rarísima, un accidente rarísimo. Se le cayó encima un compañero, ¿no? Y hoy fue dado de baja del Mundial Jurrien Timber, el lateral, muy buen lateral derecho. Es
0: Oh.
2: decir, que Humphrey sí o sí para Países Bajos. ¿Cómo le va, Chapela? ¿Cómo anda usted?
3: ¿Qué tal, Andrés? Un saludo para todos. Bueno, en algunos casos hay selecciones que ya están asomando el equipo titular para la Copa del Mundo. Yo creo que lo que puso Francia hoy de apertura en el amistoso contra Irlanda del Norte es el equipo que arranca el Mundial. Es decir, sacó todo de Shams a la cancha para jugar ese partido, para afinar movimientos, para que el funcionamiento esté lo más engrasado posible. Creo que el otro día Estados Unidos también estuvo cerca del equipo titular. Son decisiones, no todos optan por lo mismo, ¿no?
2: Claro, Estados Unidos que ya entrenó en Irvine, California, clima mundialista, en el sitio de entrenamiento, muchísimo público, acompañando a la selección de Mauricio Pochettino. La buena nueva es que Chris Richards, a quien tenemos aquí en la pantalla gigante de fútbol de primera, para aquellos que nos están viendo a través del canal de YouTube, ya hizo algunos movimientos con sus compañeros. No sé qué les pareció a ustedes. A mí, más allá de la derrota, dejó algunas buenas sensaciones el equipo estadounidense el otro día en Chicago. ¿Ustedes qué
0: Sí.
2: piensan?
0: Sí, eso fue lo que dijimos justamente cuando terminábamos, estábamos haciendo el cierre de la transmisión. Por lo menos yo pensé eso, que me dejó algunas buenas sensaciones a pesar de haber jugado, de haber perdido, porque tuvo momentos buenos la selección de Estados Unidos y jugó contra un rival que le complicó prácticamente desde el principio, que le hace un gol al minuto 2 y que tuvo que venir remando de atrás, pero creo que dejó buenas sensaciones. Alemania no lo dominó de principio a fin. La verdad es que me parece que este equipo de Estados Unidos despierta, o en mí personalmente despierta
3: A
0: optimismo.
3: mí algunas cosas sí, otras no. Me gustó la segunda mitad del primer tiempo, en eso de los 4 cuartos, cuando se para el partido, allí la selección que volvió fue mejor que la del arranque. Los primeros 15 minutos Alemania fue bastante más, además del gol, llegó mucho y no lo dejaba salir. Después, a mí me pareció que ese mediocampo no tiene mucho juego y que el sistema de línea de 4 en relación a cuando lo hace con línea de 3. Hay una diferencia.
4: A mí me
2: Sí,
4: gustó
2: pero un
4: bastante
2: juego con
4: Des.
2: tres todo
4: Sí,
2: el
4: jugó con
2: partido.
4: tres, sí.
2: Es
4: A mí me gustó Des
3: más o
4: tirado
3: menos, ¿eh?
2: Muy bien.
3: Yo lo vi jugar con 3.
4: Delante de Freeman. Pero es cierto, después al minuto 60, 65 se descompone todo, digamos.
2: Todo.
4: Hay que verlo en dos cuartos, son dos cuartos y medio en este nuevo fútbol con la hidratación. Yo, a propósito de eso, con Andrés, participamos hoy en el webinar previo de FIFA con el tema este que presentaron, cómo va a ser el protocolo de cada una de las jornadas inaugurales, tanto en México como en Toronto y en Los Ángeles. Y después la segunda parte, después del lunch break, a propósito que llegó Javier, participó Pierluigi Collina, que explicó toda esta serie de detalles, de innovaciones, de cosas nuevas que se van a ver gracias a la IFAB en el VAR. Y un detalle que a mí se me había escapado honestamente, esto de los tiros libres o tiros de esquina, del VAR va a poder participar antes que se ejecute el tiro.
2: Ahora lo vamos a...

0: claro. Que más que a mí se me había pasado, pero muy, sí. Muy didáctico lo de Colina. Ojalá que lo cumplan nomás, ¿no?
1: Ahora lo vamos a hablar con nuestro analista arbitral Javier Castrilli, porque va a haber que estar muy atento a todo este tipo de situaciones para no preguntarnos al aire qué cobró. Uh-huh. Cobró
0: el nuevo fútbol. Felizmente está con nosotros.
1: Sí.
0: Toda la responsabilidad.
2: Pero a veces él mismo también se pregunta, ¿qué cobró?
3: ¿Qué cobró?
1: Sí, tal cual. Bueno, jugadores lesionados, ese es el tema. Es una verdadera pena que se estén quedando afuera algunas figuras, otros jugadores. Para mí, Timber le podía competir a Dumfries tranquilamente. Desconozco si Koeman lo pensaba así, estando sano, obviamente. Es un, para mí... Cuando jugó en el Arsenal, jugó muy bien.
0: Brasil tiene como la justa lateral y si se les lesiona uno.
1: Y no convoca otro lateral, eso no, es lo que más llama la atención. Convocó un volante. Lo cual también se abre el interrogante porque Argentina tiene que nombrar un jugador en reemplazo del lesionado Valerdi y está aguantando hasta último momento el técnico porque hay otros jugadores tocados que incluso podrían causar baja, entonces cómo rearma
3: Nico
1: todo.
3: Paz, Montiel, ¿no?
2: Nico Paz está volviendo, el problema son Paredes, creo que es el que está peor,
1: sí.
2: Y los dos laterales derechos, sí, Montiel y Molina que están volviendo de alguna manera, pero están los dos entre algodones, pero hay creo varios, que ¿no? El peor en Argentina es Paredes.
1: Sí, bueno, uh-huh. Francia dice nuestro canal de YouTube, candidato, es la gran favorita para ganar el Mundial. ¿Usted qué piensa? Nos puede dejar su comentario en redes sociales, @fdpradio, y en este mismo canal de YouTube. Ahí lo leemos. Al regresar nos metemos de lleno en todas las preguntas, todas están en estudios. Mauro Silva, Javier Castrilli, Eduardo Yayo de la Torre, para hablar del Tri de... Javier, de su ex compañero Javier, el Vasco Aguirre. Ya volvemos.
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1: Ustedes ya saben que el protocolo de la Copa del Mundo es que solo la pueden tocar los técnicos y jugadores campeones del mundo y los primeros mandatarios de cada uno de los países. Así que es un verdadero placer. La voy a soplar para que yo no la puedo tocar. Bueno, esta.
0: Es Made in China.
1: Esta sí, miren, acá. Vamos a la foto. Vamos a la foto. ¡Champion! Ahí está. Mauro Silva, campeón del mundo en 1900. ¡Esa!
12: La luce.
1: ¿Cómo te va? Bien. Bienvenido.
13: Andrés.
1: Bienvenido.
13: Qué alegría, qué honor estar aquí con.
1: Acá te tenemos, espera, traducime, por favor.
0: No, Mauro, fala, además con dejo español, muy bien.
13: Hace mucho ya, La Coruña, 13 años, pero ya estoy en Brasil hace muchos años, pero encantado de estar aquí con vosotros, Andrés, qué alegría, qué honor, y a ver qué hacemos en el Mundial Brasil. La cosa no está fácil para nadie, pero para Brasil mucho menos, Andrés.
1: Te hago una pregunta que tiene mucha gente, porque en Argentina yo creo no podría pasar, no podría ser tolerado que un extranjero en un país tan futbolero como Argentina sea el técnico de la selección. Brasil es el país que más nos ha regalado futbolistas a lo largo de la historia. ¿Cómo fue que lo aceptaron tan bien a un italiano para dirigir a la selección?
13: Andrés, mira, fue un proceso, porque Brasil, fíjate, estaba viendo este tema del Mundial y hay 6 entrenadores argentinos, 5 entrenadores franceses, creo que 3 españoles, bueno, estaba mirando eso, no hay ninguno entrenador brasileño, fíjate, es que nuestra escuela de entrenadores, desgraciadamente hemos empezado tarde con este tema y ahora nos está pasando la factura y tenemos que asumir, por eso la gente ha asumido también la presencia de Carlo Ancelotti en la selección brasileña, porque realmente es un reconocimiento de que tenemos que mejorar nuestra escuela, nuestra formación de entrenadores a nivel nacional.
0: ¿Te sorprendió la convocatoria, no al público, no a la torcida, no a la afición, la convocatoria final con todo este show que se hizo de Neymar?
13: Había mucha duda, mucha expectación en Brasil con el tema de Neymar, por increíble que parezca, pero claro, es que físicamente Neymar, la secuencia que tuvo en Arabia Saudita y después en el Santos, desgraciadamente Neymar para no estar honestamente, físicamente, para una competición tan corta, con tanto calor, con tanta intensidad. Lo que pasa es que para mí, sí, Neymar tiene que estar ahí. Hay que utilizar bien a Neymar, para mí, de segundo delantero, 30 minutos de la segunda parte. Yo creo que hay que utilizar a Neymar con inteligencia, porque Se pensamos que vamos a utilizar a Neymar desde o princípio do partido, em uma sequência de tão poucos partidos, em um período tão curto, com tanto calor, com tanta intensidade, não temos Neymar, desgraçadamente, não está em condições físicas para isso.
1: Quero fazer dois comentários. Um, há minutos, nada mais, a CBF informou de la nueva resonancia magnética que le hicieron al cracky, a Neymar. Y dice que todo sigue en la evolución esperada. No es muy concreto el parte médico. Es como que está mejorando. No me da la sensación de que esté listo todavía. Eso por un lado. Y antes que te salude Rosa, yo quiero llevarte a 1994 y el día que vos te enteraste de que estabas en la convocatoria para que cuentes cómo fue, porque aquí en el show le contamos a nuestro público que tuvieron dos carnavales este año en Brasil, en febrero y uno el otro día cuando dieron la lista de convocados, hicieron un show carnavalesco. ¿Cómo fue en 1994? ¿Te llamaron a un teléfono fijo? ¿Cómo te enteraste?
13: No, yo estaba en España todavía, en el Deportivo La Coruña, me cogen la llamada para confirmar, no, mira Mauro, solo para confirmar que estarás en la lista final para el Mundial. Yo ya venía en la secuencia. Carlos Alberto Parreira es un gran amigo, me quería muchísimo y bueno, es verdad que tenemos mucha relación hasta hoy. No, yo estaba seguro, pero este momento es especial, ¿no, Andrés? Saber que estarás en un mundial, fue mi primer mundial, tuve la felicidad de ganar aquí en Estados Unidos. Hacía 24 años que Brasil no ganaba, desde 70, desde Pelé, como ahora, ¿eh? Ojalá, pero la cosa está muy complicada.
0: Justo acá, y contigo.
13: Justo acá, perfecto, exactamente.
0: Viene bien. Elijo creer.
2: Bueno, Mauro, ahora mi momento para hacerte la pregunta. Obviamente Brasil siempre es candidato, llegue como llegue, siempre es candidato, está entre los candidatos. Me gustaría que nos hagas un análisis de la selección hoy por hoy, que nos digas cuáles piensas que son los puntos fuertes de esta selección y cuáles los puntos débiles.
13: Rosa, mira, un placer estar aquí contigo. Brasil, mira, Rosa, nosotros venimos, fíjate, del Mundial de Qatar 2022. Hemos cambiado cuatro veces de entrenador. Si Ancelotti hubiera llegado ahí después de Tite y hubiera tenido cuatro años para trabajar, Ancelotti llegó el año pasado, en mayo de 2025. Entonces, claro, esto un poco ha perjudicado bastante la secuencia de trabajo con la selección brasileña. Nosotros tenemos gente joven. Arriba tenemos a Hendrick, tenemos a Rayan, que es un jugador. Esteban, de cara al futuro. Pero claro, no tenemos, fíjate, Brasil tradicionalmente, Rosa, que hemos tenido los mejores laterales del mundo, no tenemos, tenemos hoy problemas con los laterales. Jorge Danilo, que ya tiene cierta edad, Alexandro, que bueno, con todo respeto, jugadores que estaban un poco cuestionados, ¿no? Por la edad, por la performance, y no tenemos. Militão seleccionó que para mí podría jugar de lateral derecho con Marquinhos, Gabriel Magalhães, hacer una defensa más sólida. Yo creo que ahí atrás con Marquinhos y Magalhães tenemos cierta experiencia y vamos a ver quién juega por la lateral derecha. Ibáñez puede ser un nombre también que puede jugar ahí para intentar. Como no tenemos laterales, a lo mejor con tres centrales, ¿no? Pero ahí tenemos Casemiro en el centrocampo que tiene experiencia y arriba. Nosotros también, lo que decía tradicionalmente Rosa, de tener los mejores delanteros, ¿no? Bebeto, Romario, Ronaldo, en fin. Y ahora tenemos ahí la duda también, ¿quién será el delantero cinto de Brasil? Entonces, Rosa, con todo cariño te digo que hay más dudas que certezas
2: claro,
13: con relación claro. A la selección brasileña. Es un momento difícil para el fútbol brasileño. Pero lo que en Brasil la gente se anima un poquito es que en 94, cuando ganamos, nadie apostaba por nosotros.
2: Ah, 2002
13: también, nadie apostaba por nosotros. Y yo digo, bueno, pues a lo mejor, pero honestamente me parece un equipo más joven que Carlo Ancelotti puede trabajar a gente buena arriba, Hendrick, Rayan, Esteban, de cara al futuro también. Pero va a ser un mundial muy, muy complicado, muy difícil para Brasil. Empezando ya por el primer partido contra Marruecos, que es un partido durísimo para empezar el mundial.
12: Son pocos los que pueden contestar esta pregunta, Mauro, por eso te la formulo. ¿Qué se necesita para ganar un mundial? Entendiendo que Brasil es candidato, eso está claro, pero tú decías que llegaron cuestionados al 94, Parreira muy cuestionado, muy criticado, pero internamente, ¿qué se necesita para ganar un mundial?
13: Necesita más que tener el mejor equipo, fíjate técnicamente hablando. Esto te digo com segurança. É uma competição extremamente difícil. Ganhar um Mundial é, como diz Jorge Vardano, os astros têm que, porque, claro, é um nível tão alto de equipos de competição que depois da primeira fase te equivocas um dia e vas para casa. Então, lembrava com o André Zor por la manhã, a final de Qatar, Argentina, é que controlou o partido 74, 75 minutos do partido totalmente controlado, se escapa o partido, se vai, de repente 2-2, se volve louca. Isso é um Mundial, é que não lo tem claro em nenhum momento, é uma competição. Isso é o bonito de estar aqui, Rosa, porque é tão incerto todo o que pode passar e o que podemos ver, que é uma grande alegria poder estar aqui comentando com vocês.
1: A alegria é nossa, campeão do mundo, bem-vindo à família de futebol de primeira. Aqui te esperamos, estaremos, obviamente, já em marcha está... la cobertura del fútbol de primera en esta Copa del Mundo de la FIFA 2026.
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1: Para aquellos que nos van conociendo, que nos escuchan a través de una estación afiliada, que nos escuchan y ven a través del canal de YouTube, quiero contarles. En 2006, el socio fundador de Fútbol de Primera, Alejandro Guzmán, tuvo una idea y dijo: llevemos a Javier Castrilli como nuestro analista arbitral. Yo tuve cierto reparo, no por la capacidad que tiene Javier, sino porque pensé que era todo, como esto es radio, tenía que estar un análisis arbitral tenía que estar acompañado de la imagen. Bueno, fue un hit de entrada, un éxito total. Tanto es así que hoy usted, Javier Castrilli, 6, 10, 14, 18, 22, este será su sexto, está como... Está como Messi, Memo Ochoa, Cristiano Ronaldo, jugando su sexto mundial con Fútbol de Primera. ¿Cómo le va? Bienvenido.
3: Qué gusto, enorme. Una hemorragia de placer.
1: No sabe... A ver, yo le cuento a la gente. En ese 2006, todavía no nos conocíamos tanto, entonces tipo guardábamos alguna distancia. Pero ya en el 2010, cada vez que había una jugada polémica, yo instauré un grito de guerra que era ¡Castrilli! Y usted le explicaba al mundo hispanoparlante de los Estados Unidos. ¿Y quién iba a decir que 6 mundiales después usted va a ser pieza fundamental de esta cobertura de Fútbol de Primera para explicarle a nuestra audiencia por qué se cobró la mano en el partido 2 y no se cobró la misma mano en el partido 4? ¿Y por qué se cobró el VAR, fueron al VAR en el partido 7 en la misma jugada que no fueron al VAR en el 9? ¡Qué lío! ¿Usted ya se aprendió de memoria todas las nuevas reglas?
3: Me causa mucha gracia. Porque ahora no solamente tenemos que explicar las macanas que se mandan los tres, sino también lo del VAR. Hay que explicar el VAR también.
1: Y le hago una pregunta, y no es menor, y va en serio. Cuando vemos la designación de la terna, ya sabemos más o menos la tendencia que tiene ese árbitro, más allá de la bajada de línea o esa escuela de arbitraje. Pero ahora también hay que considerar ¿cómo dirigió desde el VAR el árbitro que está encargado en el VAR en cada partido? Porque, a ver...
3: No, es que hay un plantel que se va a encargar especialmente de atender el VAR. Y esos no van a ser árbitros centrales.
1: Entiendo, pero el árbitro VAR de España, que en la liga marca una cosa, por ahí va a llamar al árbitro que en su liga cobra... deja pasar una situación por la cual es llamada.
3: Sí, porque obviamente, ya sabemos, lo vemos en nuestros lugares, a nivel doméstico, uno ve que en el mismo torneo los mismos árbitros no se ponen de acuerdo. El mismo árbitro no se pone de acuerdo en un partido del otro, o a veces no se pone de acuerdo en el mismo partido. La incoherencia es la constante. Entonces, ¿se imaginan ustedes cuando se arma un rompecabezas con 50 y pico de nacionalidades distintas, ¿no? Con conceptos totalmente distintos de lo que es la naturaleza de la justicia, del orden, del respeto, de los límites de la ley entre lo prohibido y lo permitido, que difieren de una comunidad a la otra, ¿no? De una sociedad, de una cultura a la otra. Entonces, todo es mucho más difícil de coordinar. Por eso no vamos. A ver, esto de que por qué no se ponen de acuerdo y que la FIFA dice no, ya se están preparando, es todo una utopía. Eso es algo que no puede darse nunca. Nunca se va a dar.
1: Estamos por delante del nuevo fútbol. Lo adelantaba Sammy, hoy lo reconfirmó Colina en una conferencia de prensa que dio. Siempre supimos que no se podía cobrar ninguna jugada salvo que sea una sanción disciplinaria si la pelota no está en juego. Ahora de repente se va a poder cobrar penal si hay una infracción en un tiro de esquina, por ejemplo, antes de que se ponga en el movimiento con el VAR.
3: Bueno, eso está por verse, ¿eh?
1: No, lo confirmó. Lo
3: confirmó, pero el IFAB, el International Board, ¿qué dijo? Porque el único ente que tiene autoridad a nivel universal es el International Board.
0: Pues lo confirmó, sí.
3: Bueno, seguramente tenemos que estar a la espera de la comunicación oficial. Si el International Board no dice nada, eso no es letra muerta, no se puede aplicar.
0: ¿Le gusta, Javier, estas innovaciones que va a tener? Habrá que explicarlo en cada una de las transmisiones didácticamente, como usted siempre lo hace, al público. Estas innovaciones, que dos de ellas probadas en la MLS, del tema del cambio rápido, que si no sale en 5 segundos tiene que esperar el cambio fuera, etcétera. Todas estas innovaciones que se van a colocar hoy en esta Copa del Mundo.
3: Es que si no se pierde tiempo, es decir, se instaura la trampa, la apología de la trampa, es decir, se estimula la ausencia de la sanción, estimula la conducta reprochable. Entonces, cuando el árbitro no está presente, cuando se comete una incorrección, y obviamente que eso se reproduce, incluso adquiere formas más sofisticadas. No es que las reglas de juego no lo hayan dicho antes. Eso estaba. Pero obviamente, lejos están los árbitros de cumplir cuando la letra hay que interpretarla profusamente y hay que analizarla, ¿no? Por ejemplo, fíjense ustedes, cuando ocurrió lo del Dibu Martínez, el International Board tuvo que poner una taxativamente aclarar que el arquero no podía hacer ese tipo de actitudes. Bueno, eso ya estaba en la regla de juego.
1: ¿Pero por qué no la cumplen? Lo llevo a la final de la Champions.
3: No, ¿por qué?
1: Lo llevo a la final de la Champions. Cambio, ahora, hace 2 semanas, Daniel Raya se paraba entre el punto penal y el arco a molestar y a demorar la ejecución.
3: Yo le cambio la pregunta a Andrés. ¿Por qué no exigen a los árbitros que la cumplan?
1: Claro, bueno.
0: Claro.
3: Es decir, ¿por qué se premian a árbitros que no cumplen? Uh-huh. ¿Por qué el sistema de premios y castigos no está claro, no es contundente? Es decir, ¿por qué siempre se deja lugar a la sospecha de cómo son designados los árbitros o cómo son elegidos o cómo es el sistema de detección de talento arbitral? A nivel global estoy hablando, ¿eh? No, ya no a nivel doméstico. Uh-huh. Entonces digo, ese no cumplimiento de las reglas por parte de los árbitros exige que periódicamente, recordémosle a la gente que todos los años el International Board cambia las reglas de juego, ¿no es cierto? Bien, periódicamente tengan que hacer este tipo de aclaraciones taxativas por algo que es obvio. Es lo mismo que la simulación, ¿no? En todas las regiones del mundo encontramos jugadores que ya son simuladores
1: seriales,
3: ¿no? Digo, nos toman el pelo a todos, ¿no es cierto? Y uno dice, pero ¿y el árbitro no se da cuenta? Bueno, eso está taxativamente escrito en las reglas que tiene que ser sancionado con tarjeta amarilla, ¿no? Con amonestación. Uh-huh. Sin embargo, los árbitros no lo cumplen. Bien, entonces uno lo que critica es eso. A ver, ¿por qué todavía después de 8 años de haberse implementado el VAR, ¿no? Porque fue implementado en el Mundial de Rusia. Después de 8 años, todavía estamos discutiendo el tema de la posición de adelanto y no se le da lugar a la modificación de la regla de juego por ese preciosismo técnico que te queda con una deuda de justicia, porque uno ve que por el apéndice nasal te están anulando un gol. Entonces eso no es justo. Entonces, como la regla dice sacar ventaja de una posición, ¿qué ventaja está sacando si yo tengo la nariz más larga que el otro? Es decir, no tiene sentido. Bien, entonces pues eso se tiene que modificar. Y sin embargo modifican todo eso, no se modificó todavía, y modifican otras cuestiones que están de más. Están de más, absolutamente de más.
1: Bien, bueno, aquí nos vamos a divertir de lo lindo.
3: Sí, tendríamos para...
0: Y va a ser la tabla de salvación, Javier, porque la duda y las polémicas, estará usted para... colaborar.
2: Tenemos tantas preguntas.
3: Sí, y vaya uno a saber si el próximo mundial no tenemos la inteligencia artificial eligiendo, ¿no? Eso. Para mí se va a ese camino.
1: ¿En qué mundial fue que usted dijo en esta casa van a terminar dirigiendo los robots o la inteligencia artificial? Sí, claro, ¿fue en el anterior o en el...?
3: No, en el anterior.
1: En Rusia fue. En Rusia nos dijo.
3: En Rusia, que me acuerdo que hablaba con Mariano Clos también. Claro. Yo le decía, el árbitro se va a terminar convirtiendo en un simple ejecutor de decisiones remotas. Y eso es lo que está pasando.
2: Mientras sean justas,
3: porque
2: Javier,
3: fíjense ustedes que los propios árbitros están resignando terreno. Ellos esperan a ver, ahora ya no cobran el penal o lo expulsan.
12: Es un colchón que tienen.
3: No, se quedan esperando a ver qué dice el VAR. El VAR los llama como lavándose las manos y dice, viste, yo no te quise echar, ¿eh? Yo te quise sacar la amarilla. Yo no quise cobrar penal, pero bueno, me dice el VAR, yo lo tengo que cobrar.
1: Bienvenido a su sexto mundial.
3: Gracias.
1: Nos vamos a divertir. Gracias. Esperemos que no nos tengamos que divertir para mal.
3: Sí.
1: Que nos tengamos que
2: divertir. No, vamos a divertir. Sería diversión.
1: Ya regresamos.
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24: El Mundial empieza en el Estadio Azteca el jueves desde las 2:30 de la tarde, tiempo del Este, 11:30 de la mañana, tiempo del Pacífico, México frente a Sudáfrica. Y nos da muchísimo gusto recibir nuevamente para su quinto Mundial con Fútbol de Primera, Eduardo Yayo de la Torre. ¿Cómo te va, Yayo? Bienvenido.
9: Hola, hola, Andrés. Pues muy bien, gracias, gracias por estar aquí. La verdad se dice fácil, quinto, pero no. Ha sido un hermoso transitar por estos mundiales y la verdad muy contento de estar ahora aquí en este mundial con tres países. Muy agradable.
24: ¿Cuántas veces contestaste esta pregunta? ¿Para qué está esta selección del Vasco Aguirre en este mundial?
9: Sí, sí le he contestado varias veces, ¿no? Y cada quien tiene su opinión. Creo que el proceso, ya lo sabemos, ha sido muy complicado. El proceso ha sido ya con varios técnicos. Ahora, cuando Aguirre lo tomó, hubo cierta alegría, hubo una esperanza de que esta selección caminara de una mejor manera. Pero a través del proceso no se ha dado así, ¿no? Ha habido hasta rechazo de parte de ciertas aficiones y la selección como que no termina de agradar a la gente, no termina de complacer a la afición con todo y que ya han sacado mejores resultados últimamente.
2: Hola, Yayo, ¿cómo estás? Bienvenido. Te quería hacer varias preguntas en una que tiene varias respuestas. Si fueras el técnico de la selección de México y después de haber visto los tres partidos que ganó México frente a Ghana, frente a Australia y Serbia y el desempeño de todos los jugadores, si tuvieras que decidir, si estuviera en tus manos decidir, ¿quién sería para el debut frente a Sudáfrica, el arquero titular de la selección mexicana? ¿Quién sería el contención y quién sería el extremo o volante por izquierda por adelante de Jesús Gallardo?
9: Bueno, para mí en el arco ya se lo ha ganado, ha tenido buenas temporadas y se ve bien aparte es el tal Rangel. El tal Rangel es un arquero que a través del campeonato ha demostrado que está listo en estos partidos amistosos también. Ha tenido su participación y creo que se lo ha ganado. Ahora, la experiencia y todo lo que se habla de Ochoa, pues también va a contar. Pero yo, para iniciar el Mundial, estoy casi seguro que va a ser el tal Rangel. De parte de la contención, yo siempre en estos casos me voy. Somos pocos los mexicanos que están en el extranjero, ¿no? Y en este caso, Edson Álvarez es un mexicano que ahora no tuvo su mejor participación en el Ferencváros, pero bueno, ahí está. Entonces, a mí se me hace que es un jugador más completo con una talla que le puede venir bien a esta selección, ¿no? Ahora, lo de Lira, en Cruz Azul le fue muy bien. En Cruz Azul hizo un buen trabajo y por eso la situación está complicada ahí entre los dos, ¿no? Y por los volantes, pues, estamos parejos. Para mí, Ryan Gutiérrez y Fidalgo son los que pueden iniciar ahí en esa posición.
0: ¿Cuánto le puede pesar, Yayo, para bien o para mal, el tema de la localía a México? El 1 y 3 en el Azteca y el segundo en Guadalajara, que no es el Jalisco, porque el Akron tiene, digamos, otro momento y otras sensaciones. No es el estadio habitual con estos olores y colores del fútbol.
9: Sí, cambia en eso, ¿no? Y estoy de acuerdo. El Akron tiene otro ambiente, tiene otra atmósfera, porque el Jalisco ya tiene mucho tiempo, entonces era normal antes que esperar que el Mundial fuera en el Jalisco, pero bueno, ahora se optó por este otro estadio, ¿no? Yo creo que en ese aspecto la afición, como te digo, ha estado media partida, y para mí en Guadalajara a mí se me hace la sede más complicada para una selección. Siempre me ha parecido así. Me acuerdo que mi padre me lo decía, a ver, es que en Guadalajara estamos acostumbrados a otro tipo de fútbol y por eso cuando viene la selección o no le convence o no le gusta como lo hacen. Entonces yo pienso que puede tener ese rasgo, ¿no? En esa situación en Guadalajara. Puede ser más problemática para la selección, pero por el grupo que tenemos todos estamos esperanzados. No nomás de que pasemos eso, sino de que quedemos en primer lugar, ¿no? El ambiente está en eso, en que esta selección tiene que quedar en primer lugar y tener esas posibilidades de enfrentarte ante rivales no tan complicados.
12: Yayo, ¿qué te faltó y qué te sobró del llamado que hizo Javier Aguirre?
9: La verdad que no siento que haya sobrado mucho, ¿eh? O sea, no tenemos tantos jugadores hoy día. La verdad que tampoco es tan complicado como otros países, que de repente tú ves jugadores que les sobran y dices, ¿cómo? Uh-huh. Pásenlo acá a México por cualquier cosa. Entonces yo creo que no le sobró tanto. Y en faltar, pues, salvo Richard Ledesma, por ejemplo, que en Guadalajara tuvo muy, muy, muy buen torneo. Richard Ledesma es el que se hablaba más de por qué no estaba. Yo entiendo que Javier poco va a jugar con una línea de cinco, y Richard Ledesma es eso, no es un carrilero que tiene que estar, o que te da su mejor versión ofensivamente.
1: Ya yo, bienvenido. Aquí estaremos, pasado mañana ya. Pasado mañana.
12: Hoy, sí, el jueves.
0: Hoy, lunes puede ser.
1: ¿Qué es?
0: Pasado lunes. Un arbitraje brasileño.
1: ¿Oh, sí?
0: Wilton Sampaio, lo pusieron al primer par, porque como no va a llegar hasta el último partido, entonces mejor lo aseguramos para la inauguración.
9: Claro. ¿Sí?
12: ¿No? Buen razonamiento, buen razonamiento, Sam. Claro.
1: Bruno Pires, Bruno Boscalia, Bar de Conmebol, el paraguayo Benítez. Bueno, está bien. Colombiano, si usted lo dice.
0: Bueno, por eso, algo es.
2: Amanecerá y veremos.
1: Wilton Sampaio abre el mundial. Vaya responsabilidad. Uno dice, bueno, va, a partir de ese arbitraje se va a marcar tendencia, después ya en el partido de la noche, Corea contra Chequia, cambia todo. Estamos en...
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24: 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El árbitro del debut de México, este será el árbitro que dirigirá Estados Unidos-Paraguay, el neerlandés Danny Makelele, que estuvo en la final de la Champions con sus compatriotas Hessel Stekstra y Jan de Vries. En el VAR, esto sí que es interesante, Carlos del Cerro Grande de España y otro neerlandés, Dennis Higler. Esto es lo que hablábamos recién con Javier. En España ven las cosas a veces distintas. Esperemos que no tengan que llamarlo. Estados Unidos abre el Mundial en Los Ángeles por fútbol. 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
24: 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Te estaremos contando minuto a minuto todo lo que pase con España, una de las grandes candidatas a ganar esta Copa del Mundo. Juegan esta noche en Puebla, @fdpradio, fdpradio.com, nuestra página web, ya lo sabe, y estaremos mañana aquí. Se seguirán integrando los miembros del equipo mundialista de fútbol de primera. Ya estamos, señoras, señores, ya se viene la Copa del Mundo aquí en esta estación afiliada a fútbol de primera. Hasta mañana, chau.

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0: Bueno.
1: Sergio.
0: Hola, mi amor.
1: Oye, te llamo para decirte que no voy a poder ir a la cena de tu cumpleaños, porque sabes que acaba de llegar una amiga de Puebla y me invitó a salir con unas amigas.
0: Pero tú me dijiste que vendrías.

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1: 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Siempre fue

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3: Queremos que nuestros hijos no mientan, queremos que nuestros hijos no tomen, queremos que nuestros hijos no hagan drogas. Pero ¿qué clase de ejemplos les estamos dando nosotros como padres? Queremos que sean fieles, que sean amorosos, y usted le grita y usted engaña a su pareja. ¿Qué espera entonces de su hijo?
4: Papi, me gustaron mucho todos los regalos que me diste hoy en mi cumpleaños. Sin embargo, deseo pedirte una cosa. Algo que realmente me haría más feliz. Mucho más feliz que el carro con control remoto. La fiesta, la ropa y los payasos. Lo que yo quiero, papi, es que me regales un domingo enterito y para mí solito. Ese domingo deseo que me levantes temprano. Me lleves al patio a enseñarme cómo se meten los goles. Quisiera también que me contaras un cuento de miedo y me explicaras algunas cosas que dicen a cada rato y que yo no entiendo. Quiero, por ejemplo, saber qué es interés o lógica. Financiamiento, estrés, mundo de perros y no tener tiempo para nada. Sobre todo eso, de no tener tiempo para nada. ¿Por qué me lo dices siempre que tengo algo que preguntarte? O cuando te pido que juegues conmigo. Quiero que me expliques por qué dices que quien no tiene dinero no vale y que todo tiene precio en la vida. ¿Sabes? El chofer de mi camión es pobre. Él habla mucho conmigo. Y un día me dijo, «Niño, el dinero no hace mejor a la gente». Es más, me contó que a veces la plata daña. Por eso quiero que tú me expliques por qué él piensa tan diferente. Él es pobre y dice que su mayor riqueza son sus hijos. A mí me gusta mucho platicar con él y no quiero que deje de manejar el camión, aunque no tenga dinero, ni sea gente importante como te gusta a ti. Papi, este domingo deseo también que me digas qué haces para hacer llorar a mamá y porque ella le dice a sus amigas que es mejor no casarse. Que los hombres no valoran a las mujeres y que todos son sinvergüenzas y mujeriegos. ¿Qué es mujeriego, papi? Tú dices que todo tiene una explicación lógica. Ese domingo, papá, quiero enseñarte la diferencia entre Nicolás, que es mi nombre, y el niño, de quien le hablas a mi mamá. Me molesta oírte gritar. ¿Se durmió el niño? ¿Ya comió el niño? ¿Ya vestiste al niño? ¿Cómo molesta el niño? ¿Qué tal si mejor me dices, Nicolás? También quiero, papá, que me contestes algunas cosas. ¿Por qué a la secretaria del escritorio de adelante de tu oficina la miras con una sonrisa y le dices todo, por favor? En cambio, a la señora que trabaja con nosotros en la casa, casi ni la saludas. ¿Y por qué te mueres de la risa cuando llama a alguien con quien no quieres hablar? Y empiezas a jugar como a la mímica, levantando los brazos y haciendo aspavientos. Dime, por favor, ¿es acaso una bruja mi abuelita? ¿Es cierto que mi tía es amargada? ¿Mi mamá es una creída? ¿Tu amigo es un enfadoso? ¿Y tú, muy macho? Dime, papá, ¿por ser tan pequeño no comprendo que los sábados te bañes y perfumes más que cuando te vas a trabajar y llegas bien tarde? Lo sé, papá, porque a veces te oigo tropezar y pelear. ¿Qué tal si un sábado de estos sales con mi mamá? ¿O nos divertimos juntos los tres? ¿Sabes? Me gustaría ver cómo haces tu trabajo. ¿Cómo te volviste experto en el arte del escape? Sobre todo cuando una mujer está molestando. Eso le dijiste hace días a tu amigo, cuando se pusieron a hablar de las viejas. Perdóname, papá, me puse detrás de la puerta y me gustó eso del escape. Recuerda, papá, que cuando la gente dice cosas buenas de mí, tú sonríes. Por eso dedícame un domingo y enséñame esas cosas raras que tú sabes. Así podrás decir con orgullo, ese es mi hijo.
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0: Ahora, que traen pola.
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0: Es martes y el cuerpo lo sabe. ¿Por qué nada más tiene que saber que es viernes el cuerpo?
2: Porque el martes también.
0: Claro.
2: Pues que Pancho Barraza con la barba bien pintada el día, un día antes o el mero día, se la pintaron para filmar y cantar Borracho de Besos con los dos carnales. Súbanle, muchachos, este el video para que lo vean bien padre.

0: es algo así como que un bolerito así.
1: De ah, está bonito, Diva de México.
0: Bien. La canción de Pepe Garza que le grabó Jenny y que hizo éxito. Ahora Toño Lizárraga, con la locura de querer pegar en su disco de duetos de Mazatlán pa'l mundo. Toño, grábate algo original, hombre.
1: Levanta haciendo el álbum.
0: Tan bonito que cantas. A ver, de Mazatlán pa'l mundo.
1: Venga.

0: mismo.
1: Igual.
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1: Y para todos los que son ya, pues no chavorrucos, sino abuelorrucos.
0: Diva. Lupita D'Alessio.
1: Lupita D'Alessio, acaban de remasterizar, Alex, para YouTube y para todas las plataformas, los éxitos de Lupita, pero discos Orfeón. Agarra todo el material, sí, y lo lanza. Este lo lanzó este fin de semana. Y dices, a ver, déjame escuchar. Claro, ya se escucha, pues mejor que el original, que como un gisecito,
0: sí, cómo
1: un
0: no.
1: ruidito.
0: La tecnología de Iba de México ha avanzado
1: lo dejó
0: a pasos gigantes.
1: Muy bien. Vamos a escuchar el clásico de...
3: Mentira.
1: Escucha hasta la batería y todo. Busquen el material de Lupita para que se lo pongas a abuelita y le digas, abuelita, esta sí se escucha clarito, no como el CD que compraste ahí que se escucha todo rayado. El de abuelita se escucha así.
0: ¡Epa!
1: Ya se rayó el disco, hijo abuela. Ya se rayó. Este sí se escucha clarito. Al rato regreso, genio Lucas.
0: Señoras y señores, ¿qué? ¿Quién es ella? La diva
1: ¿qué?
0: De México.
1: La verdad.
0: Guapísima y de mucho dinero.
1: ¡Mucho dinero!
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2: 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Estamos muy emocionados por esta noche. Antes de llegar, ¿puedo preguntar si hay algún arma de fuego sin seguro en su hogar?
3: Nuestras armas están guardadas en una caja fuerte a la que los niños no pueden acceder.
2: Genial.
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5: Probablemente muchos ya han escuchado que aguantarse las ganas de orinar es malo para la salud. Y muchos pues decimos, ay, eso le pasa a los viejitos, a mí no. La situación se agrava cuando el hábito se hace con frecuencia y por periodos de tiempo muy largos, señor Andy Valdés.
6: Y Alex, es que fíjate que es peligrosísimo, ¿eh? De ahí viene el mal de orina y otras enfermedades, ¿no, jefe?
5: Las paredes de la vejiga tienen la capacidad de medir qué tan llena está. Al llegar a su máxima capacidad, los receptores ubicados en su interior envían una señal al cerebro que le indica que es momento de ir a sentarse en el trono. Pero muchos, en lugar de ir a orinar, se ponen a enviar correos electrónicos, continúan durmiendo, sí, porque te despiertas y dices, ay, me anda de la chis, me voy a aguantar otro. O simplemente ver la final de una película, pues dicen, no, ya que acabe la película voy, pero la mayoría piensa que esta práctica no conlleva ningún riesgo. No obstante, no siempre es así. Al aguantarte las ganas de orinar, ocurren muchas cosas malas para tu cuerpo. De ahí se originan las infecciones y también el mal de orín, como dice el señor Andy Valdés.
6: Oye, Alex, y también cuando le anda uno del 2, también hay que ir a hacer, porque si no, el intestino agua.
5: Sí, bueno, pues ahí está consejo bueno, consejo sano. Hay que ir a tirar la basura cuando el cuerpo lo pida. Un saludo para la gente que tiene hijos y que de repente pues no pueden dormir por estar al pendiente de ellos que regresen de la fiesta o de la parranda. Y escuchen lo que le pasó a un padre que no sabía qué le había pasado a su hijo y la desesperación.
7: Un joven falleció en el mes de diciembre del año 2000 y su padre estuvo muy inquieto durante las horas anteriores al accidente. Lo llamó por teléfono y este le comunicó que estaba en camino a casa, que llegaría en unos minutos y que no se preocupara. El padre, al notar la tardanza, acudió a buscarlo y lo encontró sin vida en el lugar del accidente. Lo sacó del auto y lo tuvo entre sus brazos hasta que llegó la ambulancia. Días después, en un periódico de la localidad, apareció una publicación del periodista Jorge Villegas, la que considera una importante reflexión que dice de la siguiente manera. De vacaciones, Andy Iglesias perdió la comunicación con su hogar por 5 días. Sus papás temieron lo peor. Se angustiaron por el silencio inexplicable. El papá de Andy en su angustia temió lo peor y se formuló una plegaria muy singular. Dios mío, por favor no te lleves todavía a Andy. Déjamelo por unos días para decirle cuánto lo amo. Nada les había pasado a Andy y a sus amigos. Simplemente se desconectaron accidentalmente. Pero el señor Iglesias no olvidó su promesa a Dios. Cada día, sin faltar uno solo, le dijo a su hijo cuánto lo amaba. Andy Iglesias se mató un viernes en un accidente automovilístico. Sus padres lloraron su muerte, pero le dieron gracias a Dios por la tregua. Lo tuvimos 5 meses más para decirle cuánto lo amábamos, comentaron muy tristes los padres. Por cierto, ¿ya le dijo a su hijo cuánto lo ama? No espere pedir una tregua para decirles a sus hijos cuánto los quiere. Hágalo ahora, antes de que sea demasiado tarde.
5: No dejes para mañana los besos y abrazos que puedas dar el día de hoy. ¿Qué tal? Buenos días. Les saluda su amigo de las mañanas.
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0: hombres que son muy mujeriegos y les dicen, no deja una para comadre. Pues este no dejó una para cuñada. ¿De qué estoy hablando, señoras y señores? De Clifton Hammersmith. Estaba tan enamorado de las hermanas Oligati que, ¿qué creen?
1: ¿Qué?
0: Para no errarle, se casó con todas las hermanas.
1: ¿Con todas?
0: Sí, pero de a una por una, no, tampoco es tan goloso. No crean que de a montón. Se casó con Missy en 1992 y se divorció de ella en 1994. 2 años le duró el gusto. Luego le tocó a Sonia, la hermana que le sigue a Missy, en edad. La boda fue en 1994, pero se divorciaron en 1998. El siguiente turno le correspondió a Peggy, en el año 2000, pero el matrimonio se malogró a los pocos meses. Para consolarse, se casó con Ann, la siguiente hermana, y la unión duró hasta el 2002. Luego convenció a Kathy para que fuera su esposa, apenas terminaba los trámites del divorcio. Se casaron ese mismo año, pero se divorciaron en el 2004. Finalmente, cuando se dio cuenta, ya estaba locamente enamorado de Bárbara, la hermana menor de la familia Oligati, y contrajo nupcias, con ella en noviembre del 2005. Esta vez será para siempre. Pues yo amo profundamente a todas las muchachas anteriores, pero hay un gran cariño y respeto para ellas, pero pues la verdad me gusta más Ann, pues si era la más chiquilla, pero... Aquí hay una cosa, ¿no? El hombre no tiene la culpa. La culpa la tuvieron las hermanas al aceptar, para mi punto de vista, pues esta grosería para la familia, ¿no, señor Andy Valdés?
1: No, sí, pues nada más le faltó a la mamá.
0: Pues sí, a lo mejor no tienen mamá estas muchachas también. Por andarse. Ahora, ves al señor y no es así un Adonis, no es un genio Lucas, o sea, ¿qué le pasa?
1: Ay, pero ha de haber tenido dinero.
0: La risa es la que amuela, señor Andy Valdés.
1: No, pero tú vas a todas las Oligatis.
0: Nos llevamos también que en mi último matrimonio con Bárbara, las madrinas fueron ellas. Y no me avergüenzo de haberme casado tantas veces. Son las mujeres más maravillosas del mundo. Me siento muy afortunado al haber compartido mi vida con cada una de ellas. Oye, pero las hermanas estaban de acuerdo, ¿no?
1: Oye, pero imagínate las fiestas navideñas o los cumpleaños, yéndose con todas.
0: Lo que sí no cuenta esta historia es de si tuvieron hijos. El extraño récord marital del hombre de negocios de Boston causó el asombro de parientes y amigos. Pero las primeras en defenderlo fueron sus 6 exesposas de 42, 39, 38, 35, 31 y el tontito se quedó con la de 29 años.
1: Oh, wow.
0: ¿Qué dijeron algunas de ellas? Ay, es que Clifton es una persona muy romántica y sabe entregar su corazón cuando una persona le gusta. Y cómo no.
1: Dicen el tontito.
0: Exactamente, otro perro con ese hueso.
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3: Muy a gusto con tu programa. La verdad que eres la persona indicada para saludar. La persona que debería estar ahí y estás ahí. La verdad me da mucho gusto por ti, ¿eh?

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1: El otro día llegué y le dije a mi mamá.
2: ¿Qué le dijiste,
1: Pecas? Mamá, qué rico huele. ¿Hiciste menudo? No, le compré el nuevo perfume de Espinosa Paz a tu papá, hijo.
2: ¡Qué malos, Pecas! Sí. Oye, Pecas, hablando de pues gente que no es tan agraciada, pero tiene buen corazón. Fíjate que llegó un muchacho y le dice a una bella dama, oye, ¿te puedo robar un beso? Y dice ella, ¡iu! Con esa cara, mejor róbame el celular.
1: Es tan feo, pero tan feo. Ajá. Que no podía dormir por la noche.
2: ¿Y por qué, corazón?
1: Porque se espantaba el sueño. El otro día llegaron a la escuela dos terremotitos.
2: ¿Y qué pasó con esos terremotitos?
1: Que le dice un terremotito al otro terremotito. ¿Y tú de qué grado eres? ¿Sí sabes que es un terremoto?
2: Claro,
1: ¿verdad?
2: Pecas, sí, qué magnitud. Sí, yo sé. Ay, Pecas, está bien que esté güera, pero corazoncito bello, ¿no crees que estoy tan mensita?
1: Usted es güera, señorita Román.
2: Güera natural, Pecas.
1: Su pelo es güero, ¿verdad?
2: Sí, corazón.
1: ¿Por qué las raíces las tiene negras entonces? ¿Qué le dijo un frentudo a otro frentudo?
2: ¿Qué le dijo un frentudo a otro frentudo? No sé, ¿qué le dijo?
1: Enfrentémonos.
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4: ¿Lleva mucho tiempo solo o sola? Dicen que la soledad y la tristeza envejecen el cuerpo más que fumar. Actualmente los estudios científicos han revelado algunos de los hábitos que perjudican más el cuerpo y aceleran el envejecimiento. Fumar es malísimo, pero la vida sedentaria dicen los que saben que es peor. Por eso no hay como estar acompañado, pero bien acompañado. Junto, pero no revuelto. Hay que saber separar una cosa con la otra, señor Andy Valdés.
5: Sí, no, la verdad que sí, Alex, porque pues bueno, hay que darse esos límites siempre en la vida.
4: Un saludo para la gente que trabaja en los aeropuertos. Fíjese que hemos visto cómo maltratan nuestras maletas, hasta como que les da gusto aventarlas, así como que esta llegó al último. ¡Rácala! Oye, no puedes hacer nada, ¿eh?
5: No, ahí estás viendo por la ventana del avión como las avientan.
4: Como que agarran la maleta y dicen, ¿tú qué te vas de vacaciones y yo tengo que andar cargando tus maletas? Oye, como que lo hacen con coraje, con odio, con rencor. Páguenles mejor a los cargadores de maletas en los aeropuertos y nadie dice nada, ¿eh?
5: La verdad que sí, oye.
4: ¡Ey, esa es mi maleta, Louis Vuitton!
5: Esa es la marca del Martín, señores.
4: Oye, y lo peor de todo es que a veces te pierden tus maletas. Las mascotas son parte muy importante de nuestras vidas y a veces tienen que viajar con nosotros. Pues un hombre agarró y perdieron sus cuatro perritos en el aeropuerto. Wow. Todo quedó registrado en un video que fue compartido en TikTok, en donde rápidamente se hizo viral al momento en que un turista llegó a Estambul y es informado por la aerolínea en la que viajaba que sus perritos se habían quedado en otro avión. ¡Oh, my God! Y se desmayó.
5: Sí, pues sí.
4: Fíjate todo lo que hace uno por los animalitos, todo el sufrimiento que le pueden causar al ser humano.
5: Sí, no, pues pasa a ser parte de la familia, jefe.
4: Ojalá usted no vaya a viajar un día con la Catrina y se lo manden en otro vuelo, señor. Andy, no, se va a desmayar, no, usted también.
5: Viajamos juntos.
6: Oh, my, wow.
4: Bueno, de los datos curiosos para compartir en este día, y estamos a sus órdenes al 1-877-354-3646. ¿Dónde nos escucha? Estamos a sus órdenes.
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5: Bonitos sentimientos, recuerdos hermosos al lado de mi padre.
4: Oye, qué bonito hablas, Julián. Digo, a mí no me gustan los hombres, pero hablas bien centrado, bien tranquilo, bien seguro. Y a propósito de esas cosas, hubo un rumor de que tenías gustos diferentes. Aclárale a la gente, Julián.
7: ¿Crees que eres gay?
8: ¿Crees que soy gay? En la torre.
4: Señor Marco Antonio Solís, ya se fue Joan, ya se fue Juan Gabriel. Hay que cuidarlo a usted como nuestro más grande tesoro.
9: No, no me comparo la verdad con ellos. Tuve el honor de ser, pues sí, de compartir con ellos, pero no, yo mis respetos a cada uno de ellos.
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12: Hola, estamos muy emocionados por esta noche. Oye, antes de llegar, ¿te puedo hacer unas preguntas?
13: Por supuesto.
12: Ay, gracias. Oye, primero, ¿tienen mascotas?
13: Sí, tenemos un perro.
12: Genial. Otra cosa, ¿tienen una piscina afuera?
13: Ah, no, solo un patio grande.
12: Oh, está bien. Para salir a caminar va a estar fantástico. Oye, otra pregunta. ¿Tienen armas de fuego en el hogar?
13: Sí, pero las guardamos en una caja fuerte, fuera del alcance de los pequeños.
12: Excelente. ¿Genial?
13: Por supuesto.
12: Bueno, ahora, hablemos de qué podemos llevar de postre.
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0: Vas por las tiendas, todo mundo viendo el teléfono celular. Están comiendo en los restaurantes, todo mundo en el teléfono celular. Vas en el transporte público, todo mundo en el teléfono celular. Señor, señora, no cabe duda, este es un mundo cada vez más digitalizado. El tiempo prolongado frente a las pantallas puede tener diversos efectos negativos en la salud física y mental de los niños, de los jóvenes y de los adultos, incluyendo problemas de sueño, disminución de la actividad física y dificultades en el desarrollo social. La ansiedad puede surgir por el constante bombardeo de información, la presión social en las redes sociales o simplemente por la sobreestimulación y el tiempo innecesario que pasamos en las redes sociales. Todos los días se la pasan los medios de comunicación hablando de cuidado con las redes sociales, cuidado con la absorción del teléfono celular. No tan solo le puede llevar a perder la salud, le puede llevar a perder su pareja por andar viendo cosas que no debería de en las redes sociales. Pero bueno, no soy su papá, ya suena como a regaño, simplemente es como un consejo.
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2: Sí, pues no hay trabajo, ya ve con todo lo que está pasando de migración, pues ya mucha gente se ha quedado sin trabajo.
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4: Señores, estamos básicamente a un día del Mundial. Y como lo hemos platicado en el pasado, este Mundial no es del agrado de muchos. Empezando por el negocio. El billete que la FIFA quiere hacer en tierras americanas, mexicanas y canadienses. Actores como Diego Luna ven que la FIFA no tiene madre.
5: ¿Qué hace sentir este Mundial del 26? Me parece que no hemos dimensionado el terrible error que comete la FIFA en este afán por hacer negocio, el terrible error que va a representar que este Mundial se juegue en Estados Unidos, ¿no?
4: Y es que aparte de los boletos, escuchen cuánto va a costar el estacionamiento tan solo en el SoFi Stadium de Los Ángeles. De 150 a $300.
6: Creo que es algo muy mal. Ya estamos pagando un buen para un boleto, ¿verdad? Y pues ya por parking también, no, se pasa en lanza.
7: Sí está exageradamente mucho el precio, pero pues la gente que puede, puede. Y si la gente que puede ir, que se la pasen bien.
8: No, demasiado dinero, la verdad. Y ver los partidos por televisión, porque no hay de otra.
4: El mismo Tuca dice que desde hace mucho tiempo el fútbol dejó de ser del pueblo.
9: Antes el fútbol era popular, era del pueblo. Hoy en día ya no es. Para que tú puedas ver un partido en el Mundial, estás pagando 75, 80 mil pesos.
8: ¿Cómo?
9: O sea, voy a hipotecar mi casa, la voy a vender, porque sí. Para ir al Mundial.
8: Sí.
9: Creo que escuchaste esto. Hace unos años atrás, yo encuentro amigos y dicen, no, yo fui al Mundial tal. Ay, fui con mi esposa, mis hijos y esto. Hoy en día, si tú pretendes ir a un partido molero, te vas a gastar 140 mil pesos por dos personas. Pero estás hablando casi $10,000.
8: Sí, y la gente lo hace, Tuca.
9: El fútbol, pero...
8: Y la gente de aquí tan apasionada que te ha seguido por todos lados...
9: Pero los ricos...
8: Gastan. No, y la gente... Me da más coraje también con la gente que no tiene... Ay, y que empeña, no, como dices tú, se quedan sin carro.
9: Pues no lo hagan, caray, no lo hagan. No vale la pena.
4: Abuela, yo quiero ir a ver a mi selección de Haití contra Brasil en Filadelfia, ¿eh? Así que vamos a empeñar tus joyas, ¿no?
10: Ah, no. No.
4: Pues mínimo vamos a las calles o a los restaurantes para que cantes y hacemos una feria, ¿no? A ver, canta para ver si la haces.
10: Me tienes, pero de nada te vale. Soy tuya porque lo firma un papel.
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4: Hay hijos a los que les das todo, pero el día en que no puedes, solo se acuerdan de lo que no les das. No dejes que tus hijos te ofendan. Tú siempre haz lo correcto, allá cada quien con su conciencia. Espero que te esté yendo bien con tus chamacos y no tengas tantos problemas como en algunas familias. ¿Qué vamos a hacer con los hijos de hoy? Egoístas, aprovechados, dependientes, irresponsables, irrespetuosos, groseros, estafadores económicos y emocionales. Si no le das dinero, te lo roba. Sí, robar. Así se llama la acción de tomar algo que no es tuyo. Enséñales a ganar su propio dinero con honestidad, para que sepan lo que cuesta ganarlo y disfrutarlo. Enséñale a valorar la oportunidad de un estudio. No todas las personas tienen el privilegio de prepararse en esta vida, de tener una profesión y formar un plan de vida. No le permitas que te amenace con salirse de la escuela y ya no estudiar más. ¿Qué vas a hacer con un parásito en tu casa? Regresemos un poco atrás. Hace años la mamá no tenía como asistente educativa la televisión. Se daba tiempo para escuchar a los chamacos. De acuerdo a sus posibilidades, ella informaba, pero sobre todo formaba. En aquellos tiempos, la figura de la mamá era muy diferente a la actual. En aquellos tiempos, el amor, el respeto y la consideración eran primero. Y con eso no daban cabida a los actuales calificativos. Mi mamá está loca, está menopáusica, es una histérica, está neurótica, es una frustrada y quién sabe cuántos calificativos más, mismos que causan una gran pena, no sé si por quien los emite o por quien los recibe. En fin, hay que enseñarles a los chamacos a respetar a sus semejantes para que cuando tengan su pareja la sepan cultivar y procurar. La igualdad entre hombres y mujeres no es de faltarse al respeto, ni tener jerarquías ventajosas. Enséñales a formar su escala de valores que lo harán un ser humano de bien, útil a su familia y a la sociedad. Hazle conciencia que los valores no han pasado de moda ni son piezas de museo. Enséñales a quererse a sí mismos para que cuando tengan sus hijos los amen y los eduquen. Para que tengan credibilidad en la relación de pareja y no opte por la unión libre que engendra la promiscuidad y la falta de selectividad afectiva. Quizás has olvidado algo. Tus hijos son tu responsabilidad. Cuando Dios puso en tus brazos ese pequeño ser, te lo dio limpio, sano, puro. Te dio un maravilloso material para que tú elaboraras una extraordinaria obra de arte. ¿Y qué has hecho con ese pequeño ser? ¿En qué lo has convertido? ¿Qué cuentas le vas a entregar al creador de la misión que te encomendó? De formar un ser humano de bien. Haz un examen de conciencia y reconoce tus errores y enmiéndalos. Reconoce tus carencias y prepárate. Busca tu dignidad y recupérala. Hoy nos preocupamos por llenar de cosas materiales a nuestros hijos y olvidamos por completo sus necesidades morales y espirituales. También el alma necesita de alimento. Enséñale a conocer y a practicar la generosidad. Hay muchas cosas que dar: una sonrisa, una flor, amistad, amor, compañía, una palabra amable, una oración, un pensamiento positivo. Un corazón generoso siempre estará rebosante de paz. Dale la oportunidad de estar en paz, pero primero debe conocerla. Así es que despierta, mamá. Despierta. Vamos a ponernos las pilas. Hagamos de nuestra escala de valores un estandarte y párate al frente para que tus hijos puedan identificar de cerca el respeto, la comunicación, el compromiso, la honestidad, la humildad, la cortesía, la prudencia, la generosidad, el agradecimiento, la nobleza de corazón, que es lo que hace seres humanos de excelencia. Sé una madre responsable de tiempo completo. Desarrolla en tus hijos raíces profundas para que crezcan con alas fuertes y ágiles, para que vuelen con fuerza y seguros. Y Dios premiará tu esfuerzo. Proteger a un hijo adulto es destruirlo. Resolverle la vida no es ayudarlo, es incapacitarlo. 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
1: Nadie puede causar un desastre en tu vida si no le das las llaves. Así de fácil.
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0: ¿Qué? A casi el año del asesinato del bebé de 7 meses, Emmanuel Aro, la cínica mujer, dice que su madre, quien lloró enfrente de las cámaras a nivel nacional para buscar a su niño, se declaró culpable en su participación en el asesinato de este pequeñito.
1: Had we gone forward with our hearing today, you would have heard.
2: Al tomar ese paso en corte, escucharíamos a varios médicos de Loma Linda, quien estudió la evidencia y las fotografías de la vida de Manuel. La opinión de ellos es que falleció por abuso y golpes en la cabeza.
0: El otoño pasado, en la corte de Riverside, el padre Jake Aro se declaró culpable y fue condenado a cadena perpetua.
1: We're never gonna know where Emmanuel is.
2: Nunca vamos a saber dónde está Emmanuel, porque creo que la única persona que tiene ese detalle es su padre Jake Aro.
3: Todo el rigor de la ley sobre ellos, ¿eh? Y nada más, nada que amparos, fianza ni nada. El rigor de la ley.
0: Chale. Qué cínicos, ¿no? Y bueno, genio, eso es lo que está pasando en My Beautiful
4: Los Angeles.
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1: Buenos días, ¿cómo amaneció? Oiga, ¿tiene un consejo bueno? Cuide de usted. Al final su familia sigue sin usted. Sus amigos siguen sin usted. Y hasta tu trabajo sigue sin ti. La vida no se detiene cuando mueres. Pero hay alguien que sí se detiene si tú lo haces. Tú mismo. Solo tú sabes lo que cargas. Solo tú conoces el peso de tus pensamientos. Las noches en las que finges estar bien. Las veces que ayudas a todos y nadie nota que tú también necesitas ayuda. Por eso, cuidarte no es egoísmo, es respeto por ti mismo. Es amor propio. Es entender que si tú no estás bien, nada a tu alrededor puede estarlo. Dios te regaló una vida única. Un propósito que usted solo puede cumplir. Un lugar en el que su plan es el más grande y el de nadie más. Si no te cuidas, ese propósito que traes se apaga. Así es que hagas lo que hagas, hazlo por ti. Come bien, duerme bien, descansa, rodéate de paz, de gente que sume, de cosas que te eleven. Cuida tu mente, porque ahí empieza todo. Cuida tu cuerpo, porque es tu casa. Cuida tu alma, porque es la única que te acompaña siempre. El tesoro más grande que tienes eres tú. No lo olvides. Y si no te cuidas, ¿quién lo hará? Así de sencillo.
2: Hoy me detuve en el espejo de mi baño y vi una mujer mayor, sin sueños, con la rutina de toda la vida, y me di cuenta que me levanté 15 minutos más temprano que nunca. Me había olvidado cuando fugazmente despertaba hace unos pocos años sonriente y me animaba diciendo que ese día sería mejor que el anterior. Precisamente no recuerdo cuándo cambió esto. Por despertar atrasada, desesperada por el tiempo, por los pendientes, empecé a no ir a los salones de belleza con la misma frecuencia, porque el dinero lo ocupaba para una buena actividad familiar. No tengo más de 45 años y me siento de 90. Desesperada porque no he realizado muchas cosas, pero esas cosas ya no son sueños de antes. Hoy me desperté 15 minutos antes de mi vieja rutina. Recordé que mi marido tuvo una reunión de trabajo, se fue y ni me avisó. Hoy recordé que mi hijo de 12 años no me obedece. El de 18 años dice que soy ridícula porque no soy hombre como él. Y mi hija de 15 años solo me busca cuando me necesita. Estoy segura que todos saben que los amo, pero ¿cómo pueden valorar si yo no me valoro a mí misma? Por eso a partir de hoy, seré primero yo. Y lo quiero compartir con ustedes. Levántense 15 minutos antes. Mírense en el espejo y díganse a sí mismas a quién ven. ¿Les gusta esa mujer o desean ser otra? Nunca es tarde para cambiar. Tarde sería si mueres. Ese hoy fue hace 2 años y las cosas cambiaron muchísimo, pero no fue nada fácil. Por supuesto que no. Renuncié a mi trabajo de 15 años, aún lo extraño, y empecé a ir al gimnasio. Los primeros meses fueron un fracaso, pero después bajé de peso, cambié mi forma de vestir y hasta mi esposo asombrado me invitó un día a cenar para preguntarme si nuestro matrimonio continuaba bien o tenía un amante. Le dije sin vacilar, sí, tengo otro amor que me llena completamente. Y ese amor soy yo. Y bueno, ¿qué más puedo decir? Soy otra porque primero soy yo. Un día nos encontramos recordando a aquella mujer y sentimos que la fuimos sepultando lentamente. Presenciamos su lenta agonía y no hicimos nada para revivirla. La pareja, la familia, los hijos, el gato, el perro, el canario, la casa, las compras, el trabajo, el auto, la limpieza, las camas bien tendidas, el orden. Primero los demás y luego yo. Hoy tenemos que revivir a esa mujer y hacer que diga: aquí estoy todos los días. Primero yo. y no significa que soy egoísta. Primero yo, y eso es lo único que importa. Intentemos recuperar esa mujer bella que nos hace sentir seguras. Desterremos culpas, y si el desayuno, el almuerzo o la cena se demoran un poco porque nos estamos poniendo guapas, pensemos que ese cuidado a nosotras mismas, esa dedicación, ese amor, serían la medicina mágica que hará que nuestra autoestima crezca. Si nuestra autoestima no está bien, nada está bien en nuestra vida, y así dejamos que otros no nos apoyen o valoren. Primero yo. Mi vida es una piedra preciosa. Soy la única que puede hacer que se destaque por su brillo o dejar que se apague para siempre.
3: Increíblemente, estas palabras fueron escritas por un hombre, Gustavo Chávez, para recordarles, mujeres, que ustedes valen mucho.

0: 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Pero antes, la información. 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
1: Y ándale. Imagínese usted, anoche, aullado en el Madison Square Garden por el público asistente al partido, el tercero de las finales entre New York Knicks y San Antonio Spurs, durante el himno nacional cuando anunciaron su presencia, pero fueron unos sonoros abucheos que superaron los aplausos. Cada día sube el descontento contra el señor presidente y además Donald Trump. La noche de anoche fue el maleficio para los Knicks de New York, que perdieron 115-111 ante las espuelas de San Antonio. ¡Y ándale! Esta historia de desamor sucedió en Brasil. El presidente municipal Ramiro Veloso Silva, conocido como el Doctor Veloso, el mayor de Ourilândia, del norte de Brasil, un personaje millonario, tenía varios años casado con la joven mujer Isicleia Alves Veloso, 28 años más joven que el alcalde y demasiado guapa y exitosa empresaria, bellísima la mujer, había solicitado el divorcio, al parecer por la vida aburrida que vivía. Empezó el señor juez el diálogo, el caballero Veloso pidió una tregua para hablar con su aún esposa, el juez la concedió, el aún matrimonio se fueron a una oficina, de repente se escucharon unos balazos. Los agentes fueron al lugar y ahí el presidente yacía muerto. Y la mujer, con un balazo en la cabeza, sangraba, duró algunos segundos con vida y murió. Quedaron dos niños en la orfandad. ¡Y ándale! Siguen las críticas por la millonaria cantidad que pidió Donald Trump para deportar a inmigrantes ilegales, incluso de su mismo partido las críticas, pero al mandatario no le interesan los comentarios negativos. Y lo respalda su secretario de Seguridad Fronteriza, Tom Homan, el llamado zar de la frontera. Con estas palabras, seguiremos arrestando gentes, seguiremos deteniendo gentes y seguiremos deportando gentes. 70 mil millones de dólares, todo esto coincide con la promesa de campaña de Trump de realizar la mayor campaña de deportación masiva de la historia de Estados Unidos. Además, súmele 170 mil millones aprobados el verano pasado, caray, híjole, es una cantidad, olvídese. Y ándale, ¿a qué van los astronautas de la misión Artemis 2026? Es un trabajo rumbo al futuro. La NASA, entre otras cosas, va en busca de agua con drones donde nunca antes han buscado, en el polo sur del satélite de la Tierra. Es un terreno hostil y oscuro. Esta misión busca confirmar la presencia de agua congelada vital para las colonias espaciales en este 2026. El polo sur es un área que ha permanecido virgen de la presencia humana por falta de luz. El relieve y las temperaturas más bajas, por eso van a utilizar drones autónomos. Si se confirma que hay agua, se empieza a construir, oigan esto, a construir estructuras para habitar la luna. Primero la van a colonizar. Señor Dios, perdónalas. Y ándale, la gente apoyada por la organización por organizaciones partidistas, rivales del gobierno de Claudia Sheinbaum, anuncia que van a arreciar sus protestas ahora en la inauguración del Mundial. La verdad, de manera cobarde, haciendo ver mal a una presidenta que, siendo sinceros, pues ha trabajado en beneficio de los más humildes, y la coordinadora estará, pues caray, haciendo que quede México un país trabajador y dedicado en cuerpo y alma a buscar una solución a sus problemas económicos, haciendo quedar en ridículo este país, caray, patrocinado estos movimientos por unos cobardes. Para el programa de mi amigo Alex, el genio Lucas, temprano en la mañana, y gracias por apoyarlo, y ándale.
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1: ¡Y ándale!
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0: Dicen que las malas lenguas, o dicen las malas lenguas, que Gastón le hace honor a su nombre. Por eso lo de Gastón. Pues gasta hasta lo que no tiene. Quizá le vendría bien una pulsera de esas que venden en Amazon que se llama Paplock. Entérese de lo que hacen los derrochadores en esta parodia, grabada sobre la canción Electricidad de Tropicalísimo Apache. A ver, Gastón, ¿de qué está hablando, muchacho?
1: Muy buenos días, genio y amigos. Para problemas extremos, soluciones extremas. Y lo digo porque en Amazon venden una pulsera que no es una pulsera cualquiera.
2: Chispas eléctricas y tan frescas.
3: Encontré gente con nuevas ideas

0: puedes gastar $300, $400 al mes en puros zapatos, ¿no?
1: ¡Cállate o le subo el voltaje a la pulsera!
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0: ¿Y en qué trabajas, Ángeles? ¿Ángeles?
1: En una fábrica de arneses.
0: Ah, bueno, pues te traigo saludos de cumpleaños de la señora Rosalba desde Carpintería, California.
2: Por favor, que hoy es un día muy especial.
3: Porque es tu cumpleaños y te queremos homenajear.
4: En tu cumpleaños, deseo que recibas estos regalos especiales. Felicidad en lo profundo de tu ser. Serenidad con cada amanecer. Éxito en todo lo que hagas. Sinceridad de amigos que te quieran. Amor que sea eterno. Recuerdos entrañables de momentos del ayer. Un presente esplendoroso repleto de bendiciones. Un sendero que conduzca a un hermoso mañana. Anhelos que se conviertan en realidad. Y el reconocimiento de todas las cosas maravillosas que hay en ti. Que tengas un cumpleaños muy feliz.
3: Feliz cumpleaños.

0: muchas, pero muchas felicidades a Ángeles Barrón, a nombre de su tía Rosalba desde Carpintería. Sí, hoy en el día de San Efrén, Santa Columba y San Ricardo, les saludamos con todo el gusto del mundo. ¿Cómo está la cumpleañera? Ángeles, bueno, digo, ¿cómo estás? Pasó? ¿Cómo estás, niña?
1: Bien.
0: Oye, ¿qué haces ahí en tu trabajo, si se puede saber?
1: Arneses para carros.
0: Ah, bueno. Pues aquí está tu tía Rosalba, feliz de saludarte. Rosalba, complacida con tu llamada, muchacha.
2: Muchas gracias. Y también de su mamá es cumpleaños.
0: Oh, ¿cuándo cumpleaños la mamá?
2: Cumplió el sábado y te tuve marcando.
0: Ah.
2: Y no pude entrar.
0: No, es que dije la Rosalba y de seguro va a querer llamada el martes también. Mejor me espero hasta el martes. Ah. Bueno, pues muchas felicidades a la cumpleañera complacida. ¿Qué? ¿Le vas a mandar pastel? ¿Le vas a mandar un carro, una casa? ¿Qué le vas a comprar?
2: Sí, me la voy a traer para acá.
0: ¿A poco?
2: Sí, voy a ir por ella.
0: ¿Y si quieres venir, Ángeles, o mejor quieres seguir comiendo allá?
1: No.
0: ¿No qué?
1: Sí, quiero ir para allá.
0: ¿Si quieres venir para el norte?
1: Sí.
0: ¿Te quieres casar con un gabacho acá?
1: No.
0: ¿No? No. Bueno, pues me va a dar mucho gusto que te traiga tu tía y que pues te la pases muy bonito en tu cumpleaños. Rosalba, muchas gracias por escucharnos aquí en Carpintería. Y hasta Salamanca se fue este Guanajuato. Este saludo,
2: Ándale, pues muchísimas gracias,
0: señor. De nada, a sus órdenes. 1-877-354-3646. Por si hay cumpleañero o cumpleañera en casa, oiga. ¡Queremos complacerle!

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3: Ya es 9 de junio. Andy Valdés, ¿quiénes están de fiesta el día de hoy?
4: Martes, ya no se casen, no se embarquen, ni mucho menos del show de Genio Lucas. Se aparten, familia bonita, en el día del pato Donald. Martes 9 de junio del 2026, iniciamos con el cumpleaños de la guapa Natalie Portman, actriz estadounidense cumpliendo 45 años de edad. La guapa Cynthia Calderón, modelo peruana, llega a los 38 años. ¿Qué creen? El gran Michael J. Fox, a quien vimos en la saga de Volver al Futuro, está cumpliendo 65 años de edad. La gran actriz mexicana Loreto Peralta, quien debutó con Eugenio Derbez, está cumpliendo 22 años ya el día de hoy, sí, la 15 instrucciones no incluidas. En un día como hoy también está cumpliendo 63 años el gran Johnny Depp, gran y famosísimo por interpretar al gran pirata del Caribe, el señor Johnny Depp. En un día como hoy estuviese cumpliendo años el gran Vicente Leñero, autor de Los Albañiles, 93 años estuviese cumpliendo este gran señor. En un día como hoy fallece en 1994 el primer actor y político mexicano, además cantante, David Reynoso, apodado El Mayor. Él fallecía hace 32 años en 1994. En la historia, en 1924, en un día como hoy, la médica ecuatoriana Matilde Hidalgo ejerce su derecho al voto por primera vez. En 1934, el famoso personaje animado de Disney, de Walt Disney, el pato Donald, hace su primera aparición oficial en el cortometraje La Gallina. Es lo que pasaba en este martes. Que su día sea genial.

0: Lo que pasa es que a mí me sudan mucho los ojos, oiga.
1: Oh my wow.
0: Así de grande es mi sufrimiento.
2: Ay, fíjate qué vida tan desgraciada tengo.
1: Cuánta soledad.
0: Ya tú, cuánta soledad. Señoras y señores, quiero hablar de algo muy serio, algo que a todos los hombres en este año nos va a afectar demasiado. El hecho de no poder ir al mundial con la familia, pues se ve pensando que, yo digo, siempre he querido ir a una Copa del Mundo, siempre he querido saber qué se siente estar en medio de un partido de esa clase, ¿no? Ya me aventé el mundial del 78, de Argentina, el 82 de España, el 86 de México, el 90 de Italia, el 94 de Estados Unidos, el 98 de Francia, el 2002 de Corea, Japón, el 2008 y así, así me la he venido llevando y jamás he tenido oportunidad de ir a un partido de la Copa del Mundo. Menos ahora. ¿Sabe por qué? El mundial ya no parece mundial. Antes, el mundial era la gran fiesta de todos los aficionados al fútbol. Vinieras de donde vinieras y apoyaras el equipo que apoyaras. Ese verano se vivía por y para el fútbol. Pero esta vez, mucha gente nota claramente que el mundial ya no tiene el sabor de antes. Baja la emoción, hay menos expectación e incluso muchos veteranos como el Tuca empiezan a perder el interés. ¿Y los motivos? Pues saltan a la vista. La canción oficial suena como hecha por inteligencia artificial, no como la de Shakira. ¿Se acuerdan del guaca, guaca, guaca? Las entradas son carísimas. El nuevo formato está destrozando parte del encanto del mundial. Y todo es cada vez más y más comercial. Hoy vamos a hablar de por qué cada vez más gente siente que el mundial está perdiendo su esencia. Lo primero y lo más absurdo, el precio de las entradas. El mundial de Qatar 2022, la gran final fue Messi contra Mbappé. Mucha gente la considera una de las mejores finales de la historia del mundial. Entonces, una entrada en categoría 1, la más alta, costaba unos $1,600. No era barata, claro, pero era una final del mundial y encima una final histórica. Pero en este 2026, la cosa se ha descontrolado por completo. Según los precios que se han filtrado hasta ahora, la entrada más barata para la final ronda ya los $4,100. Ojo, la más barata. Si quiere una de categoría 1, el precio puede superar incluso los $8,000. Mismo sitio, misma experiencia, pero casi 7 veces más caro que en el 2022. No solo se ha encarecido la final, ¿eh? Un partido normal en el 2022 de fase de grupos costaba unos $70. En el 2026, algunos partidos corrientes ya tienen precios mínimos de más de $150. Y si es un partido popular como el de Estados Unidos, las entradas pueden dispararse por encima de los $700. La pregunta es, ¿por qué se ha puesto todo tan caro? Muy sencillo. La FIFA quiere ganar más dinero. El mundial ya usa precios dinámicos. ¿Qué quiere decir eso? Si un partido genera mucho interés y mucha gente intenta comprar, el sistema prácticamente sube el precio rápidamente. Cuanto más lo quieren ver los aficionados, más caro va a salir el boleto. Además, la FIFA ha lanzado una plataforma oficial de reventa. Cobra comisión tanto al comprador como al vendedor. El resultado es que el vendedor sube el precio para ganar dinero. El comprador paga más y al final todo el costo acaba cayendo sobre el aficionado. Lo más irónico sobre el aficionado, lo más irónico es que cuando Estados Unidos, Canadá y México presentaron su candidatura conjunta en el 2018, prometieron entradas desde solo $21 para la fase de grupos. decían que querían organizar un mundial para la gente. Pero por lo visto ahora, aquella frase suena casi a chiste. Porque el mundial actual...

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1: Túnez, imagínense, Brasil contra Túnez. Pagarás una fortuna por entrar al estadio y acabarás viendo una selección débil poniendo el autobús durante 90 minutos. ¿Y eso va a ser divertido? Claro que no. ¿Y cuántos más partidos hay? Menos especial se vuelve el Mundial. Antes solo tenía 64 partidos y cada uno se sentía como un acontecimiento. Pero ahora se amplía la Champions. Se amplía el Mundial de Clubes, se amplía el Mundial. El fútbol, señor, señora, se está convirtiendo en un producto fabricado en serie. Todo el mundo sabe por qué lo hace la FIFA. Porque un Mundial de 48 selecciones tendrá 40 partidos más que antes. Y 40 partidos más significan más patrocinadores, más anuncios y más ingresos para la televisión. Al final todo vuelve al dinero. El tercer problema es que el Mundial está perdiendo el alma. Mucha gente dice que el Mundial 2026 se ve vacío. Y la razón es simple. Realmente no tiene demasiada personalidad. Empecemos por la canción oficial. El tema de este Mundial, Lighter, ha recibido críticas por todas partes. Muchos creen que suena como música publicitaria generada por la inteligencia artificial, sin energía ni esa pasión que debería tener un Mundial. En cambio, el Waka Waka del Mundial de Sudáfrica del 2010 sigue siendo un clásico. Shakira mezcló a la perfección los elementos africanos con el ambiente mundialista. Suena esa canción y enseguida piensas en Sudáfrica 2010. Pero la canción del 2026 no transmite casi nada en Estados Unidos, Canadá o México. Parece más bien un tema pop comercial, seguro y sin riesgo. Incluso el logo del Mundial ha recibido muchas críticas. Básicamente es un 2026 con una copa, sin cultura, sin creatividad y sin que nada que se quede grabado en tu mente, comparado con los diseños de otros mundiales, llenos de identidad nacional. El del 2026 se siente bastante corriente. El cuarto problema es un desastre más práctico, logística y visados. El Mundial se jugará entre Estados Unidos, Canadá y México. Y sobre el papel suena genial, pero la experiencia real puede ser un caos. Antes, en Alemania o Qatar, los aficionados podían ir de una ciudad a otra en tren, apenas en unas horas. Pero en Norteamérica es diferente. Las ciudades quedan muy lejos una de las otras. Los aficionados tendrán que volar constantemente. El costo del transporte se va a disparar y el tema del visado norteamericano es muy complicado. Los aficionados de algunos países quizás ni siquiera puedan entrar. Hay una selección que mandaron a Tijuana porque no la quieren tener en Estados Unidos. Es decir, aunque tengas entradas, puede que no puedas llegar a Estados Unidos. Y queda otro problema muy real, el cansancio de los jugadores. Hoy un futbolista de élite puede jugar más de 70 partidos al año. La Champions añade encuentros, el Mundial de Clubes se amplía, hay más partidos de selecciones y el Mundial también crece. Los jugadores casi no tienen descanso y el resultado son cada vez más lesiones graves y no olvidemos que en el calendario del Mundial del 2026 será aún más largo. Si baja el rendimiento de los jugadores, la calidad de los partidos también se resentirá. Así es que la pregunta es, ¿de verdad el Mundial 2026 podrá volver a volvernos locos como antes? Quizás siga teniendo audiencia enorme, quizás siga generando mucho dinero y quizás siga siendo el mayor evento deportivo del planeta. Pero lo más valioso del Mundial nunca ha sido su valor comercial, sino esos momentos que pertenecen de verdad al fútbol. Un gol de último minuto, una remontada, una canción inolvidable, un verano que vuelve loco al mundo entero. Pero ahora el Mundial es cada vez más comercial. Y cuando todo empieza a estar al servicio del tráfico y del beneficio, también van perdiendo poco a poco

0: eso que se hace tan especial, la pasión del aficionado. Aquí la situación es la siguiente. El estacionamiento podría costarte hasta $300. Y si quieres llegar cuando menos al estadio para celebrar, ningún estadio te lo va a permitir, ni en México ni en Estados Unidos. No podrás acercarte mucho al estadio si no tienes boleto. Entonces, la pregunta del millón, señor, señora, ¿dónde quedó la pasión? Ah, ya sé dónde. ¡En los bolsillos de la FIFA! Pues, ¿dónde más? ¡Bendito negocio sea el fútbol, oiga!
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0: Si le gusta la buena música, ya regreso con canciones como esta.

0: Y por supuesto, si quiere mandar saludos, háblenos. Estoy a sus órdenes. 1-877-354-3646.
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Buenos días, genio Lucas. Mándale, por favor, saludos a mis niños. Son Adiel, Adalís, que son mi gran tesoro. A nombre de su mamá y su papá, niños Adiel y Adalís, saludos. ¡Cántales, Peca!

Para todos los niños que nos hacen el favor de escucharnos a esta hora del día, porque por eso nos hacemos llamar el show más familiar de la radio en español. Pecas, canta nosotros, cachito. Échale pues, échale, venga.

0: El día de ayer en el Ya Basta hablamos acerca de la envidia. Si la envidia fuera tiña, ¿cuántos tiñosos no habría?
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0: ¿Cree que el éxito ajeno se puede copiar? En una calle, una señora levantó su puesto de tacos. Lo hizo con esfuerzo, desvelo y las ganas de mejorar su situación económica. La clientela no llegaba por accidente. Llegaba por las ganas que le ponía la señora a la hora de hacer sus tacos. Pero la envidia no descansa. A la vuelta de la esquina, una imitadora, al ver el éxito aparente de su vecina, montó su propio puesto de tacos. Mismos colores, misma calle. Creyó que le iba a robar la idea. Robar a la clientela fácilmente. Gran error. Copiar la carcasa no te da la visión del motor. Sin estrategia, la copia abarató el mercado y la guerra de precios desangró a ambas. Hoy, esa esquina está vacía y muerta. Señor, señora, emprender no es copiar. Es descubrir tu propia hambre. El que solo mira al de al lado camina ciego, hacia el abismo. Y tú estás creando tu propio camino o robando las migajas de otros. ¿Cómo te sientes? Toma iniciativa, crea tus propias ideas. Ya si te copian, bueno, pues no hay nada que puedas hacer. La competencia siempre va a existir. Lo importante es el alma y la calidad que le pongas a tu comida. Y acuérdate, las ratas no vuelan alto.
2: Un joven piloto probaba su frágil avión en una peligrosa aventura alrededor del mundo. Poco después de despegar del improvisado aeródromo, escuchó un ruido extraño que venía de atrás de su asiento. Se dio cuenta que había una rata a bordo y que si roía la cobertura de la lona, podría destruir su frágil avión. El piloto podía volver al aeropuerto para liberarse de su incómodo, peligroso e inesperado pasajero, pero su misión se frustraría. De repente, recordó que las ratas no resisten las grandes alturas, así es que volaba cada vez más alto y poco a poco cesaron los ruidos. Moraleja: si amenazan destruirte por envidia o calumnias, solo vuela más alto. Si te critican, solo vuela más alto. Si sufres alguna injusticia, solo vuela más alto. Acuérdate, las ratas no resisten las grandes alturas. Señor, que los malos se vuelvan buenos y que los buenos se vuelvan amables.
0: Así merito. 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

0: no, ¿verdad?
1: Buenos, no lo escucha muy bien, don Jaime. Buenos días, ¿cómo está?
0: Bien, mijita preciosa.
1: Gracias, ya lo escuché un poquito mejor. ¿Cómo amaneció este día? ¿Cómo se siente?
0: Bien, mija, fíjese.
2: Pues así es la camaradería. Gracias de trabajo. Las criaturas hablan acerca de sus gustos, la comida.
1: La comida que más me gusta, me gusta las enchiladas.
0: ¿Las qué?
1: Las enchiladas, me gustan mucho las enchiladas.
3: Ah, ¿y qué quieres, que te agarre y te bese o qué?
0: Fíjese.
2: Buenos días, ya estamos al aire, señores, es hora de trabajar. Sus gustos personales pueden hablarlos después del trabajo. Es como los que van a trabajar y andan usando el teléfono celular en horas de trabajo. Hay que enfocarnos, focus. Keep the main thing.
1: Oh,
2: pasen a mi oficina después, más tarde, por favor, los dos.
1: Okay.
0: Bueno, sí tiene mucha, pero bueno.
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2: Señoras y señores, buenos días. Si te esfuerzas cada día por mantener a flote un barco que se hunde poco a poco, tal vez no necesites mejorar tus habilidades de remo. Tal vez necesitas entender por qué sigues a bordo. Y no hablo precisamente de barcos, porque creer que si hablamos de barcos, ¡no se vale!
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0: ¡No se vale!
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2: Mister Noticia.
0: ¡No se vale! De enemigos a grandes cuates. Vicente Fox mueve las pompas fúnebres y felicita a sus enemigos acérrimos del PRI junto a otro corrupto como Felipe Calderón. Y le echa porras a Lito, Alejandro Moreno, líder del PRI, y le dice: felicidades, PRI nacional, como en los viejos tiempos. Me da gusto verlo renacer con tanta fuerza, ahora sí como el ave fénix, y que sea para bien de México. ¡Hijo de la guayaba! ¡Cómo cambian! Mientras el PRI exige la unificación total del PRI, del PAN y de todos los partidos en bola contra el gobierno actual. Todo esto tras consolidarse la ventaja del PRI en las elecciones del Congreso Local de Coahuila. Y Alejandro Moreno, líder del PRI, se va a Washington a celebrar, no se sabe con quién, y a acusar de pasada a los políticos del partido en el gobierno de narcos. Pero antes que se limpien la cola, él, Calderón y Fox, porque usted no cree que con esta actitud están actuando en contra de la independencia del país que los vio nacer y pidiendo la intervención extranjera, como está sucediendo en otros países de América Latina. Y esto, ¿sabe qué? ¡No se vale!
2: ¿Sabía usted de que antes en el en la República Mexicana solo reinaba un partido, el PRI? Y los presidentes llegaban a ocupar un puesto importante como la presidencia a base del famoso dedazo. Pero hoy día, de acuerdo a las estadísticas presentadas, Morena lidera las preferencias electorales, seguida por el Partido Acción Nacional PAN, que se promueve como una alternativa política basada en la ética y el humanismo. ¿De dónde? No sé. Partido Revolucionario Institucional, el PRI, muy lejos de poder llegar una vez más a la presidencia. Morena se mantiene al frente de esta situación, de acuerdo al Vox Populi, señor Jaime Piña.
0: De Vox Populi, mi querido Alex, el genio.
2: Esa nota le hace a usted muy feliz, ¿verdad?
0: Mire, no que feliz, pero lo que sucede es que, pues si hay un cambio, mire, se está atacando como quiere el gobierno de Estados Unidos a los narcos, y se está atacando duro. Lógico, si hay cierta relación, pero son de todos los partidos con algunos cárteles de la droga. hay que reconocerlo, pero se está tratando de salir adelante y hay que ver el esfuerzo de esta señora presidenta y del trabajo que están haciendo para que, pues al menos, dibujar una sonrisa en ese rostro frío de Donald Trump.
2: El sexenio del presidente Andrés Manuel López Obrador 2018-2024 ha sido el más violento de la historia moderna en México, registrando una cifra oficial de casi 200,000 homicidios dolosos. Esta cantidad superó la administración anterior, incluyendo el sexenio de Enrique Peña Nieto y la llamada guerra contra el narco de Felipe Calderón.
0: Pero cada gobierno estatal tiene sus autoridades, mi querido Alex, y los gobiernos estatales más que nadie saben dónde se concentran esas ratas del narcotráfico.
2: Bueno, pues sería bueno que demostraran todo lo contrario, mostrándonos una cifra diferente al final de este sexenio, de esas 200,000 muertes dolosas, que fueran nada más 1,000, 2,000. Ahí uno diría, pues de verdad hubo cambio.
0: Pero hay que observar.
2: Pero si sigue aumentando la violencia, ¿qué vamos a hacer?
0: Y hay que observar en dónde se concentran, en dónde son los estados donde mayor parte se concentran esos crímenes, mi querido Alex.
2: Pero hablamos de México en general. El presidente no solamente gobierna X ciudad.
0: Yo no me refiero a eso, yo me refiero a qué partes se concentran y dónde están las autoridades de esas partes que saben. Por ejemplo, en Jalisco, ¿para qué nos hacemos tontos? Ahí ellos saben dónde está la bola de ratas y dónde en el poder de ellos están los que contribuyen también a apoyar a estos narcotraficantes asesinos.
2: Los 5 estados más peligrosos de México, determinados por sus tasas de homicidio, habla de que Colima ocupa el primer lugar, Baja California segundo, Chihuahua tercero, Guanajuato cuarto y quinto Morelos.
0: Sí, ahí los tiene. Y ahí están, mire, por ejemplo, acaban de agarrar a un tal, no me acuerdo cómo se llama, ese narcotraficante de Morelos, que era el que protegía a Cuauhtémoc Blanco.
2: Yo nomás digo una cosa, ese Cuauhtémoc Blanco la libró bien porque traía una bronca muy seria de problemas con una prima y, bueno, pues como es del partido Morena, salió librado sin ningún problema ni nada que le esté molestando en la actualidad. Y lo vemos jugando partidos y todavía dando sus puntos de vista de política. Y la política, en pocas palabras, como se está manejando, desde mi punto de vista, ¡no se vale!
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1: Señoras y señores, un placer, un lujo tener con nosotros a Angélica María.
2: ¿Qué pasó, hombre? Qué gusto aquí con el genio Lucas, Chihuahua.
3: The secretary should be connected.
1: Okay, thanks.
4: Hello, this is Hillary Clinton.
1: Hi, good morning.
4: Good morning.
1: How are you?
4: Wonderful to talk with you. I'm excellent, thank you.
1: Señora Clinton, thanks so much for your time. And please don't forget your promise to my community.
4: You know you can count on me. And I will look forward to talking with you as president.
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5: Sí, hombre, yo daba por ganadora a la señora Hillary Clinton. Dice, yo sí voy a hablar contigo cuando sea presidenta, pero pues del dicho al hecho hubo mucho trecho y de la boca al plato se cayó la sopa. Señoras y señores, siguen las broncas en la familia Aguilar. Gustavo Adolfo Infante, ¿ahora qué pasó?
6: Ahí te va. Fíjate que en una entrevista que le dio a Paola Rojas, una entrevista muy tranquila donde no habló de nada fuerte, dijo que amaba a sus 5 hijos. Entonces dijo, ah, caray, pues, ¿cuáles 5 hijos? Tiene Emiliano, tiene a Leonardo, tiene a Nelis y tiene a Ángela. Y dice, ah, bueno, y también al perro, el gordo que es mi hijo. Yo entiendo que pues, cada quien queremos a nuestros perros, los amamos. Aquí están los míos, por ejemplo. En este momento viéndome aquí cómo transmito, pero de eso a que sean mis hijos, yo creo que hay una diferencia. Y aparte, si a eso le agregas que el perrito, el gordo, como le dicen ellos, fue utilizado para hacerle bullying a Emiliano Aguilar porque lo ponían exactamente igual en la misma posición que Emiliano y lo ponían a hablar como si fuera Emiliano y como perro, pues yo creo que es muy grave esto, ¿no? O sea que
5: demasiado.
6: Tus hermanos te bulen de esta manera y todavía tu papá diga, bueno, es que mis 5 hijos, bueno, son 4 más el gordo que también lo quiero mucho. Pues qué bueno que lo quiera mucho, pero no es su hijo, creo yo.
5: No. Sigue la bronca con Emiliano. Entonces, ¿se cumplieron 20 días de la desaparición de la nieta de Paquita, la del barrio, y las autoridades?
6: Fíjate que volvemos, te acordarás que la semana pasada, antepasada, aquí lo dijimos en exclusiva del show de Alex, el genio Lucas, para la Unión Americana, que una nieta de Paquita, la del barrio en San Miguel de Allende, se había perdido. Ella estaba en una clínica de recuperación de drogas, la acababan de meter el domingo y para el martes ya había desaparecido. Entonces, pero el papá fue el lunes a verla, la meten el domingo, el papá va el lunes, toca a este lugar, y ¿quién crees que le abre la puerta? Su propia hija. Entonces, ¿dónde estaba el control? ¿Dónde estaba el cuidado? Si tú dejas a una persona que está en un estado de indefensión, que es una de tus hijas, en un lugar de estos, entonces para que la cuiden, me supongo yo, ¿no? Pero resulta que no solo no la cuidaron, sino que la muchacha se salió descalza del lugar, según refieren ellos, y no ha aparecido, y no tienen cámaras de seguridad, no saben a dónde fue, y la muchacha, la nieta de Paquita, la del barrio, tiene 20 días, el día de hoy está cumpliendo 20 días de estar perdida.
5: Gustavo Adolfo Infante, y la última palabra en espectáculos.
6: Un abrazo, hermano, gracias.
5: Y más adelante nos va a contar cómo se está viviendo ya el arranque de la Copa del Mundo que está a la vuelta de la esquina. Solo aquí, en el show más familiar de la radio en español.

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3: El señor Piña es un palero de Morena, le han de pagar. Como él no vive en México, pues no sabe lo que pasa día a día en este país. Genio Lucas, saludos desde Zacatecas. En Coahuila ganó el PRI, no por su buen trabajo, sino por el hartazgo de Morena acá en Zacatecas. En las próximas, sino por el hartazgo de Morena. Acá en Zacatecas, en las próximas elecciones, será lo mismo. El gobernador es de Morena, ya sale en el 2027 y salen todos los diputados locales y será lo mismo. Simple y sencillamente se ha hecho mal trabajo en cuestiones de política.
4: Pero también es cierto lo que está diciendo el señor Jaime ahorita, que hay, por ejemplo, comunidades, pueblos, rancherías, donde el gobierno no se puede meter por sus reglas que ellos mismos ponen e imponen, como los usos y costumbres. En el estado de Oaxaca, todas esas rancherías, y a mí me da mucho coraje. Hace un año hay una ranchería que recibió arriba de $1,000,000. Pero ¿qué pasó cuando los federales quisieron entrar a revisar, a llevar ayuda, a preguntar si todo estaba bien? ¿Qué hicieron las personas de esa ranchería? Los agarraron, los desarmaron y los amarraron y los metieron a la cárcel. ¿Por qué? Porque no querían a los federales ahí, que qué tenían que estar haciendo ahí. Y reclaman sus derechos de comunidad indígena, queriendo ser que se les respete sus usos y costumbres que se les otorgó. Y en ese lugar han matado muchachas, hay prostitución, niñas en la secundaria, en la primaria, y no se puede hacer nada, y abusan de la gente mayor y abusan de todos, y se escudan sobre los usos y costumbres del pueblo. Ellos mismos se defienden, la familia de los asesinos los defienden. Asesinaron a una jovencita de 17 años, eso fue un feminicidio, y eso no está contado entre los 200,000 muertes dolosas que usted dice. Y también cuenta, pero no, la gente los defiende, las mamás, las mujeres, las abuelas. Oh, no, mi hijo es un santo. ¿Por qué? Porque reciben dinero, porque están acostumbradas. No nos hagamos tontos. El problema de todo esto es de todos los ciudadanos. El día que empecemos a hablar y a señalar, así sea nuestra propia familia, diciendo, mi hijo es esto, entonces vamos a ver el cambio. Pero no le podemos echar toda la culpa y la responsabilidad a una sola persona.
3: Lo decía el señor Manso, simple y sencillamente, el problema también es el pueblo.
5: Yo ni les marco, ni les rasco, ni les tengo miedo. ¡Tope lo que tope! ¡Vamos a rescatar Guapas con todo el apoyo de la población! Para que quiera seguir construyendo conmigo esta seguridad pública del municipio, ya saben que cuentan conmigo y que voy por delante. Y que aunque tenga miedo, me lo rasco porque quieren mejor Guapas.
6: Para México hay una noticia muy buena y otra muy mala. Empiezo por la buena. Ahora sí las autoridades van en serio contra los cárteles. Habrá mano dura para buscarlos y atraparlos. Esos cárteles que tanto sufrimiento provocan a las familias mexicanas, que se apoderaron de nuestro país, que acabaron con los valores éticos, que contaminaron a la sociedad con la incultura de la muerte, a través de su música, series, películas, creencias y toda su horrenda forma de malvivir. Los cárteles que penetraron la política y el ejército, que corrompieron casi todo con dinero sucio y tienen a México de luto. Finalmente, aunque esa decisión sea de un gobierno extranjero, el de los Estados Unidos, lo celebro, porque van con todo su poderío contra los cárteles. Pero la mala noticia es que esto no fue bien recibido por el gobierno de Morena. Peor aún, Sheinbaum no celebró que Estados Unidos nos ayude contra los criminales.
3: Sí, y Lili Téllez habla acerca de cuestiones como cancioncitas, que le brezan a la chaviza, se sienten los superhéroes y creen que son los los personajes a seguir, el camino a seguir, por Dios.
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9: Te invito a tomarnos un café hoy a las 5. El otro día estábamos bien dormidos en la casa, señorita Román.
10: ¿Y qué pasó, corazón bello?
9: De repente estaba cayendo un aguacero. Y escuchamos a un señor que decía: ¡Hola! ¡Alguien que me empuje! ¿Y qué dice mi mamá? Gordo, se me hace que a alguien se le quedó aterrado el carro en algún lodazal. Ve a ayudarlo, hombre. Ay, mujer, está lloviendo re feo. Pues por eso, ve a ayudarlo. Y el hombre no dejaba de gritar: ¡Hola! ¡Alguien que me empuje, por favor! Ándale, mi amor, ve a ayudar a ese pobre hombre. Y el aguacero que no paraba. Ahí va mi papá todo enojado, ¿verdad?
10: Sí, sí, corazón.
9: Y no se veía nada con eso de la lluvia. Ajá. Allí iba yo también con él, señorita Romar.
10: Ok, corazón, ¿y qué
9: entonces
10: pasó,
9: que le grita a mi papá así como no veía, ¿verdad?
10: Ajá.
9: ¡Señor! ¿Dónde está para empujarlo? ¿Qué cree que dijo el hombre?
10: ¿Qué dijo?
9: Aquí en los columpios.
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3: 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Todo se mueve con abogados, pero necesita un buen abogado. 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Hola, Gonzalo, ¿cómo estás?
14: Buenos días y muchas gracias por tenernos aquí otra vez. Y te digo, es un placer ayudar a la comunidad, pero mira, una cosa que les quiero decir. Si cometieron un error este fin de semana, te digo, ya pasó. Ahora lo que tienes que hacer es arreglar ese problema. O sea, por favor, mi gente, si tienen algo pendiente, esto es el tema de poner atención para arreglar la situación.
3: Sin duda alguna hay que estar siempre bien, portándonos bien para evitarnos serios problemas. En un accidente, ¿cuándo un error puede convertirse en un caso criminal? ¿De verdad una persona puede enfrentar cargos criminales aunque nunca tuvo la intención de cometer un delito, Gonzalo?
14: Pues sí, mira, imagínate que alguien no tiene licencia, por decir algo mínimo así, y estar manejando. Número uno, no deben estar manejando. Okay. Y número dos, se metieron en un accidente. So, ahí es un caso criminal. No fue sus intenciones, pero esa persona sí cometió ese delito porque no debía de estar manejando y se metió en un accidente. También a veces personas andan comprando y ponen cosas en sus bolsas y después se le olvidan. O vamos a decir que están en el check aisle donde lo haces tú solo y se te olvidó poner, escanear uno. En realidad no eran sus intenciones de robar, pero es lo que le van a acusar de robar esas cosas. So, un accidente fácilmente se puede volver a un caso criminal.
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14: Como mira, un crimen así, ya hablamos de los accidentes, pero imagínate que estás tomado, ¿ok? Y andas manejando. O estás tomado y estás en la calle y corres en medio de la calle y causas un accidente. Esas son cosas que en realidad es un acto criminal porque estabas tomado y cometiste otro delito. So, hay ciertas cosas que puede pasar en tu vida que tal vez no pensaste que podía ser un crimen porque no eran tus intenciones. Pero si tú estás tomado, intoxicado y causas daño a una persona o te metes en un accidente de carro, eso es un delito. Es por eso que tenemos que tener mucho cuidado en lo que hacemos, ¿me entiendes? Mira, es muy importante saber que cosas pasan, pero si se puede evitar, eso es la mejor cosa posible.
3: 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Estoy en una fiesta o voy en el carro y alguien me insulta, me bajo, nos peleamos, nos pegamos. ¿Cuál es, digamos que una persona termina lastimando a otra durante una pelea, eso puede traer consecuencias criminales, Gonzalo?
14: Oh, ya. Yeah. Imagínate que tú eres el agresor, ¿verdad? Y tú pegas a una persona y tus intenciones nada más era para pegarla, pero se cae, se resbala y se quiebra la cabeza en el piso. Ahora, esos cargos te lo van a querer dar porque eso es lo que pasó. Eso fue resultado del asalto que hiciste a esa persona. So, mira, esos tipos de casos tal vez no fue tus intenciones para lastimarlo tan grave, pero te van a querer arrestar. Es por eso, mira, no importa de qué lo están acusando, tú tienes derecho a tener un abogado. Tú tienes un derecho a defenderte en la corte. Y a veces, mira, sí somos culpables por los cargos que lo están dando, ¿ok? Pero la sentencia es lo que tenemos que pelear para que así no quedamos afectados de eso.
3: ¿Qué pasa si alguien le presta su carro a un amigo y esa decisión termina causando problemas graves? ¿Podría enfrentar consecuencias legales, Gonzalo?
14: Mira, por seguro, cualquier daño que hizo va a ser responsable por dinero. Si hay un daño que causó $1,000, lo va a tener que pagar. Ahora, si estaba parte de eso y sabía que no tenía licencia, o sabía lo que iba a hacer, sí le pueden dar un tipo de cargo por accomplice. Pero si no tenía nada que ver con lo que hizo esa persona y sí está responsable de los daños que hizo, pero

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1: Buenos días.
2: Por lástima.
1: ¿Qué pasó?
2: Ándale, genio Lucas. Deme usted hora extra.
1: No puedo, porque ahí viene la diva y ella es tu ama.
3: Hola.
1: Buenos días, diva.
3: Buenos
1: de México.
3: Buenos días. Ay, qué bonito. Qué rico está el café, Pola. ¿No le pusiste cianuro?
1: Estamos practicando porque queremos filmar una película, diva de México, del nuevo cine mexicano.
3: Ay.
1: Ella hace como que me pregunta que si puedo darle horas extras. Y yo digo, la patrona es alguien más.
3: Ay. Yo les sugiero que no hagan nada, no pierdan su tiempo. Chicos, estaba viendo, lamentablemente, la pérdida total donde la camioneta del influencer Aaron Mercury, pues tuvo él un accidente, sobrevivió, gracias a Dios, este muchacho que ahora va a estar ya en telenovelas y Televisa está apostando todo por él. Él hace un video donde... Gracias a Dios, está bien. Y yo siempre he dicho, tope en las cosas materiales. Y hay algo que dijo, hay más cosas que celebrar que llorar. Él rompió el silencio donde muestra las impactantes imágenes de cómo quedó su coche. Y muchos de ustedes van a decir, ay, ¿pero qué? ¿Tienen dinero? No, no es de que si tienen o no dinero, está vivo.
1: Sí.
3: Alex.
1: Sí, sí, sí, sí. Lo material queda de lado, diva de México, cuando tú sigues vivo.
3: Luego se quema, por ejemplo, un restaurante, una casa, sí, un negocio. ¿Qué tiene? Está con seguro, esa gente tiene. No, y tú no sabes la gente que se queda sin trabajo.
1: Ah, claro.
3: Los proveedores que llevaron mercancía ahí. Yo sé que puede tener un seguro, pero imagínate que se quemaran tus sueños... Tu negocio que con tanto esfuerzo hiciste. Ay, cabrón, que así decimos. ¿En qué momento nos hemos vuelto tan... No todos, pero tan indiferentes al dolor?
1: Oiga, diva de México, ahora que dice eso de un accidente, una pérdida de trabajo, dicen los expertos en economía que mínimo debes de tener 3 meses de soporte económico. O sea, si gastas cada mes... 5,000 en tus gastos, mínimo debes de tener $15,000 en tu cuenta bancaria por cualquier contratiempo, porque de repente no tienes nada y estás esperando el cheque que viene, pero te corren del trabajo.
3: Exacto, entonces dices, debes de tener 3 meses de colchón, sí, pero 3 meses son los que debes de renta. Ese es el tema. Es la vida real.
1: ¿Cómo, diva de México?
3: Es la vida real. Chicos, impresionantes, 100 millones de vistas de la canción de Shakira de este juego de pelota, porque ya no podemos decir la palabra, ya no.
1: Mundana sí, diva de México.
3: No, ya no podemos, ya no podemos. Entonces...
1: ¿Pero cómo se llama la canción, diva?
3: Dai Dai.
1: Dai Dai.
3: Belinda se encuentra detrás del escenario con... Shakira.
1: ¿A poco?
3: Claro, porque Belinda va a actuar en el show previo, en el opening, como le dicen ahora, con Alejandro Fernández, con Lila Downs, con Los Ángeles Azules, con Maná, con J Balbi, con muchos.
1: Me fallaron, diva de México.
3: Con Shakira.
1: Me fallaron.
3: ¿Quién?
1: Habían dicho de que Luis Miguel iba a ser el que iba... A comenzar la Copa del Mundo. Aquí está la canción Dalai.
3: Dai Dai.
1: Dalai.
3: Dai Dai.
1: Dai Dai.
3: Dalai es el Dalai Lama.
1: I'm so sorry. No estoy zen. Dai Dai. El video oficial de Shakira. Ya no nos vayan a multar, diva.
3: Sí, ahorita mejor ya relax. No puedes decir nada, de verdad.
1: Pero,
3: de hecho, yo tuve una junta con la gente de México, de las radios donde me transmiten, y tuvimos una junta y te dijeron, a ver, esto no puedes. Ya yo como quiera ni hablo de eso, pero pues no vaya a ser, dice, de que alguien te quiera o quiera decir o no falta, mucho cuidado, digo, muy bien.
1: Yo le digo una cosa, diva de México.
3: ¿Qué?
1: Las peleas de box Yo jamás volví a patrocinar una.
3: ¿Por qué?
1: Porque no volvieron a comprar publicidad, porque saben que todos los noticieros, todos los locutores hablan de eso.
3: Exacto.
1: Entonces ellos dejaron de dar negocio a nosotros, sí. Porque le vamos a dar nosotros negocio a ellos. Entonces yo creo que la mayoría de la copa esta de la pelota, pues lo menos que yo pueda hablar, creo que hay cosas más interesantes de las que hablar. Sí. Estaba hablando una persona hoy día de que el boleto más barato está en $3,500. El más caro está en $20,000 para el partido de mañana jueves. De este jueves, mañana es miércoles.
3: No, mañana es miércoles.
1: $23,000. ¿Quién en su sano juicio? Está como Karol G. Están a $8,000 los boletos para verla en un estadio a lo lejos. Ya que sí. Si quieres algo allá en la azotea, a $1,000.
3: ¿Saben, o sea, qué?
1: ¿Qué nos pasó? ¿Por qué es hambre de pagar tanto si no tenemos ese dinero, Diva?
3: Mire, estaba viendo que en Los Ángeles ya es un lugar muy difícil para vivir por lo alto de todo. De todo, no nada más hablemos de rentas, de todo. Entonces, ¿por qué pasa esto? Porque le van subiendo, le van subiendo, le van subiendo. Y si hay gente que consume y que compra, Alex, ese es el tema. Hay gente que mete tarjetas de crédito y dice, ¿qué tiene? Ay, lo voy pagando de poquito por poquito. Y meten la tarjeta de crédito. Lo hacen, claro que lo hacen.
1: Es que esto es un crimen. El estacionamiento te va a costar $300. Ya es anunciado en el SoFi Stadium para ver a México o... No a México, sino los partidos que se lleven a cabo ahí. $300 el estacionamiento. Y si quieres acercarte a hacer negocio, no puedes acercarte a cierta distancia porque te van a estar controlando. Como cuando vendes hot dogs afuera de los bailes y ahí anda la chota detrás y dice,
3: No. Oye, que está embarazada. ¿Quién? Melanie, la hija de Alicia Villarreal. Ah, sí. Y Arturo en la obra de teatro lo confirma. Y bueno, Melanie yo creo que todavía no quería que se supiera, pero Arturo, como se le fue la boca en la obra de teatro, pues ahora todo el mundo ya se lo soltó y ni modo. Me da mucho gusto, de verdad, chicos, de verdad, porque aparte, Melanie ya tiene 27 años, no es una muchachita.
1: No es una niña, ¿no?
3: De, ay, salió embarazada. No, ya tiene 27 años, está en una buena edad para ser mamá. Al rato regreso, guapísimos y guapísimas. Los quiere la Diva de México.
1: Diva,
3: mandé.
1: Présteme una feria para ir al mundial.
3: Que no diga la palabra.
1: ¡Ah! Al mundial de ajedrez. Que yo voy a ir a la Ciudad de México. Señoras y señores, chicos, vamos a mover las carnes al estilo de la cumbia de la luna.
3: Encanta.
1: Control.
3: Así, mis amigos.
1: Ya no sé si es el de Lupe Degollado o el de su hermano.
3: Un saludo hasta Control Tamaulipas.
1: Ya, para la gente de Control, para acabar pronto, ¿verdad, Diva?
3: Sí, a todo Control Tamaulipas. Los amo.
1: ¡Vámonos! ¡Mira!

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1: Y va a hablar de lo que pasa en el arranque del juego de la pelota 2026. En lugar de estar hablando de lo que marca la despedida internacional de muchas leyendas, entre ellas Lionel Messi, Cristiano Ronaldo, Luka Modric, Neymar, Robert Lewandowski, Luis Suárez y Guillermo Ochoa, estamos hablando del alto costo de esta copa. Omar Fierros.
2: Sí, pues no hay trabajo, ya ves con todo lo que está pasando de migración, pues ya mucha gente se ha quedado sin trabajo.
3: Lo único que pues estamos pidiendo a las autoridades que tomen cartas en el asunto, la verdad, porque pues...
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6: Señores, estamos básicamente a un día del Mundial. Y como lo hemos platicado en el pasado, este Mundial no es del agrado de muchos. Empezando por el negocio. El billete que la FIFA quiere hacer en tierras americanas, mexicanas y canadienses. Actores como Diego Luna ven que la FIFA no tiene madre.
7: ¿Qué hace sentir este Mundial del 26? Me parece que no hemos dimensionado el terrible error que comete la FIFA en este afán por hacer negocio, el terrible error que va a representar que este Mundial se juegue en Estados Unidos, ¿no?
6: Y es que aparte de los boletos, escuchen cuánto va a costar el estacionamiento tan solo en el SoFi Stadium de Los Ángeles. De 150 a $300.
8: Creo que es algo muy mal. Ya estamos pagando un buen para un boleto, ¿verdad? Y pues ya por parking también, no, se pasan lanza.
9: Sí está exageradamente mucho el precio, pero pues la gente que puede, puede. Y si la gente que puede ir, que se la pasen bien.
10: No, demasiado dinero, la verdad. Y ver los partidos por televisión, porque no hay de otra.
6: El mismo Tuca dice que desde hace mucho tiempo, el fútbol dejó de ser del pueblo.
11: Antes el fútbol era popular, era del pueblo. Hoy en día ya no es. Para que tú puedas ver un partido en el Mundial, estás pagando 75, 80 mil pesos.
10: ¿Cómo?
11: O sea, voy a hipotecar mi casa, la voy a vender, porque sí. Para ir al Mundial.
10: Sí.
11: Creo que escuchaste esto. Hace unos años atrás, yo encuentro amigos y dicen, no, yo fui al Mundial tal. Ahí fui con mi esposa, mis hijos y esto. Hoy en día, si tú pretendes ir a un partido molero, te vas a gastar 140 mil pesos por dos personas, pero estás hablando casi $10,000.
10: Sí, y la gente lo hace, Tuca.
11: El fútbol, pero...
10: Y la gente de aquí tan apasionada, pero, que te ha seguido por todos lados, gastan. No, y la gente, me da más coraje también con la gente que no tiene. Ay, y que empeña, no, como dices tú, se quedan sin carro.
11: Pues no lo hagan, caray, no lo hagan, no vale la pena.
6: Abuela, yo quiero ir a ver a mi selección de Haití contra Brasil en Filadelfia, ¿eh? Así que vamos a empeñar tus joyas, ¿no?
12: Ah, no. No.
6: Chúcate, pues, mínimo vamos a las calles o a los restaurantes para que cantes y hacemos una feria, ¿no? A ver, canta para ver si la haces.
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1: Imagínese, Brasil, Haití. Qué nivel de partido, oiga.
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0: para acá.
1: Ah, caray, está abierto el micrófono.
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1: Pero hay que torcer la boca para cantar igualito que Carin León. Ya se murió la abuelita. ¡Hijo! ¿Sí vas a trabajar o no? No, ya. Manda por el café porque creo que Katrina ya colgó los tenis. ¡Chécale, Laura! Un día salí de Sonora, pero Sonora nunca salió de mí. La sonorense Michelle Rivera ya llegó. Señoras y señores, ¿qué es lo que dice Michelle Rivera el día de hoy para la gente que está en total desacuerdo con ella? Dice que cuando el gobierno niegue que los carteles mandan en algunas zonas del país, acuérdense de esta historia de Los Cabos. ¿Cuál historia, Michelle?
2: Querido Alex Auditorio, muy buen día, que tengan excelente martes, arrancando una semana mundialista en nuestro país con todo y todo. Cuando algunas personas en Estados Unidos, autoridades en Estados Unidos aseguran, dicen, adelantan que el crimen organizado gobierna en México y que el gobierno de México dice que no, les voy a contar una historia como la que sigue. Con el aval del gobierno municipal en manos del Partido del Trabajo, el centro turístico de Los Cabos, allá en Baja California, se convirtió en una fuente de ingresos, pero no para la población 100%, para el cártel de Sinaloa vía la extorsión al sector turístico y del control del agua en el municipio. Acusan hoteleros y prestadores de otros servicios. Autoridades federales, estatales y municipales no descartan que así sea. Giros negros, tiempos compartidos, prostitución, distribución de agua en el municipio, que aportan cantidades millonarias a los chapitos. Así lo dijo en entrevista para un medio de comunicación un empresario que pidió omitir su nombre por seguridad. Los hoteleros saben que para que no les pase nada deben alinearse con el cártel porque de no hacerlo, una levantada, una tableada y ya no hay una segunda vez. Más allá de la venta de droga, aseguran que la guerra del cártel de Sinaloa necesita ser financiada y uno de los puntos donde recogen dinero es Los Cabos, que es de los centros turísticos más importantes del país. También bajo anonimato, uno de los afectados afirma que hace unos 5 años y medio llegó ese cártel. Dijo así, que vino un grupito de personas de Mazatlán, plenamente identificadas con el cártel de Sinaloa, de la facción Los Chapitos, empezaron extorsionando, controlando mucho el área de los tiempos compartidos, llegaron a imponer los precios que debías darles a los turistas y sobre eso vas a darle tanto o tanto otro poquito, y es lo que ordenaban. Y le tenías que declarar todo porque tenían gente, halcones, monitoreando todo lo que hacíamos. Los emprendedores ahora, querido Alex Auditorio, están obligados a financiar al grupo criminal, que gana entre 7 y 10 millones de dólares mensuales tranquilamente, solo por tiempos compartidos. En el caso, por ejemplo, de uno muy grande, tiene que darles al mes cerca de $400,000. Si el pago no llega puntual, cobran con intereses y además amenazan con dañar a su familia. Los empresarios extorsionados no confían en interponer denuncias en el Estado ni en la Federación, pues es como darle un balazo en el pie a los suyos y a él mismo, porque en todos lados tienen infiltrados. Cuando digan que en México hay zonas donde gobierna el narcotráfico, acuérdense de Los Cabos. Muy buen día, querido Alex.
1: No, Michelle, eres una exagerada. Rayas en la exageración. ¿Será cierto eso, hija?
3: Mi humilde opinión. Mira, yo siento también que, pues sí, sí tenemos mucha responsabilidad los padres, pero la gran responsabilidad es del gobierno. Porque mira, por ejemplo, yo soy de un pueblo de Guanajuato donde vas tú y denuncias a actos ilícitos y otro día ya no estás, simplemente así. Pasó con un conocido por ahí del pueblo, hizo la denuncia en Guanajuato, fueron, lo levantaron, le metieron una tabliza buena y pues lo dejaron vivo. Con el tiempo volvió a pasar lo mismo y en una gira que dio la presidenta por Guanajuato, la enfrentó y le dijo que, pues, que qué estaba pasando, que dónde estaba el gobierno y que estaba teniendo muchos problemas con unas tierras que tiene pegadas a Jalisco. La presidenta le prometió ayuda, le prometió que le iba a mandar gobierno a ver por ahí, a ver qué era lo que estaba pasando. En cuanto cayó el ejército, a ver qué era lo que estaba pasando. Lo que pasó fue simplemente que, yo no digo que el ejército, pero simplemente el señor desapareció. Tiene 2 años, va a cumplir 2 años desaparecido y nunca más se ha vuelto a saber de él. Entonces, pues, uno por más que quiera poner también de su parte, desgraciadamente el gobierno no ayuda. Y desgraciadamente los mexicanos hemos perdido todo tipo de confianza con nuestro gobierno. Estamos solos, estamos acéfalos. Entonces, pues, mejor uno, ¿qué es lo que hace? Pues se queda uno callado. Así vea lo que vea, se queda uno callado porque, pues, uno tiene familia y uno tiene miedo de que les vayan a hacer algo, ¿verdad? Es muy cómodo hablar desde acá, desde Estados Unidos, porque acá no hay, a lo mejor no hay ese tipo de problemas, hay otro tipo de problemas, pero como ese problema del narcotráfico, no. Es muy cómodo hablar de acá, pero quisiera que toda la gente que opina que el gobierno está haciendo un muy buen trabajo, quisiera que esa gente fuera y se echara una vuelta y se quedara de perdida a vivir un año en México para que vea la realidad de cómo están las cosas. Saludos, genio.
1: ¿Ves, Michelle? Eres una exagerada, Michelle.
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1: Ya hoy, en cuestión de minutos, vamos a tener el próximo finalista para las grandes vacaciones que regalamos al Disneyland Resort. 70 años de magia, de diversión, de alegría en Disney y en Disney California Adventures. 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
3: Para toda la raza que se quiere escapar a la playita, escuchen bien, que el Departamento de Salud Pública del Condado de Los Ángeles emitió una alerta. Esto tras el alto nivel de bacterias en el agua. Este aviso afecta a la playa de Topanga Canyon en Malibu y las costas cerca del muelle de Santa Mónica. A casi el año del asesinato del bebé de 7 meses, Emmanuel Aro, la cínica mujer, dice que su madre, quien lloró enfrente de las cámaras a nivel nacional para buscar a su niño, se declaró culpable en su participación en el asesinato de este pequeñito.
4: Had we gone forward with our hearing today, you would have heard.
5: Al tomar ese paso en corte, escucharíamos a varios médicos de Loma Linda, quien estudió la evidencia y las fotografías de la vida de Manuel. La opinión de ellos es que falleció por abuso y golpes en la cabeza.
3: El otoño pasado, en la corte de Riverside, el padre Jake Aro se declaró culpable y fue condenado a cadena perpetua.
4: We're never gonna know where Emmanuel is.
5: Nunca vamos a saber dónde está Emmanuel, porque creo que la única persona que tiene ese detalle es su padre Jake Aro.
6: Todo el rigor de la ley sobre ellos, ¿eh? Y nada más, nada que amparos, fianza ni nada. El rigor de la ley.
3: Chale. Qué cínicos, ¿no? Y bueno, genio, eso es lo que está pasando en My Beautiful
0: Los Angeles.
1: ¿Quién es la segunda finalista para las vacaciones al Disneyland Resort? Ella fue la primera el día de ayer.
7: Hola, buenos días. Mi nombre es Erika Valdivia. Quería nominar a mi hija Emily Puente. Se gradúa el 13 de junio. Yo siento que se lo merece porque ha sido un gran esfuerzo para ella, a pesar de no tener padre, sacar una carrera, a pesar de haber sufrido un acoso. Y yo siento que aunque tenga una gran depresión, sacó adelante su carrera. Su nombre es Emily Puente.
1: Perfecto, Emily Puente, estás registrada para la gran final. Y ahora nos toca elegir la segunda finalista de esta semana.
8: Genio, buenos días. Mi nombre es Angélica Ortiz y este mensaje es para decirle, con todo el respeto que usted me merece, que mi familia y yo nos merecemos esos boletos para ir a Disney. Mi esposo está lastimado desde el 2011 y él se dedicó a cuidar a mis hijas y yo me puse a trabajar para ser la cabeza de la familia. Mi esposo y yo no tenemos escuela y mis hijas se acaban de recibir, son gemelas, tienen 21 años y se acaba de recibir una de la Universidad de Harvard en Cambridge, Massachusetts. y la otra se graduó de USC. Trabajan muchísimo, son muy buenas estudiantes, nunca me han dado un problema. Y mi esposo se merece ese premio por haberlas cuidado también y estar al 100% al pendiente de nosotros.
1: Señoras y señores, dos finalistas. El viernes podría una de ellas llevarse las vacaciones al Disneyland Resort. Emily, suerte. Gemelas, que la suerte esté con ustedes.
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Buenos días, genio Lucas. Mi bebé cumplió 4 añitos ayer. Mándale un saludo. Estoy en México con su abuelo que apenas conoció. Se llama Héctor Junior Grande. Cántale una canción a Héctorito, por favor, Pecas. 4 añitos escuchando el

0: Bueno, ahí está entonces, señoras y señores, un canto del Pecas para el pequeñito Héctor Junior Grande, para su papá y su abuelo que nos escuchan en México. Mándale, por favor, al abuelito un cuchi, cuchi, cuchi.
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0: Ya me imagino al abuelito.
1: Coche, coche.
0: Ya me imagino al abuelito.
1: Coche, coche, coche, coche.
0: Ya me imagino al abuelito.
1: Coche, coche, coche, coche.
0: Ta, ta, ta, ta, ta.
1: Oh my, wow. Ya, es que no me tienen paciencia.
0: Ya me imagino al abuelito. Oye, hijo, no andes dedicando canciones en ese mugrero, hombre. ¿Qué va a decir la gente de mí aquí en el pueblo? Que me gusta el cuchi, cuchi, cuchi. Aquí el único cuchi es el que está hablando. O sea, yo no, ¿eh?
1: Oh, my God.
0: Ay, Dios. Dicen las malas lenguas que Gastón le hace honor a su nombre, pues gasta hasta lo que no tiene. Quizá le vendría bien una pulsera que venden en Amazon que se llama Padlock. Entérese de lo que le hace a los derrochadores de dinero esta pulsera en la parodia grabada de Gastón Mascareñas usando la canción Electricidad de Tropicalísimo Apache.
2: Buenos días, genio y amigos. Para problemas extremos, soluciones extremas. Y lo digo porque en Amazon venden una pulsera que no es una pulsera cualquiera.
3: Chispas eléctricas y gigantescas.
4: Encontré gente con nuevas ideas.

0: tú sí puedes gastar $300-400 al mes en puros zapatos, ¿no?
1: ¡Cállate o le subo el voltaje a la pulsera!
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1: El ya basta tiene que ver algo con...
2: Ayúdame, que ahí está un viejo diciéndome de cosas.
1: Hola,
3: ¿Te controlas, por favor? Estamos en vivo, la gente va a decir que no está duele de la cabeza.
1: Iba yo a entrar rápidamente usando la canción de Ramón Ayala y los Bravos del Norte.
3: La vecina me puso el dedo de esas vecinas chismosas que están nada más por la ventana. Ah, pero que no roben en la casa de uno, porque ese día no vieron nada las chismosas.
1: Sí, no, pero es de otra cosa, Diva de México.
3: Ah, yo pensé primero, que le ponía el dedo.
1: No, primero le voy a contar una fábula. ¿Sabía usted que cuando cae un águila no aparecen los buitres? Aparece la altura. Dicen que si un águila ve a otra caer, no se queda mirando el espectáculo. No. Llama a las demás águilas para comentar el error. No se burlan por haber calculado mal el viento esta águila que cayó. Las águilas descienden, la toman con fuerza y la impulsan otra vez hacia el cielo.
3: Claro.
1: Ahora, ¿cómo somos nosotros? Cuando alguien pierde el trabajo, cuando un matrimonio se rompe, cuando un amigo se hunde en deudas, cuando un amigo se enferma, muchas veces nosotros no bajamos a ayudar. Subimos el volumen del juicio. Ah, se lo buscó, se lo advertí. Que aprenda la lección. Es fácil hablar cuando tú no eres quien está en el suelo. Decía yo lo de Ramón Ayala. Conozco al señor Pablo Contreras, promotor de más de 30 años en el mundo del espectáculo, Diva. Los últimos grupos que él ayudó, me acuerdo, son los dos de Tamaulipas. Ayudó a la carrera de Ramón Ayala y los Bravos del Norte. Ayudó a tantos grupos de la compañía Freddy Records. Hoy el señor Pablo Contreras sufre de cáncer en fase terminal y está pidiendo ayuda para comprarse un terrenito en un panteón. Y dicen que todos le dieron la espalda. Es triste terminar la vida así. Puede haber muchas cosas, muchos errores que haya cometido Pablo, como hemos cometido muchos de nosotros. No tuvimos un plan a futuro, Diva de México. Pero aquí el meollo del asunto es, qué triste que cuando más necesitas a los amigos, estos desaparecen.
3: Es que ese es el tema, Alex, que llamas amigos a las personas equivocadas. Esos no eran tus amigos. Esos eran las personas que en ese momento te pusieron para ambos hacer un negocio. Dos, cuando tienes amigos de verdad, te voy a decir algo muy duro. No es necesario que les pidas dinero. Solos llegan. Y yo sé que es difícil que los que tú creías que eran tus amigos, que los que comían en tu casa, que los que decías es mi compadre del alma, ahora que en verdad lo necesitas, te das cuenta que el amigo nada más eras tú, que los buscaba nada más eras tú. Entonces, es difícil enterarte que cuando caes a la cama, en la cárcel, o cuando quedas sin trabajo, o en una desgracia familiar, no están. Ese es el tema, que llamamos amigos a la gente equivocada, Alex. Y es triste que a veces el amigo nada más, o la amiga nada más, soy yo.
1: Pero ¿sabe qué me va a dar gusto de este ya basta, Diva de México? Que no va a llamar nadie para hablar mal de sus amigos, porque todos han sido amigos en toda la extensión de la palabra.
3: Hemos.
1: Que no te han fallado en el momento indicado. Pero malos amigos yo no creo que haya, Diva.
3: Sí hay.
1: Es no, que... hay, no hay, Diva. No, me no, no. Rehúso.
3: Es que
1: me rehúso a creer eso, Diva de México.
3: Está mal implementada su palabra. No son malos amigos, son malas personas. Son malas personas. No hay un mal amigo, efectivamente. Lo ha dicho muy bien. No existen malos amigos. Existen malas personas a las que creemos que eran amigos.
1: Los amigos se responden pronto. Algún día yo haría lo que hizo un muerto, Diva de México. Se hizo pasar por difunto.
3: Para ver quién iba.
1: Y se escondió para ver quién iba. Y llegaron bien poquitos.
3: De ahí te das cuenta que todo mundo tiene una prioridad. Y la prioridad no eres tú. Y le pregunto a ese que se escondió. ¿Él hubiera ido al velorio de esos?
1: A lo mejor
3: sí. Ese es el tema. Los dos son amigos, como dice una querida radioescucha. Para que el serrucho corte, tiene que ir de ida y vuelta.
1: Yo creí que había amigos, pero tristemente me doy cuenta que Cada vez hay menos amigos, Diva de México.
3: Cada vez tiene usted menos amigos. Y es que es mejor tener poquitos. ¿Para qué quieres el bulto de gente, de hipócritas? Yo siempre he dicho, a mí no me gusta coleccionar hipócritas, querido público. A mí me gusta coleccionar amigos, dice, aunque sean poquitos.
1: Dice un señor, hijo, maté un puerco. Ve y dile a mis amigos que vengan a comer porque van a quedar bien sabrosas las carnitas. Y se fue el hijo a invitar a todos los amigos de su papá. Y nomás llegaron dos. Mijo, ¿qué pasó con mis amigos? Ah, es que les dije a tus amigos que se estaba quemando la casa, a ver si te venían a ayudar. Y pues nomás llegaron dos.
3: Claro.
1: Entonces hay muchas moralejas, muchas historias que a mí me daría vergüenza llamarme amigo sabiendo que no soy amigo, Diva.
3: O llamarle amigo a la gente equivocada, ese es el tema. Yo hace muchos años me di cuenta, no llames amigo a cualquiera, llamas amigo a la gente equivocada. No. No porque tengas ahí en el Facebook, ay, mira, y te den like y corazoncitos, y que cuando se muere un familiar tuyo le pongan me entristece. Ni, si no sienten ni por ellos, menos van a sentir por ti.
1: Definitivamente, sas culebra al piso.
3: Tras.
1: Mañana vamos a volver a tocar el tema a las 7:30 hora del Pacífico, porque quiero que la gente de Ramón Ayala y otros artistas que conocieron a Pablo Contreras, pues le echen la mano. Ya no es tiempo de juzgar. Ah, pues también para qué no ahorró. Ah, también para qué no hizo esto.
3: Es solucionar lo que está ahorita.
1: Exacto. Vamos a echarle la mano, ojalá. Y pues esto lo hago más con el gremio del espectáculo. No es tanto para el auditorio, porque el auditorio dice, ay, ¿quién es Pablo Contreras, verdad? Uh-huh. Pero hay muchos artistas, muchos promotores, muchos compañeros de la industria de él, repartidores de discos, que me imagino que lo ubican. Y si usted es de ellos y dice, ah, pues ni modo, no. Hoy por él, quizá mañana, ojalá y no por él.
3: ¿Verdad?
1: Y los locutores somos igual de unidos.
3: Vamos con esa canción.
1: Unidos de ratas, ahí le hablan, señor.
4: De víboras.
3: De víboras.
4: De víboras.
3: No, ratero no.
1: ¡Epa!

0: ¿Qué dijiste, Maya? Ya se va el locutor y no llamará.
1: No, y ya nos íbamos a trabajar.
0: ¿Cómo se llama tu señor esposo, Maya?
1: Francisco.
0: ¿Cuánto lo quieres a Francisco, Maya?
1: De aquí al cielo y al infinito.
0: Mi hermoso amor, hoy quiero decirte cuánto significas para mí. Le pido a Dios que abra puertas nuevas en tu vida. Que cada sueño que tienes y cada meta que te propongas se cumplan en el momento perfecto. Tú eres mi inspiración de cada día. Le pido a Dios que me dé sabiduría para amarte de la mejor manera, para comprenderte en tus momentos difíciles y para ser ese apoyo que te impulse a seguir adelante. Quiero que sepas que estoy aquí para ti, para celebrar tus triunfos, para sostenerte en tus tropiezos y para caminar contigo en este hermoso viaje que compartimos juntos. Ese Francisco, buenos días.
2: Buenos días, buenos días.
0: ¿Cómo está el cumpleañero?
2: Bien, aquí.
0: Te agarré en curva.
2: Sí, sí, sí, no sabía quién era, ¿no?
0: No te preocupes. Aquí está tu amor, bien contenta de decirte felicidades.
2: Oh, muchas gracias, yo también la quiero mucho.
0: Ni te la esperabas, ¿verdad, Francisco?
2: No, la verdad que no.
0: ¿Es la primera vez que te dedica una canción en la radio?
2: En la radio, sí.
0: Más detalles, niña, más detalles, si no quieres perderlo, ¿eh?
1: Ok, ok.
0: Bueno, algo que le quieras decir a tu novia, Francisco.
2: Sí, sí, que muchas gracias por el mensaje, estuvo bien lindo. Yo también la quiero y gracias por querer compartir conmigo el resto de nuestras vidas, seguir en el camino que vamos bien.
0: Qué bonito, que así sea, que sigan felices por los siglos de los siglos. ¡Amor!
3: Álvaro el Brujo Morales habla de deporte.
4: ¿Qué tal, amigos? Soy Álvaro Morales, de los jefes para toda la Unión Americana.
5: Mis hermanos y mis hermanas, esta semana empieza la Copa del Mundo Norteamérica 2026. El favorito es Francia y la selección mexicana, nuestra selección. Ojalá pase de la fase de grupos. Ojalá que pase de la fase de grupos. No será nada sencillo. Llegando acá, lo que ya no se pudo arreglar en cuanto a funcionamiento y buen fútbol, ni modo, no podemos hacer otra cosa. Los siguientes tres partidos hay que sumar y sumar bastante, como sea. Reventando el balón, a centros, a pelotazos, a disparos, como sea. Porque el analfabetismo táctico se quedó. Ojalá que Rafa Márquez, que sí entiende de fútbol y bastante, ojalá que haga jugar bien a esta selección, porque lo dudo de Javier el Vasco Aguirre, cuyo único mérito, señoras y señores, y por eso se le reconoce, fue haberse ido a Europa y a España a dirigir, que sí, se aplaude, por supuesto que sí, pero también se le debe de evaluar qué consiguió allá. Ah, salvar equipos del descenso, perfecto, perfecto. Para eso es quizá el mejor, para hacerlos jugar bien ofensivamente, para eso no tanto. Así que serán partidos difíciles contra Sudáfrica, que se defiende hasta los dientes. Corea del Sur, su velocidad para contragolpear, peligroso. Nos enfrentamos a ellos y quedamos 2-2, un error del Tala. Y Chequia, que tiene unas torres al ataque, todos son altísimos, nos superan en estatura. Tenemos que defendernos bien y atacar mejor. Que el portero que esté nos cuide. Pero la verdad, tengo miedo con el tal Rangel de Chivas y Guillermo Ochoa, que es un peligro para el tri. He dicho.
4: Como siempre, lo espero, los jefes para toda la Unión Americana. Soy Álvaro el Brujo Morales. Gracias y hasta la próxima.
6: José de Jesús Corona ayuda al genio Lucas a que nadie le meta gol.
0: Oye, ¿qué haces con tanto dinero que ganas?
6: No, pues, ¿cuál?
0: ¿Son 4 millones de dólares al año, tengo entendido?
6: No, ¿cómo crees? O sea, ya son los que ganan ahí a los de Estados Unidos, Rafa y ellos, ¿no? Ándale, que estés bien, Alex.

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0: ¡Mister Noticia!
3: ¡Tómala! La Copa del Mundo de Estados Unidos. Mi equipo México. Rafa Márquez nunca ha sido un técnico destacado.
4: ¡Ajá! ¡Devuelve! ¡Tómala! Javier Becerra, candidato demócrata, toma ventaja como el favorito para las próximas elecciones para gobernador de California. Proviene de una familia de inmigrantes mexicano-estadounidense. Empezó flojón y ahora liderea las encuestas. Mi querido genio, a veces tenemos un gran amigo, y lo despreciamos cuando triunfamos. Sí, lo ayudamos, pero no como debimos de haber recompensado su ayuda, de haber correspondido. Sinceramente se lo digo. ¡Tómala! Deja la gente sin clases a más de 1,000,000 de alumnos como consecuencia de su paro de labores, caray, qué lástima. ¡Tómala! La hija de Alicia Villarreal y Arturo Carmona salió con su domingo 7 y esto hace enfurecer a su padre Arturo Carmona, que culpa al novio de su exmujer, el Tatsibad Hernández, un irresponsable y mantenido que lo único que sabe hacer es vivir de los recursos de Alicia. Melanie está embarazada y Carmona está encabritado, culpa a las malas decisiones de la Villarreal y su galán. Ya la muchacha se había ido a vivir con su novio antes del pleito de Alicia y de Cruz Martínez. ¡Tómala! Oigan esto, aunque usted lo dude, ya están avanzando la construcción del edificio más grande del mundo en Arabia Saudita. Desafiando las leyes de la gravedad, tendrá una altura de más de 1 kilómetro de largo, de más de 1 kilómetro, llamada la Torre Jeddah. Durante más de 7 años parecía un sueño imposible. La obra se tuvo que frenar, no alcanzaba el presupuesto y se pensó que no se iba a concluir. En medio del desierto vuelve a crecer y ya se acerca a un récord que ningún edificio ha logrado alcanzar en la historia del mundo, ni la Torre de Babel, que quedó inconclusa. La Torre Jeddah alcanzará una estructura de 100 plantas, el edificio más alto en la actualidad, el Burj Khalifa de Dubái, que alcanza 828 metros, más de 1,000 de altura tendrá esta nueva torre. Bueno, el Mundial de Estados Unidos, mi equipo México, para el programa de mi amigo Alex El Genio Lucas, temprano en la mañana, señores, tómala.
0: No me gusta que los compañeros hablen de los compañeros, ¿eh?
4: Yo no estoy hablando,
0: señor. Déjenlos que hagan su trabajo. Le leo todos los mensajes que le mandaron esa mañana a usted y que yo los guardé en mi corazón porque lo hieren.
4: Gracias, hijo.
0: ¿Quiere que los lea?
4: A ver, léame uno.
0: Que usted defiende el partido Morena siendo un ciego de la verdad.
4: Bueno, ¿qué más da? Cada quien tiene su punto de vista. Écheme otro.
0: En Coahuila ganó el PRI no por su buen trabajo, sino por el hartazgo de Morena. Acá en Zacatecas, en las próximas elecciones, será lo mismo, genio. El gobernador es de Morena. ya sale en el 2027 y salen todos los diputados locales y será lo mismo. Han hecho mal trabajo, pero hay ciegos que no quieren ver.
4: Mi querido genio, como por ejemplo esto de la CENTE, ¿usted cree que es justo que millones de alumnos se estén quedando sin clases por esta clase de maestros?
0: No, no es justo.
4: Okay.
0: Pero tampoco es
4: y
0: justo.
4: Así están moviendo,
0: pero tampoco
4: pero
0: es justo.
4: Están moviendo todas las cuestiones en contra de la actual presidenta. Y yo no mencioné para nada Morena. Yo mencioné el ataque en contra de la actual presidenta.
0: Oiga, señor Jaime Piña, señor Jaime Piña. Dígame. ¿Quién tiene la última palabra en la silla presidencial? Yo sé que hay Congreso, yo sé que hay Senado, yo sé que hay presidentes, yo sé que hay gobernadores. Pero yo tengo la última palabra, y si de verdad quiero imitar a Estados Unidos, copien su estructura, copien sus sistemas, copien todo lo bueno. No, nomás se quieran llevar el billete, pero lo dejo porque luego usted se me ofende y yo no quiero pelear con una persona de su edad. Me siento mal yo, de verdad.
4: Sí, chiquillo, gracias.
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4: Niño Alex, tómala.
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0: ¿Está trabajando? ¿Va en su auto manejándolo tranquilamente? ¿Está en la casa porque hoy le tocó descansar? ¿Va a ir al parque a correr? ¿Está en el gimnasio? Bendito sea Dios. Qué bueno que no está en la cama de un hospital o sufriendo una enfermedad. Hola, genio Lucas, buenos días. Espero lea mi mensaje. Es para pedir una oración para mi padre. Está en el hospital grave. Ayer por la tarde fue atacado por un enjambre de abejas. Es un señor ya de 85 años. No pudo correr ni ponerse a salvo. Recibió muchas picaduras. Ojalá y haga una oración por mi padre.
1: Padre nuestro que estás en el cielo, santificado sea tu nombre. Venga a nosotros tu reino. Hágase su voluntad en la tierra como en el cielo. Danos hoy nuestro pan de cada día y perdona nuestras ofensas como también nosotros perdonamos a los que los ofenden. No nos dejes caer en la tentación y líbranos de todo mal. Amén.
2: Que este Padre nuestro llegue a los que sufren. Que vayas a las cárceles, donde algunos pagan injustamente por un error judicial. Que vaya a los hospitales, donde la madre sufre al ver a un hijo enfermo, o un hijo que ve enfermos a sus padres. Que este Padre nuestro llegue a los que pasan de la vida terrenal a la vida espiritual. Que llegue hasta los orfanatorios, donde inocentes criaturas fueron abandonadas, dándoles apoyo y fe. Que este Padre nuestro vayas al centro de la tierra, donde el minero expone su vida, para que al final del día regrese sano con su familia. Que este Padre nuestro vaya hasta los presidentes de las naciones, para que eviten la guerra y cultiven la paz. Que este Padre nuestro llene de fortaleza a las viudas y proteja a los huérfanos y a la gente que no tiene que comer, por la madre embarazada, para que todo salga bien, y que la paz y la armonía siempre estén con nosotros.
0: Dale a tu padre amor incondicional, tranquilidad, fortaleza, y ora mucho por él. La vida te reta muchas veces a una dura batalla, pero no te preocupes. Pon tus problemas en las manos de Dios y Él sabrá corresponder a tus peticiones y oraciones. Y ojalá seas una persona de fe, así como lo pides a través del programa, y lo hagas siempre, sobre todo cuando estés en buen estado de salud. Agradece por el nuevo día, por la salud, porque muchos nada más buscamos a Dios cuando estamos en problemas. Por último, muchacho, estoy seguro que estas son tus palabras. Mi único deseo es que mi padre se recupere pronto y que mi Diosito le dé muchos años más de vida. Me duele mucho saber que está mal y no poder hacer nada. Papá, te amo. Recupérate pronto. Yo sé que eres fuerte y de esta vas a salir.
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0: chica sexy.
1: Malvados kilos, salgan de este cuerpo atlético, por favor.
2: ¿De cuándo salgan?
1: ¿Sabes? Yo no estoy gordo. Lo que pasa es que me trago todos mis corajes.
2: No, pues sí, con razón. Lo que se ve no se pregunta.
1: No es gordura, son puras penas que traigo cargando.
2: ¡Qué penas tan grandes!
1: Es lo que yo digo, pero la gente me ve ya de decir, ya ve al baño, hijo. Empaca, pero también desempaca.
2: Empaca, exactamente. Ay, Dios santo, no, pancita chelera.
1: Suelta lo que traes, suelta todo el rencor que guardas.
2: No lo almacenes, qué horror.
1: Oye, cuando llegas a los 50 años, ¿qué dices?
2: Pues es que yo no he llegado todavía a esa edad, pero ¿qué se dirá?
1: Por ejemplo, si llegas a los 50, dices, ¡ah! Llegué a la mitad de la vida.
2: Ay, ¿a poco?
1: ¿Tú crees que a los 50 es llegar a la mitad de la vida?
2: Claro que no, por supuesto que no.
1: ¿Por qué? ¿Por qué?
2: Porque esto es cuando apenas empieza tu vida.
1: No sabes ni qué digo, no sabes ni qué pasa. Disculpe usted, me afloró el barrio. Disculpe usted.
2: Ay, Dios santo, te dices muy naco.
1: Discúlpeme, me aflora la naquez, querido auditorio.
2: Dios santo, ¿qué dirán mis amistades, Dios santo?
1: ¿Qué va a decir la Cookie si la familia la gorrea, Chihuahuas, contigo?
2: No, es que no, la vejez no existe para nosotros, siempre jóvenes y bellas.
1: Bueno, las verdades incómodas son estas. La esperanza de vida es de 76 a 80 años. La mediana edad no son los 50, es los 38 o los 40. Llegas a los 38 y ya vas a la mitad del camino. La juventud es corta, la vejez es larga. El miedo no retrasa tu muerte, retrasa tu vida. La vida es un viaje sin regreso. Una vez que te vas, no hay vuelta de hoja. El 90% de los problemas cotidianos se resuelven con dinero. El tiempo vale más que el dinero. Nadie vendrá a salvarte, solo Dios. En un punto de tu vida tendrás que cambiar tus hábitos, ya sea por una enfermedad o por voluntad propia. Si es por voluntad propia, ya la hiciste. Pero si empiezas a hacer cambios cuando te enfermas, ya valió gorro. ¡Otra vez me afloró la naquez! ¡Disculpe usted!
2: ¡No puede ser! ¿Con quién te andas juntando, genio Lucas?
1: Pues con la Catrina, ¿con quién más?
2: Yo soy toda una dama.
1: Tu cuerpo tarde o temprano va a pasar las facturas acerca de los abusos que hoy ignoras. La mayoría de las personas cambia solo cuando el dolor supera la comodidad. Así es que cada día que pospones es un día menos que te queda. Por eso yo hoy vivo la vida, disfruto la vida, gozo la vida, porque hoy somos y mañana, si bien nos va, seremos un recuerdo.

0: Oiga, pues le estoy llamando a Gabriel Rodríguez para ponerle sus mañanitas. A ver si me contesta el buen Gaby. ¡Hola, Gabriel! Ah, no está Gabriel, hombre. Bueno, pues... Señora abuelita de Gabriel Rodríguez, doña Silvia Cornejo, aquí le mando este saludo a su muchacho.
1: Silencio, por favor, que hoy es un día muy especial.
2: Porque es tu cumpleaños y te queremos homenajear.
3: En tu cumpleaños, deseo que recibas estos regalos especiales. Felicidad en lo profundo de tu ser. Serenidad con cada amanecer. Éxito en todo lo que hagas. Sinceridad de amigos que te quieran. Amor que sea eterno. Recuerdos entrañables de momentos del ayer. Un presente esplendoroso repleto de bendiciones. Un sendero que conduzca a un hermoso mañana. Anhelos que se conviertan en realidad. Y el reconocimiento de todas las cosas maravillosas que hay en ti. Que tengas un cumpleaños muy feliz.
0: Gabriel Rodríguez de Oregón. Ni modo, abuelita, nos vamos a tener que...

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7: Amigos, ya regreso con algunos de estos artistas. ¡No se vaya!

0: Y por supuesto, si quiere mandar saludos, háblenos. Estoy a sus órdenes. 1-877-354-3646.
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1: Hola.
2: Ya le digo, Diva de México.
1: Hola. ¿Qué?
2: Estaba viendo que mis párpados son negros, Diva de México.
1: ¿A poco?
2: Sí. Estaba yo mirando para adentro.
1: No, o cuando es que dicen cuando... las abuelitas.
2: ¡Ey!
1: Se quedan dormidas en el sofá. Y abuelita, ¿te dormiste? No, estoy descansando los ojos.
2: Así yo, Diva de México. Es que me trasnocho. ¿Qué ay, quiere tú decir trasnocho?
1: ¿Tras?
2: Me trasnocho.
1: Tras bambalinas, ¿verdad? Es atrás. Trasnocho, o sea, a medianoche, detrás de sí la noche, ahí andan todavía brujeando, diría mi madre. Andan como las brujas, como las lechuzas.
2: Y luego cuando nos sale una canción que no me gusta, pues cierro mis ojitos pispiritos y...
1: ¿No le gusta estoy la de corazoncito
2: tirano? Ah, es una de mis favoritas. Y esa no quise oírla porque me duele en mi corazón.
1: Ay, qué ridículo. Vamos con el ya basta, que este ya basta sí es fuerte para todos los que no saben ser amigos, los que te dicen lo que se te ofrezca. Y luego hasta te dicen, ay, tú eres mi hermano del alma o mi hermana. Eres la hermana que nunca tuve. Eres esa hermana que me puso la vida. Ridícula. Mientras tengas dinero, mientras tengas un puesto, mientras tengan que fregarte, perdón, que pedirte, entonces eres el hermano, la hermana, la amiga. El día que estés fregado, solo, sin dinero, y haya pasado, ahora sí que tu éxito cumbre, ese día, esos amigos que te decían todo lo bonito, no van a estar. Pero gracias a Dios, yo ya me di cuenta a tiempo. Aquellos que todavía viven en una burbuja, ese es el tema que llaman amigo a cualquiera.
2: Definitivamente. Bueno, pues yo le tengo dos fábulas, la de los gansos y la del águila. Parecen ser las aves más unidas y que no dejan a su compañero abajo. Cuando un águila cae, no aparecen los buitres, aparece la altura. ¿Por qué? Dicen que si un águila ve a otra caer, no se queda mirando el espectáculo. No llama a las demás para burlarse, no.
1: No.
2: Descienden, la toman con fuerza y la impulsan otra vez hacia el cielo. Ahora, ¿cómo somos nosotros como humanos? Cuando alguien pierde el trabajo, cuando un matrimonio se rompe, cuando un amigo se hunde en deudas, cuando un amigo se enferma, muchas veces no bajamos a ayudar. Subimos el volumen del juicio. Se lo buscó, se lo advertí, que aprenda la lección. Claro, es fácil hablar cuando tú no eres quien está en el suelo. Criticar no cuesta nada. Tender la mano sí que cuesta.
1: Sí que cuesta.
2: Y esos son los verdaderos amigos. ¿Cuántos amigos cree usted tener? Uno, dos, tres, cuatro. Si tiene dos, ya la hizo. Si tiene uno, está bien. Si no tiene ninguno, a veces es mejor.
1: Es mejor, es mejor, es mejor. Mira, yo siempre he dicho, preocúpate por ti. Preocúpate por ti. Sí, tú que me vas escuchando aquí con el genio Lucas, te preocupas por el amigo queda bien, que ese es uno. Quieres quedar bien con todo el mundo. ¿Y quién va a quedar bien contigo cuando lo ocupes? El amigo salvador, el que quiere salvar a todo mundo, quiere salvar, ayudar. Es que pobrecita no tiene, es que pobrecito necesita, es que pobre. El amigo, reitero, yo te ayudo. Quieres levantar a todo mundo. Yo te ayudo, yo te llevo, yo lo hago, yo te lo... No. El amigo solidario, lo que necesites.
2: Sí.
1: Aquí estoy para ti. Eres de esos amigos, pero voltea la moneda. ¿Hay solidarios en tu vida? ¿Hay raiteros que te den raite y te digan, si te veo ahí, te voy a dar un raite y te voy a llevar a donde tú quieres? No, no hay. Y si los tienes, cuídalos. Todo esto porque hay un señor... ¿Que promovía bailes o qué hacía, genio Lucas?
2: Ah, el señor Pablo Contreras fue promotor de grandes canciones, de grandes artistas, y entre ellos El Fantasma, los dos de Tamaulipas, Ramón Ayala. Y el otro día me comentó una amiga, la señora Rocío, de Rocío y su Sonora, me llamó y me dijo, Alex, yo sé que pues tú ayudas. Nuestro amigo Pablo Contreras está malito, tiene cáncer. ¿Y qué crees que anda haciendo? Le digo, ¿qué, Rocío? que quiere pedir a los amigos a ver si le dan una cooperación para comprarse un terrenito en el panteón. Él ya no está pensando en curarse. Él ya quiere un pedacito en un panteón. Y me puse a pensar, dije, caray, qué triste que alguien que estuvo en esas alturas no haya guardado. Pero no vamos a entrar en detalles porque no guardó, qué hizo. Él hubiera ya no. El problema ahí está. Y ella me dijo, ¿sabes? Tristemente me dijo, todos mis amigos o supuestos amigos me dieron la espalda.
1: Es que es lo que le dije, genio Lucas. Ahí está, tienes, te buscan, te pueden sacar algo, una fecha, un evento. Ah, claro, mi hermano del alma, el día que no tienes. Hola, por favor, ve a contestar los teléfonos y deja de estar aquí viéndolos como si estuviéramos aquí en el zoológico. Pásale, ver al chango.
3: ¿Cómo me haré una foto con Photoshop?
1: Ya eso ya no se usa, ahora es pura inteligencia artificial para que te veas más bonita.
2: Es cierto, ¿eh?
1: Ya eso ya no se usa.
2: Yo estoy viendo a mucha gente usando inteligencia artificial.
1: Ridículas.
2: ¿Y la inteligencia mental para cuándo?
1: Ridículos. Oye, Pola, ve a contestar. ¿Tienes un amigo que te dio la espalda cuando más lo necesitabas? Ese es el tema de hoy en el Ya Basta.
2: Hola, genio Lucas. Estoy en Sacramento. Me llamo Aide. Quisiera dar mi testimonio. Yo me quebré mi pie y tuve dos cirugías. Quiero decir a la persona que yo estuve en la cama de un hospital 2 meses muy grave por una bacteria que agarré en el hospital. Estuve de muerte. Estuve aislada, sin ver a mi familia, y yo entiendo cómo se siente, pero Dios me sacó y me levantó nuevamente. Y a los doctores me habían dicho que tenía que estar preparándome para todo, pero Dios es muy grande, y quiero decirle a esta persona que tiene a su padre en el hospital, que no pierda la fe. Dios tiene el control de todo. Esto por una llamada de una oración que me pidieron para un señor que fue atacado por abejas el día de ayer, Diva.
1: Qué triste.
2: Y está muy grave en el hospital. Ay, no. Vamos a las llamadas telefónicas, 1-877-354-3646, el teléfono donde la guapísima
1: de mucho dinero te va a contestar, pero díganos, ¿tienen amigos? Bueno, ex amigos, porque ya esos no son amigos. Gente que creías que era tu amiga y caíste en un hospital, en la cárcel, en una dificultad económica y ya no te dan la mano, cuéntanos.
2: ¿Tenemos llamada, Paula?
3: Sí, tenemos. Por la línea
2: 1. ¡La 1!
1: Todo tiene un principio. Muy bien, Pola.
2: Es que usted siempre me apantalla con 10,000, 20,000 líneas.
1: Sí, pero.
2: Y la 1, por
1: también
2: favor.
1: También tenemos el principio. Buenos días. ¿Quién es por el palito?
2: En Tucson está José. Buenos días, José. Palito. Hola, José.
4: Buenos días.
2: Buenos días, amigo.
4: Mira, genio, yo te voy a hacer un comentario.
2: Sí.
4: Yo tuve un hermano que lo metieron a la cárcel. Aquí en los Estados Unidos. Uh-huh. Y luego pues se lastimó en la cárcel y demandó a los gente esta de los Estados Unidos. Y agarró $250,000.
1: Uy.
4: Y cuando salió y agarró el dinero, pues él andaba en drogas y tú sabes su desmadre, así no, haciendo desmadre sí. Por todos lados.
1: Sí, ah. Sí.
4: Y tenía amigos de esos tipos. Y cuando agarró el dinero, parecían todos ahí en la casita de mi papá en México.
1: Claro.
4: Parecían holgazanes todos gastando el dinero de él, comprando cerveza, drogas y de todo. Y el vato se murió y ni un perro de esos fueron a verlo al panteón, no al velorio.
1: Pero a ver, ¿ahí quién tuvo la culpa?
2: José.
4: Pues él.
1: Exacto, entonces no le echan la culpa a los otros. Si a ti te ponen donde hay... Ahí, si tú llamas amigos y le abres la puerta a la gente que crees que es tu amiga, ahí tú tienes la culpa, los otros no. Los otros no.
4: No, pues yo creo. Pues no, yo entiendo eso, porque yo, lo, eso como.
1: ¿El de menso para qué decía que tenía dinero?
2: Sí. ¿Para qué?
4: No, pues le gustaba andar en parranda y haciendo su desmadre, tú sabes.
1: Claro.
2: Fíjese, yo tengo dos personas que se beneficiaron con una buena cantidad de dinero. Una prima que le dieron una buena cantidad de billetes en lugar de comprarse una casita o invertir. Dejaron de trabajar todos por un buen rato, se fueron de vacaciones, gastaron... Y ahora no tienen ni
1: nada,
2: dónde caerse muertos.
1: Nada.
2: Nacho y Malena le dieron un buen dinero por el accidente a Malena. Todos fueron a pedirle prestado. Dígame quién les pagó.
1: Nadie.
2: No digan, por favor, cuando se saquen
1: no
2: dinero.
1: Digan.
2: O no presuman que tienen dinero porque todo el mundo va a estar ahí. Présteme.
1: Todo mundo.
2: No pagan,
1: no,
2: José.
1: No pagan, por favor. Vamos
2: Me
1: con
2: muino,
1: otra llamada.
2: José.
1: Sí.
4: Ándale, pues.
1: Te queremos, es que...
2: Ay, José. Tenemos llamada a Pola.
1: ¿Pola?
5: Sí, tenemos. ¿Qué línea, Pola? Polita. 3020.
1: ¿Quién es?
2: Silvia, en Oregon. Hello, Silvia.
1: Hola, Silvia.
6: Hola, señor Lucas, hola, Diva.
1: Buenos días.
2: Hola, niña.
1: Cuéntanos tu motivo de esta llamada, Silvia. Hay amigas, sí. Bueno, que creías que eran tus amigas y te dieron espalda. ¿Eh?
6: Mira, Diva, en mí no. Le hablo para decirle por mi hermano. Mi hermano, él siempre ha sido que le gustaba tomar.
1: Sí.
6: Pero ahorita ya llegó en una... Desde el COVID se le quedó una secuela leve.
1: ¿Qué?
6: El COVID le dañó sus pulmones.
1: ¡Ay, Jesucristo!
6: Entonces ahorita él ya quedó deshabilitado, ya no puede trabajar.
1: ¿Y
6: ya tiene que usar oxígeno día y noche.
1: ¡Ay, Dios mío!
6: Tantito que camina y no puede respirar.
1: No, se ahoga.
6: Y cuando él estaba bien, él tenía amigos. Como le digo, él tenía, le gustaba mucho tomar.
1: Dale, ahí estaban.
6: Trabajaba y daba baite a mucha gente. Y siempre tomando, mi madre se cansaba de decirle que no tomara porque pues manejaba y podía provocar un accidente, pero sus amigos hasta lo animaban y le decían, no, es que él maneja mejor borracho que buen y sano.
1: Imagínate qué ignorancia.
2: Lo oigo y no lo creo, Diva de México.
6: Ahorita no hay amigos para él.
1: ¿Ayudarlo?
6: Él está solo, no puede salir a ningún lado. Ahorita ya ni para sus citas puede manejar porque pues le pega una tos muy fea y convulsiona.
1: ¡Qué fuerte!
6: Y ya le dijo el doctor que no puede arriesgarse a manejar.
2: ¡Qué cosas de la vida!
1: Y el amigo, los amigos a los
2: ¿dónde están?
1: Les llenaba la panza aventurera.
6: Pues no hay ahorita ya. No hay amigos, ellos viven en Michoacán.
2: Fíjense que hay muchos artistas o mucha gente que le va muy bien en el negocio, sea cual sea. Ya, cómo tiene amigos cada fin de semana. Y a veces ni te cobran si vas a comer al restaurante y todo eso. Pero te quedas sin dinero. A ver si te vuelven a invitar. Buenos días, genio. Mi amigo lo agarró ICE en la corte del tráfico el día lunes 18 de mayo. Aquí, afuera, todo el mundo lo buscaba para que les hiciera favores. Y ahora que él ocupa, pregúnteme cuántos de esos amigos se han presentado o más que nada preguntado por él. Manuel, agradecemos tu testimonio y qué triste, de verdad. A mí me daría vergüenza llamarme amigo de alguien que me necesita y desaparecerme. Eso no es ser amigo, eso es ser bueno.
1: Pero hay algo triste, sí, que te duele, pero también, ¿sabes qué? Él va a salir de ahí. Dios lo va a sacar de ahí. Y en este momento, cuando tú salgas, te vas a dar cuenta quién en verdad era tu amigo. Es que eso es lo bonito, Alex. Que caigas y te levantes y te des cuenta cuando vuelvas a estar arriba quién es tu amigo de verdad.
2: Sí. Fíjese que yo tenía un señor que me invitaba bien seguido a los premios allá a Las Vegas. Bien seguido. Oh, yo no podía faltar porque pues era el genio Lucas. Cuando trabajaba en La Preciosa, que fue un suceso. Ahí estaba yo presente en todas las premiaciones, con Paquita, con Marco Antonio, con los Tigres.
1: Sí. ¿Y luego?
2: ¡Oh, es que me salgo de La Preciosa! Ya me quedé sin trabajo. Dígame usted si me volvió a llamar.
1: ¿Quién es?
2: Ya, todavía vive, Diva. Bueno. Todavía vive.
1: Ah, bueno, todavía vive. Pero tú sabes quién eres, como dice el meme.
2: Exacto, tú sabes de quién hablo.
1: Tú sabes quién eres.
2: Tenemos llamada para la...
5: Sí, tenemos por la... El 5,311.
2: ¿Eh? Mi amigo, mi hermano, y después... Martín Jiménez le escucha a la Diva de México. Y dígame si volvió a ir a una presentación de esas. Ah. Dicen en mi pueblo.
7: ¡Alejandro!
2: ¡Ah! Perdón, Martín. Bueno, buenos días, Martín.
7: ¿Qué dice?
2: Aquí
7: no,
2: nada.
7: No se acuerda de... ¿Eh?
2: No, aquí no digo nada, digo.
1: Alejandro le dice.
2: Sí, me dice Alejandro.
7: Usted se llama Alejandro Fierro, ¿sabes su mero nombre, no?
2: Sí, ese es mi nombre completo de pila y el que me puso mi ma.
7: Ahí está. No se acuerda de mí una vez que vino, me fue a una tienda donde venden pisos de casa.
2: Ah, sí, cómo no.
8: No, ya no se la acuerda.
2: No, sí, sí me acuerdo, sí me acuerdo. Ahí con esta señora, ¿cómo se llama? ¿Cómo se llama esta señora? Que hacía harto calor ese día, me acuerdo, y que me tomé una soda, Diva de México. Sí me acuerdo ese día.
8: No, pues yo le regalé la coca.
2: Ve, le dije. Ándale, ve cómo sí me acuerdo, Diva de México.
1: Ándale.
2: Gracias, Martín.
8: Por acá, paso rumbo.
2: Pronto voy, gracias, Martín, pero por sí saciar
1: va
2: mi sed.
1: ¿Sí va?
2: Pues, sí voy, Diva.
8: ¿En dónde está usted ahorita?
2: Ahorita estoy aquí, con la Diva.
1: ¿Pero dónde andas tú?
8: ¿En qué pueblo?
2: En Salinas. Pero Martín, estamos hablando de algo muy interesante. Platíquenos.
8: No, pues sí, una historia. Así como está, sabe echar historias tristes.
2: Ey, ¿qué pasó? ¿Qué pasó, Martín?
8: No, pues en México hace poco el esposo de mi prima. ¿Qué? Te lo atropelló una camioneta.
2: Sí.
8: Y de eso ya hace como medio año y todavía está en la cama sin poderse mover. Y nadie se acuerda de ir a darle un socorrito.
2: Oye, Martín, pero tú sí lo ayudas.
8: Pues le pido a Diosito que salga de su, no de su golpe que le dieron.
2: No, Martín, ya Diosito está orando por él, ya lo está apoyando. Pero tú económicamente con un pesito o dos, ¿sí le mandas o no?
8: Pues, no. La situación no.
1: Sigue orando por él, dice.
8: Alejandro.
2: Sí, Martín. Está canijo. Bueno, gracias, mira. Martín. Martín, muchas veces necesitamos actuar.
1: Mira, le pasó a un radioescucha.
2: ¿Me permite, Diva? Sí, tenemos que actuar. Dios nos da dos manos.
1: Sí.
2: Una para alimentarnos y otra para ayudar. Martincito, adelante, Diva.
1: Es que va por ahí. Le dijo a Martín, ora por él, en una forma de sarcasmo, porque un muchacho, su mujer estaba de parto. No tenía dinero para el hospital, para el medicamento que le pedían. El niño lamentablemente falleció. Y él le dijo a su tía cristiana, tía, ayúdeme, por favor, necesito dinero. Voy a orar por ti, mijo, y por tu esposa. ¡No le prestó dinero! Amigos, y la muy cristiana, en lugar de decirle, sí te ayudo, le dijo, voy a orar por ti. No, como dice Alex, se necesitan acciones, no solamente los dientes para afuera.
2: Silvana, le escucha la Diva.
1: Ridículos.
9: Buenas tardes.
2: ¿Cómo estás?
9: Yo quiero hablar sobre la experiencia que tuvo mi esposo. Mi esposo siempre ha ayudado a toda su familia, siempre.
1: Sí.
9: Porque él tiene su compañía de construcción aquí en Nueva York.
1: Gracias a Dios.
9: Sobrina, sobrino, el sobrino de él compró una casa en New Jersey. Casi la pierde porque... él puso a una gente que hiciera un trabajo y cuando mi esposo vino a ver, el sótano estaba lleno de moho, levantaron paredes sin chequear antes la tubería. Mi esposo se lo hizo todo, le hizo baño, cocina, un porch, todo.
1: Todo.
9: Ahora que nosotros nos estamos yendo de regreso para nuestro país, necesitábamos gente que nos viniera a ayudar a empacar, a limpiar la casa. Nadie se asomó. Y dijo, es que yo tengo que trabajar, que no tengo tiempo, que puedo ir en 2 semanas. No, en 2 semanas teníamos que poner la casa a la venta, tenía que estar todo limpio, nada. Y el sobrino al que mi esposo nunca ha hecho nada por él, él fue el que nos vino a ayudar.
1: Fíjate.
2: Donde menos lo esperas, ahí está la ayuda, Diva de México.
1: Lo que dijiste.
2: ¿Y dónde están los amigos? Vamos al WhatsApp.
10: Hola, muy buenos días, don Kenio.
2: Buenos días,
10: señor. Mire, yo pensé que tenía amigos... Yo tenía un amigo, llegaba a su cumpleaños y que no le podía regalar. Imagínense, un día se metió en problemas y le dije, pues ahí está mi camioneta, empéñala y después me la pagas.
1: Ay, no.
2: Mira.
10: Imagínense. Y un día cualquiera me di cuenta que tenían fiesta y todos y no me invitaron, no me invitó a una fiesta de él y no me invitó.
1: Fíjate.
2: Qué poca.
10: Y le mandé un mensaje y le dije, gracias, compito. Oh, no, disculpe.
1: Ay.
2: Discúlpame, ¿qué pasó?
1: Por me quedé a medias.
2: No, ahí va.
10: Porque te iba a llamar y dije... No, amigos, no son esos.
2: No.
1: Pero fíjate, claro, él empeñó, no. Le dijo, ahí está mi troca. Fíjate. Empéñala, úsala, véndela, ahí está el dinero. Y él tuvo fiesta y ni siquiera lo convidó.
11: Buenos días, genio. Buenos días, Riva.
2: Buenos días, señor.
11: Mire, hace unos años yo tenía un amigo. Un amigo que...
2: Un amigo que... Martincillo, Martincillo, ahorita te llamo Martincillo porque estoy viviendo una plática aquí bien chila. Ahorita te llamo Martincillo, ¿eh?
12: Ok, gracias.
2: ¿Y luego qué pasó, amigo?
11: Fue muy conocido aquí en una radio en Tucson. Yo empezaba mi negocito de jardinería. En dos ocasiones le hice su yarda de su casa.
2: Sí.
11: Y pregúnteme si me pagó. Él estaba en ese tiempo en California.
2: Un locutor dijo.
11: Jamás.
2: Ay.
11: Dejó de hablarme y nunca me pagó. No digo nombre porque
2: todavía vive.
11: El señor genio lo mentó.
2: Ay.
11: Y es muy triste.
2: Que todavía.
11: La verdad, es triste.
2: ¿Quién será, diva?
11: Que el perro más jodido es el que se le pegan las pulgas.
1: ¿Que usted lo mentó?
2: ¿Que yo lo menté?
1: ¿Quién será?
2: ¿De Tucson? No vaya a ser Gastón. Bueno,
1: no.
2: Buenos días, Martincillo.
13: Buenos días.
2: Aquí le escucha la diva, Martincillo.
1: Martín, tú nos hablaste por algo. Tú de aquí no sales, pajarito.
13: Ah, no, lo que pasa es que yo quería...
1: Échale.
13: A ver si le ponían una reflexión a un amigo.
1: ¿Qué pasó con tu amigo?
13: Hace un año perdió a su mamá.
1: Ay, no.
13: Y pues...
2: No te vayas, no te vayas, el tiempo se me va.
1: Ay, no.
2: Y yo tomo la información ahorita y le llamamos a tu mami con todo el gusto del mundo, a tu amigo, porque es un momento muy duro y ahí se deben de presentar los amigos, como lo estás haciendo, Martincillo. Adriana, te escucha la diva.
1: Buenos días, Adrianita.
14: Hola, buenas tardes. Buenos días, querida, perdón.
1: Díganos.
14: Pues mira, diva, eso de los amigos, pues sí hay amigos, pero son muy contados,
1: contaditos.
14: Muy contados.
1: Sí.
14: Tú sabes que yo tengo a mi hijo Rey, que es un niño especial.
1: Sí.
14: Él, cuando antes de que tuviera su accidente de carro, él tuvo un accidente muy feo donde pues duró un año en coma y él tiene un daño cerebral. Él quedó como su cervo de un niño de 7 años.
1: Sí.
14: Tenía muchos amigos, mi hijo, muchos primos. Pegábamos primo para acá y ahorita pregúntame quién viene a verlo, quién se acuerda de él.
1: Nadie.
2: Nadie, así son desgraciadamente.
1: Ahí está, chicos, abran los ojos.
2: Por último, Mireya de Las Vegas, para poder cumplir con todas las llamadas. Mireyita, se nos fue y el tiempo también se nos ha acabado, señoras y señores. Gracias, muchas gracias de corazón por hacer interesante el ¡Ya basta! ¡Ya basta!
1: Gracias, chicos.
2: ¡Ya basta!
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0: Luego, luego la cochinada tan linda que se ve.
1: ¡Oh, no, hombre! ¿Qué pasa? ¡Ay, cállense, payasos! ¡Yo soy la Divis! ¡Yo soy la diva de la radio! ¡Usted es la puerca de la radio!
2: ¡La puerca negra!
1: ¡Está cerrada! Oigan, pues vamos, tenemos mucha diversión aquí en el show, Pelín, familia. Vamos a tener una broma que vamos a hacer. Prepárense porque le vamos a hacer una broma bien perrona. ¿Saben a quién más adelante aquí en el show, Pelín? A la cantante que va a estar con nosotros, Dariana Bracho. Una chamaca que va a estar con nosotros en Fiesta Market número 9 en Houston, Texas. En el 10401 Jensen Drive, a las 5 de la tarde va a estar en Houston, ahí con la Solución Norteña. Y también recuerden, paisanos,
2: que la muchacha es la que cantó con Natalia Jiménez.
1: Ajá, la que subimos en Aquí Venimos a Triunfar.
2: Me muero por besarte.
1: Gracias, DJ. No lo digas así porque la gente. No manches, mejor beso al suelo. Oigan, también este jueves estaremos en Fiesta Market en Arlington, Texas. En el Fiesta Market número 60, a la 1 de la tarde. Y también estará el Sol de la Cumbia, paisano, para bailar. Vamos a tener, yo llevo tarjetas de dinero. A tener también concursos, balones de fútbol, playeras, paisanos que voy a llevar. O sea, todo eso este jueves en Arlington, Texas, a la 1 de la tarde, en el Fiesta Market número 60, 1300 al este Pioneer, a la 1 de la tarde. Luego ya vamos a estar también en McAllen, ahí por
2: McAllen, Far. McAllen, el sábado, ¿verdad?
1: Far, Texas, el sábado 13 de junio, ahí con mi compa Charlie Clark, Handy, a las 3 de la tarde, paisanos. Ahí vamos a estar en Charlie Clark, Handy, en Far, Texas. Vamos a jugar fútbol a las 3 de la tarde, paisanos.
3: Qué rico que vas a las chiquito.
1: No, no, no, espérate, no, tampoco, tampoco. Este vato Lolo quiere que le suelte yo. No marches. Entonces, paisanos, prepárense porque, oigan, tengo una pregunta.
2: A ver.
1: ¿Cuál es la pregunta? ¿Tú regresarías con una ex?
2: ¿Por qué?
1: Porque Mauricio Ockman le preguntaron a este gran actor y viene a todo el chamaco.
2: No, ¿se va a regresar con Aislinn?
1: Sí,
2: ¿Hermes?
1: Sí.
2: No.
1: Escuche lo que dijo.
4: Pues ahora sí que uno nunca se no. Cuando hubo juegos en esas
5: piedras. Nunca digas nunca.
2: ¡Uy! Donde hubo fuego, cenizas quedan.
1: No, donde hubo fuego es porque hubo carne asada, viejo.
2: Pero están haciendo un proyecto juntos, ¿no?
1: Están haciendo una película, papuchón.
2: Ah, se van a reconquistar ahí.
1: Sí. Pues yo no regresaría porque ya vi esa película y no me gustó el final.
2: Con el chungo.
1: Recuerden, que no regresen con su ex porque los errores de ortografía se corrigen. Los de tu ex nunca.
2: Yo pienso que muchos regresan con su ex por el bien de los niños.
1: Y aparte, carnal, ¿sabes qué? Para unos es mucho mejor. Y a mí siempre me ha gustado, paisanos, de veras, porque lo conozco a los dos, a Aislinn Derbez y a mi querido Mauricio. Y siempre, siempre, sí me ha gustado cómo son los dos chamacos. Vienen a todo dar. Y a mí, la neta, sí me gustaría verlos una vez más juntos ya y para toda la vida, la
2: una
1: neta.
2: Una marcha.
1: Vamos a hacer una marcha, sí, es cierto. Pero, Lichotero, pero ¿por qué regresar con tu ex? El reciclaje es bueno, pero hay cosas que son basura tóxica. No, está loco, hombre.
2: Ay, pero
1: ay, ¿quién sabe de amores?

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0: Y por supuesto, si quiere mandar saludos, háblenos. Estoy a sus órdenes. 1-877-354-3646.
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0: paisanos, quien nos va a acompañar, ya ven que va a estar la Solución Norteña este viernes con nosotros en la fiesta Marque número 9 en Houston, Texas, en el 10401 Jensen Drive. Ahí voy a estar con ustedes, con Michelob Ultra, paisanos. ¿Y qué creen? Pues Dariana es una joven que yo conocí cuando, ustedes pueden ver el canal de YouTube del show de Pelín, que logró subirse al escenario con Natalia Jiménez.
1: Ah, ella te va a acompañar
0: en el segmento de que venimos a Estados Unidos a triunfar. Sí, tremenda, donde dimos la sorpresa, ¿eh? Y es una voz increíble, subí al escenario. Pueden verlo ustedes en el canal de YouTube del show de Pelín, este segmento muy bonito. Y tengo ahorita a su manejador, él, Javier. Está. Identifícate, Javier. ¿Dónde está Javier?
2: Aquí. Hola,
3: Violín, súper motivado de poderte acompañar en estos días, y definitivamente, nada, listos para romperla. Dariana, necesitando el mejor apoyo, tú sabes, con un par de bebidas refrescantes y sobre todo con un par de tacos de Suadero. Así que nada, nos vemos muy pronto y seguiremos en contacto. Seguro que sí. Gracias,
0: claro, por que la sí. oportunidad. No, hombre, este viernes ahí nos vamos a conocer, Javier, y ahí en Fiesta Marque número 9 en la ciudad hermosa de Houston, a las 5 de la tarde comienza la fiesta. Lleguen tempranito, yo voy a llegar como a las 4:30, paisanos. Pero Javier, se me está ocurriendo, ¿qué tal si le hacemos una broma a Dariana preguntándole qué requerimientos ella necesita para la presentación? Si le necesito llevar, no sé, una lechuga de los que comen los conejos.
3: No, yo conociendo a Dariana muy bien, estoy seguro de que ella va a necesitar una horchata light.
1: ¡Ah! ¿Con hielo o sin hielo?
3: Ponla, vamos a poner a Dariana a ver qué nos dice.
0: Salve, entonces, no te vayas, paisanos, manden ideas por Instagram, @elchoplin. ¿Qué le decimos en mensaje directo a Dariana, que es una cantante, Dariana Bracho, que va a estar con nosotros este viernes 12 de junio en Houston, Texas, en la fiesta Marque número 9, en el 10401 Jensen Drive, de 5 a 7 con Michelob Ultra? Voy a llevar tarjetas de dinero. Va a estar también la Solución Norteña, unos chamacos también.
1: Hay que preguntarle si quiere sombra o le contratamos unos hombres sopladores.
0: Piolín, sótalo, pregúntale si necesita masaje antes de subirse al escenario. Que no va a haber escenario, pero hay que decir. Es para estar con nuestra gente. Después de esto le hacemos la broma, Javier, no te vayas.

0: cantante que participó en Aquí Venimos a Triunfar, donde le damos oportunidad a las personas que son cantantes, compositoras. Ella tuvo la oportunidad de llevarse la sorpresa de cantar en el escenario con Natalia Jiménez.
1: Qué bonito canta, ¿eh?
0: No marches, carnal. Van a disfrutar de ver, tiene un talento y una humildad la chamaca. Yo la conocí y dije, esta es bien aventada, esta chamaca sí vino a triunfar.
1: Ahorita en la broma, vamos a ver qué tan humilde es.
0: Y tengo a su manager, Javier. Tú no vayas a reírte, Javier, cuando yo empiece a decirle, por ejemplo, a ella que si necesita que le ponga alfombra cuando llegue el viernes a las 5 de la tarde, fiesta marca número 9 ahí en Houston, Texas, ¿ok?
2: Ok.
1: Pero que no hable, Javier, ¿eh?
0: Javier, no vais a hablar, Javier.
2: Aquí estoy.
0: ¿Para qué hablas entonces, Javier?
1: Ya,
0: márcale. Ok, lo voy a marcar.
3: Hi, if you record your name and reason for calling, I'll see if this person is available.
0: Ay, me cae gorda eso. Piolín, para que dejen el mensaje, si no van a contestar, mejor no tengan teléfono. Gracias.
4: Piolín, Piolín, ¿qué voy a hacer contigo, Piolín?
0: ¿Por qué, papuchona? Pues es que estoy hablándote y contesta tu máquina, no marches.
4: A ver, ¿cuándo llegas? ¿Qué vamos a hacer? ¿Qué hay? Tengo show ese día, así que pendiente con los horarios.
0: Ok, mira, vamos a llegar el viernes a Houston, Texas, y a la fiesta marca número 9 a las 5 de la tarde. Sí tiene la dirección, ¿verdad? 10401 Jensen Drive.
4: Sí, okay. Sí, tú me lo enviaste por Instagram.
0: Instagram, entonces ahí vamos a llegar a las 5 de la... Bueno, ya vamos a llegar antes, o sea, voy a llegar yo creo como a las 4 y media, porque también va un grupo que se llama La Solución Norteña, va a estar con nosotros también.
4: Nice.
0: Y tú como cantante, nomás necesito saber cuáles son tus requerimientos funcionales.
4: Ok, pues el sonido, yo tendría que llegar antes para asegurarme que se escuche bien, micrófonos activos, que se escuche bien, limpio. Ahora no, es música un poquito mexicana, variada.
0: Pero es música mexicana en español, ¿no?
4: Sí.
0: ¿Qué quieres, appetizers?
4: Sí, claro, oh. Mira, sí. Si pueden colaborar con por lo menos la gasolina, pues yo bien agradecida. Violín, gasté $450 el mes pasado en puro gas.
0: ¿Pero vas a crear algún, no sé, un aperitivo o algo así, mija, para decirles?
4: Claro.
0: Por ejemplo, no sé, unas galletas de animalito antes de entrar al escenario.
4: Violín, galletas de animal.
0: Son unas chiquitas con figuritas del elefante, del tigre.
4: Barbecue.
0: Mira, lo metes así en un vaso de leche y luego lo agarras y se escurre, sea bien perro así. Esa galleta animalito, no manches. Es desayuno para los ricos.
4: Se atrevió a tanto. Ah, la... Claro.
0: Tacos, mija. ¿Cuántos tacos quieres para yo avisarlo desde la tienda ahí de el Fiesta Market número 9 en Houston?
4: Unos cinco.
0: ¿Cinco tacos? ¿De qué los quieres?
4: De pollo, de fajita.
0: Cinco tacos. De pollo.
4: Tú me estás haciendo la orden, güey.
0: No, es que tengo que anotarla para mandarlo allá a los muchachos de Fiesta Market número 9, ahí en Houston. Porque cinco tacos. ¿Lo quieres con cilantro, cebolla, salsita?
4: Sí.
0: ¿Mi güera?
4: El olor, no manches. Nomás cilantro.
0: Cilantro. ¿Qué es cilantro? ¿Quieres salsa roja, verde?
4: No, ninguna. Eso pica.
0: Ok, no salsa verde ni roja. ¿Quieres pico de gallo?
4: Sí, por favor.
0: Pico de gallo. Muy bien. ¿Y para bajarte los tacos?
4: Un agua fresca de Jamaica.
0: Agua de Jamaica.
4: Sin azúcar, con stevia.
0: Ok, agua de Jamaica sin stevia. Muy bien. ¿El agua de Jamaica la quieres con hielo o sin hielo?
4: Con hielo, pero que no sea más hielo que agua de Jamaica.
0: Sí, eso pasa también en ciertos lugares, ¿no? Ponen más agua que Jamaica, no marches.
4: Ah, sí.
0: Muy bien. ¿Quieres, necesitas té, mija, también para tu garganta cuando estás cantando o necesitas café?
4: Agua, no agua.
0: Agua. Agua tibia.
4: Agua temperatura.
0: Ok, agua temperatura. Eso. ¿Destilada o sin destilar?
4: Destilada, por favor.
0: Destilada, ok. ¿Con vaso, mija, o quieres taza o es de plástico o reciclable?
4: No, uno de vidrio, por favor. Violín,
0: mande.
4: Como tú le mandes todo eso, me van a mandar a la... Mejor nos vemos allá, no te preocupes.
0: Ay. Ok, ¿quieres masaje de tissue suave como papel del baño?
4: Sí, por favor.
0: Ok, suave, papel del baño. ¿Algo más que necesitas para la presentación? ¿Para la presentación?
4: Ya, sí estoy perfecta.
0: Mija, ¿te molesta si quieres sombra adentro de la tienda o no?
4: No, así está bien. que no sude. Estamos bien. Un pañito para secarme el sudor, porque vamos a bailar mucho.
0: Oh, postre.
4: Sí, por favor.
0: ¿Qué postre quieres?
4: Nunca está de más. A ver, un postre que sea tradicional mexicano, como cuál. A ver, ¿qué me recomiendas tú?
0: ¿Pupusas con loroco?
4: Oh, ¿qué es eso?
0: Pupusas con loroco es un alimento y un postre que puede ser bajo en fibra.
4: Oh, ok, si tú lo dices, yo te voy a creer.
0: Muy bien, Daria. ¿Va alguien contigo?
4: Sí, seguro.
0: ¿Quién va?
4: Mi manager.
0: Tu manager, muy bien. Que no va a llegar de payaso, ¿eh?
4: No, ese es bien buena onda.
0: Muy bien, porque a veces escriben unos managers que son bien payasos. Ay, no te acerques con mi artista, porque no sé qué onda, no sea payaso, viene una presentación que acerque a la gente. Dejo payaso, bueno, para nada.
4: Tú tranquilo, yo nerviosa.
0: Muy bien.
4: Está mansado el perro.
0: Ok, qué bueno que lo mansaste al perro. Gracias, Dariana.
4: Bye, que tengas un feliz día, Pepe.
0: Dariana.
4: Dígame.
0: Es una broma, ¿te la comiste?
4: Ay, no, Piolín, yo dije, me van a mandar a la...
0: Dariana va a estar con nosotros, señores, este viernes, una gran cantante, una joven que participó en la que vienes a triunfar, que tuvo la oportunidad de conocer a mi querida Natalia Jiménez.
1: Oye, solo le faltó pedir la carpeta roja, ¿eh?
0: Sí, ¿verdad?
4: Piolín, no me digas que estoy al aire, güey.
0: Estás al aire, mamuchona, te la comiste.
4: No, yo dije, ese no tiene nada que hacer y me está jodiendo.
1: Y sí, no tiene nada que hacer. La tiraste.
4: ¡Qué vergüenza!
0: Y quiere agua destilada la chamaca del Niágara.
1: Y cinco tacos.
0: Cinco tacos, no marches, hija, no va a alcanzar entonces con lo que llevo.
4: No voy a dejar ni un taco para nadie, ni una servilleta para nadie, y todo me lo comí. Saludos a todos, ¿cómo agarra el Piolín a uno? Bien desprevenido.
0: Oye, no, es una chamaca bien joven y bien trabajadora, humilde, paisano, nada que ver con lo que pidió ella.

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0: Nobody can. Cántale bien. Yeah, you and me. What's the matter, you?
1: ¿Qué es
0: eso? I know what's the matter. Qué bonita canción le está dedicando. Miner de Guatemala cruzó la frontera y se casó con una americana.
2: El sueño de todo latino.
3: Y era una gringa.
0: Y esa canción fue la que le dedicó.
4: Qué bonito detalle.
0: Y mijo, ¿y cómo le conociste a tu mujer, a tu esposa hermosa?
1: Ahí la conocí por medio de un amigo y la conocí en un party.
0: Oh.
1: Llegó una fiesta y ahí nos conocimos.
0: ¿Y tú ya hablabas inglés?
1: Poquito, pero ya hablaba, ya me defendía.
0: Oh, ¿y qué te dijo el amigo en la fiesta? Ey, esta trae papeles, orle, con todo.
1: llégale, me dijo, que mira, ahí está el papel, me dijo. Y así fue como yo la conocí a ella, pero es muy, muy bella ella, muy... Claro, hemos tenido problemas, pero pues ahí andamos siempre. Nos casamos en el 2015 y ahora ya tenemos varios años de estar unidos.
0: ¿Y qué problema has tenido tan grande, mijo, que ha luchado porque la amas?
1: Porque pues el idioma a veces también, porque a veces el inglés me lo habla muy rápido y no le entiendo. Ey, habla más despacio. No te entiendo. Pero pues, por ahí, puro amor.
0: Y tienen 8 años juntos, Nikki.
1: Sí, ya tenemos 8.
5: Yeah.
0: Y because he no speak English, how you speak a bohm?
2: Chela.
3: Chela.
2: Ahora salió la cosa.
0: ¿Se me nota? Entonces, ¿qué le quieres decir a tu esposa, mijo?
1: I love my wife. I love Nikki for all my life. And I love my wife. She's sweet. She's very nice, and she's nice. She's a nice wife.
0: Okay, Nikki dice que te ama. 4 veces dijo I love. Yeah, te amo.
2: Lo mismo.
0: Ajá, lo mismo. Y también dice que you are the only lady in red that he wants to have in his life.
2: ¿Ah? ¿Life?
0: Life.
2: Ah. Su vida.
0: What do you like about Maynard, Nikki?
5: He's a very caring. He's just a very caring person, and I love him.
0: Aww.
5: I love his heart. His heart is full of gold.
0: Ay, dice que tiene oro en el corazón y no en los dientes como los guatemaltecos.
1: Uh-huh.

0: mando yo.
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0: Esto es lo que vio Piolín. ¡Ay, qué viste tú! Ojos de rana, dientes de burra en ayunas. Oigan, lo que acabo de ver es de que dicen que todos tenemos un familiar horrible en la casa, o sea, en la familia.
1: ¡Ay, no!
0: Que, o sea, que todos tenemos ya sea un sobrino que está gachito, el chamaco.
2: ¡Feo!
0: O un hijo, o tenemos una hija que está feita. La mujer no tan feita, ¿no? Pero los chicos sí. Entonces, ¿cómo reconocer que tú tienes un hijo que está fellito, que está horrible?
1: ¡Ay,
0: o
1: qué
0: que,
1: feo!
0: O que tú eres el que estás feo. Por ejemplo, si en el grupo de tus amigos,
2: sí,
0: tú eres el que tienes que tomar la foto de tus amigos, entonces tú eres el feo.
2: Para no incluirte.
0: Ajá. Por ejemplo, el DJ en su familia, yo conozco a su familia.
2: Sí.
0: ¿Ok? Y el DJ en su familia es el más horrible, la neta.
2: Gracias, Piolín.
0: Sí, y les digo porque, miren, él tiene unos preservativos que caducaron en el 2019. Díganme si no está feo el vato. ¡2019 caducaron!
1: Sí, y el hijo nació en el 2012.
3: ¡Que se mueran los feos! ¡Que se mueran los feos!
0: ¿Cómo reconocer que tú tienes un familiar que está horrible y feo? Si eres el único... El único donde, por ejemplo, te han ofrecido trabajo en la radio, porque en la televisión no estás chido por la cara, estás horrible.
2: ¡Oh,
0: a mí me ofrecieron irme a la televisión, pero no quise dejarlos a ustedes. No tú.
2: Pero Animal Planet.
1: Hacer tu documental.
0: ¿Quién es? ¿Cómo saber que estás horrible o feo? Si la única mujer que te ha manoseado en una fiesta es tu tía la soltera. Eres feo tú.
2: Eso me pasó a mí.
1: Chale, la tía, güey.
0: ¿Te manoseó tu tía la solterona?
2: Sí,
1: la tía que da catecismo.
0: No. ¿La que vive en Florida o la que vive en Canadá?
2: No, ella sigue en El Salvador, pero es marimacha.
0: ¿Es marimacha?
2: Sí.
0: Oh, está bien, a los dos les gusta, a los hombres.
2: Ella no, ella no.
1: Wow.
0: Pero a ti sí. Ok, entonces, ¿cómo reconoces?
1: El DJ salió viejo lesbiano.
0: ¿Cómo reconoces que tienes un familiar así, gacho? Cuando llega, por ejemplo, la comadre, ¿no? Cuando va a visitarte a ti,
2: sí,
0: porque según eso tu esposa pues acaba de tener un bebé. Entonces te pregunta, ¿cómo está el niño, tu hijo, que recién nacido? Y dices tú como la mamá del niño, ¿no? ¡Ay, está bien! Lo importante es que tenga salud. Es porque estás feo, horrible, ¿ok? ¿Cómo reconocer que estás feo?
2: ¿Cómo?
0: Si cuando naces el doctor le pregunta a tu mamá, señora, ¿quiere quedarse con la placenta en lugar de con su hijo? Es porque estás feo. Yo creo que te puedes dar cuenta que estás feo, Piolín Sotelo, tú, porque a ti te parió tu tía, porque a tu mamá le da vergüenza y asco.
2: Lo mataron.
0: Ay, sí, como nos manden su comentario grabado con su voz por Instagram, @elshowdepiolín. ¿Por qué tienes que mandarlo con tu voz? Pero dinos, ¿cómo te das cuenta que está feo? Yo sé cómo.
2: ¿Cómo?
0: Por ejemplo, te puedes dar cuenta cuando el presidente de México, el día que te tuvo tu mamá, Piolín, declaró el vientre de tu mamá como zona de desastre. ¡Ay, qué graciosos! Me voy a morir.
4: Sí, comadre, manda tu comentario por Instagram o Facebook, El Show de Piolín, porque Piolín sí te escucha, ya que tu marido no.

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0: tienes un familiar o que tú estás así gachito, horrible, fellito, fellita, ¿cómo reconocer eso, paisano, paisana?
1: ¿Cómo?
0: ¿Ya quieren que les diga de una vez para que ya se no se sientan tan mal ustedes?
1: Pues sí, para calentar motores.
0: Mira, escucha lo que mandó este camarada, escucha.
2: Piolín, buenos días, feliz inicio de semana. Si en tu familia crees que no hay ninguno que esté bien pinche, entonces el feo eres tú, güey.
3: ¡Saludos!
0: ¡Achú! No, ya. Nosotros somos puro guapo acá, chicos, que tenemos más chicos. La neta, ni en la familia Sotelo estamos así, cachito todos. O sea, mi carnal Jorge parece modelo chamaco. Uf. Este, el Chavoy también.
3: Modelo, pero de la. Cuando te ponen de que no uses drogas, güey.
1: De ejemplo.
0: Tu carnal Jorge parece como la calavera de ella de cuidado con el veneno de la botella. La gente mejor prefiere hacerle pedicure un 100 pies que a tu hermano. Oh. Qué gachos son de veras con
3: la
0: mis
3: neta,
0: carnales.
3: Tanto que le hablan de él.
0: Sí.
1: ¿Cómo se llama el segmento?
0: Llama el segmento, Bauchón. ¿Cómo saber y reconocer que estás feyo? Va, ¿ok?
1: Dale.
0: Cuando, por ejemplo, te miras al espejo y te das cuenta que tiene más presencia un bulto de abono que tú. De estiércol, paisanos, la neta.
3: Traes en el calzón.
0: Yo conocí, Violinchotelo, a una tía mía que estaba bien fellita, la mi tía, pero fellita, y cuando se embarazó, la cigüeña la vio y desde arriba le tiró al niño. Ten, toma tu fregadera.
3: No fue.
1: Era Piolín.
4: Que sembran los
0: no,
4: feos.
0: No, digas.
4: Que sembran los feos.
0: ¿Cómo reconocer que tienes un familiar o que tú estás gachito o gachita?
1: ¿Cómo reconocer que estás feo?
0: Ajá.
1: En la hora de cenar ahí todos en la mesa.
0: Sí.
1: ¿Tú comes en la ola con el perro?
0: No.
3: ¡Ese feliz!
4: Que sembran los feos. Que sembran los feos.
0: ¿Tú puedes reconocer que estás fellito o fellita? Por ejemplo, cuando... La lágrima, ¿sabes? Que empiezas a llorar y las lágrimas se niegan a salir de tus ojos porque no quieren ver tu cara.
3: Oh,
0: se estancan ahí como si fuera pozo de noria. ¿Sabes que está fellito, fellita? Cuando el sol decide no salir para no iluminar tu rostro.
4: Que sembran los feos.
0: ¿Sabes que estás fellito, fellita? Cuando ni tu perro te quiere lamer la cara.
3: Con los granos.
4: Que sembran los feos.
0: No
4: puedes,
0: no
3: le. Oye, ¿sabes que estás feo?
0: Ajá.
3: Cuando terminas trabajando al locutor, ¿verdad, Pili?
0: ¡Achú!
1: En vez de la tele.
4: Que sembran los feos. Que sembran los feos.
3: Oye, ¿cómo? Ya no puedo participar.
0: Dale.
3: ¿Sabes cuándo estás feo?
0: Ajá.
3: Cuando te pones pura ropa de marca para que te vean la marca Gucci y la Versace y no la cara, güey. Sabes que estás feo, güey.
0: No estés hablando así de la construcción.
4: Que sembran los feos.
0: ¿Sabes que estás horrible, horrible, horrible, horrible, pero horrible, horrible, horrible?
1: ¿Qué?
0: Cuando, por ejemplo, le llamas a una morra, ¿no? Le llamas a una morra y le dices, ¿qué onda, Mari? Fíjate que ahorita estoy solo en el apartamento. Y ella te dice, pues aprovecha, trapea, mijo, y barre. Para que no llegues como teca de perro bulldog a tu casa. 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

0: Piolín Sotelo, ¿cuál es la diferencia entre las motocicletas de los que viven en Hollywood o los que viven en Los Ángeles?
1: ¿Cuál es la de qué?
0: ¿Cuál es la diferencia entre las motocicletas de las personas que viven en Hollywood a los que viven en Los Ángeles? No, no sé cuál es la diferencia. La diferencia de las motos que viven en Hollywood, dicen Yamaha, Harley Davidson, Kawasaki. Mientras que las motos de los vatos que viven en Los Ángeles dice Pizza Hut, Burger King.
1: Uber Eats.
0: ¡Pésima! Se pasó de la ancha. Era esta hora pura diversión, paisano, nada de tristeza. Nada de tristeza.
2: No.
0: Vamos a reírnos más, ¿verdad, señorita?
2: Claro, todos los días.
0: Anoche fui al apartamento de la Cacha, Pedro Sotelo, y estábamos mirando la película de Titanic, porque pues íbamos al hundimiento, ¿verdad? Entonces me empieza a agarrar la pierna a la Cacha. Empieza a agarrar y a sobarme la pierna derecha. Y me dice la Cacha: Casimiro, pídeme lo que quieras. Pídeme lo que quieras. Y se enojó. ¿Por qué? ¿Qué le pidió? Le dije: no tienes una playera, el Chaplin.
1: No. Ya no hacen, ¿eh? Se acabó el inventario.
0: Tú eres el que las hacías, no manches, carnal. Cerraste tu changarro, ya no están haciendo playeras. No marches, lo qué
1: vendí.
0: Bárbaro.
1: Los empresarios decimos lo vendí.
0: Sí. ¡Chiste! ¡Chiste! ¡Macabierros! ¡Chiste, Cacha!
1: ¡Macabierros Junior! ¿No?
2: Oye, Chela.
0: ¿Qué pasó, comadre?
2: Es cierto que aquí en la radio te apodan los frijoles puercos.
0: ¿Aquí en la radio me apodan los frijoles puercos?
2: Hey.
0: ¿Y por qué me apodan los frijoles puercos?
2: Porque traes chorizo.
0: ¡Qué bárbaro!
2: ¡Ey, tu chiste! ¡Espérate!
0: Ahorita me lo aviento, esta hora de chistes y bromas.

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0: Venimos a triunfar, tenemos una hermosa mujer que dice que tiene una panadería.
1: Vendo postres. Mi fuerte es vender postres. Postres con propósito.
0: ¡Ah, canijo! ¿Ah? ¿Postres con propósito de engordarnos?
1: Bueno, no tanto. El propósito es de ayudar a la iglesia local, porque en mi iglesia hacemos misiones cada año, y también aprovechar el talento que Dios me dio para ayudar a las mamás solteras, para ayudar a su emprendimiento también.
0: Oye, qué bonito detalle, mi amor, que Dios te dé ese talento de pues hacer postres y que estés compartiéndolo para ayudar a otras personas necesitadas, claro, como a las madres solteras, hermosa. De las mujeres que se metieron con hombres que no valen la pena, ¿verdad? Que vivan los desgraciados, irresponsables, perros.
2: Como tu esposa.
0: Dijimos hombre, mi esposa no es hombre, parece, pero no es. Oye, familia hermosa, babuchona, ¿pero de dónde eres, hermosa?
1: Yo soy de La Barca, Jalisco.
0: ¡Ah, La Barca, Jalisco! Sí. Está a un ladito de Ocotlán, Jalisco, a la puerta Ocotlán del cielo.
1: Así es.
0: Yo conozco La Barca, ¿sí? Jalisco. Yo iba a las fiestas ahí, me acuerdo, a buscar morras ahí para que están dando vuelta en el kiosco, ¿daiga?
1: En el kiosco, correcto.
0: Sí, para que veas que sí sé. Mi reina, ¿y qué tipo de postres haces en la ciudad hermosa de Houston, Texas?
1: Sí, hago volteado de piña, tres leches, pastel de zanahoria, roscas de queso crema con mantequilla, riquísimas, riquísimas. Se pueden meter a la Instagram. Empecé con pasteles, pero me fui ya al de postres. Se van al Instagram y se llama María's Bakery and More.
0: Oye, mi amor, ¿y tienes algún número telefónico para que mucha gente te ordene postres para que sigas ayudando a las mamás solteras de la iglesia, mi amor, en Houston, Texas?
1: Sí, mamás solteras en general, ¿verdad? No nada más en la iglesia, a todas las mamás solteras que podamos alcanzar. Y el número de teléfono es 346-702-8564.
0: Tienes un corazón tan dulce como tus postres.
1: Pues es el talento que Dios me dio y lo quiero aprovechar para eso.
0: Qué bueno, hermosa. Pues el teléfono otra vez para que te contraten en Houston, Texas y te ordenen muchos postres, mija.
1: 346-702-8564.
0: Familia hermosa, mire más qué gran corazón tiene nuestra paisana en Houston, Texas. Llámele al 346-702-8564. 346 el área, 702-8564. ¡Oye, ya le están llamando! Hermosa, que Dios te siga bendiciendo. Felicidades.
1: Gracias.
0: Porque
1: gracias.
0: Aquí venimos, Estados Unidos.
1: Venimos a triunfar.
0: ¡Yes! Sí. Qué buen corazón tienes. A todas las madres solteras, nunca se den por vencidas. Mira más, debido a la dificultad de que ella fue madre soltera, ahora creó una oportunidad para ayudar a otras personas, ¿sabes? Como tú.

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2: Oiga, paisano, no más, que anda bien agüitado mi compa Peso Pluma, paisano, porque pues se dejó de... ¿Con Kenia, da?
3: Sí, fue la morra.
2: Entonces el compa pues anda, pues como dicen por ahí, por la calle de la amargura, paisanos. ¿Alguna vez te ha pasado eso a ti?

0: paisanos.
1: Sí, sí, sí, a triunfar.
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0: 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Y además, oye, nos vemos en Arlington, Texas, en la ciudad hermosa de Arlington, Texas. Nos vemos este jueves a la 1 de la tarde. Con Michelo Ultra va a estar el sol de la cumbia para poner ambiente. Vamos a arreglar. Yo llevo tarjetas de regalo de dinero, paisanos.
1: ¿A qué horas?
0: A la 1 de la tarde, este jueves, paisanos. Vamos a estar este jueves
1: en Fiesta Market número 60.
0: A la 1 de la tarde, lleguen tempranito, paisano, porque vamos a comenzar ya con todas las cosas del mundial, ¿verdad? Con Michelob Ultra.
1: Es en Arlington, no en Dallas.
0: No, es en la ciudad de Arlington, paisanos, Y también el día viernes vamos a estar en Houston, Texas, paisanos.
1: Espérate, nos han dado la dirección de Dallas.
0: Ah, perdón, sí, cierto, ¿verdad?
1: Es 1300 al este de la Pioneer.
0: Ah, pensé que tú me le ibas a dar.
1: ¿Y también la dirección?
0: No, ¿qué pasa? ¿Qué pasa? Vamos a... ¡Ay! Y también en Houston, Texas, el viernes estaremos en Fiesta Market número 9, en el 10401 Jensen Drive. A las 5 de la tarde va a estar la Solución Norteña, va a estar Dariana Bracho. Vamos a tener tarjetas de regalo de dinero, viejones, también boletos. Vamos a tener playeras. Vamos a regalar también hasta Noches de Pasión.
1: Deberíamos traer a Peso Pluma ahí con nosotros.
0: Ah, no marches.
1: Para que se distraiga.
0: Sí, hombre. Y me lo voy a llevar, ¿sabes a dónde me voy a llevar al Peso Pluma?
1: ¿A dónde?
0: Me lo voy a llevar el sábado 13 de junio, carnal, con Charlie Clark. Ahí a Handy lo voy a invitar, viejón. A ver si tiene chapulín.
2: ¿A qué hora?
0: A las 3 de la tarde. Vamos a estar
2: ese
0: en Far,
2: día no
0: Texas.
2: Puede.
0: No, sí puede.
2: Tiene concierto.
0: Sí, a las 3 de la tarde en Far, Texas. Vamos a estar, paisanos, en McAllen. Bueno, un leito de McAllen, que es Far, Texas.
1: Far, ahí, that's far.
0: Charlie Clark. Handy, ahí vamos a estar a las 3 de la tarde. 3 de la tarde. Toda la información la ponemos en las redes sociales del Choplin para que sí no se vayan a perder, viejones. Y van a llegar allá a Tijuana. Oigan, Peso Pluma, no manches. ¿Quién no ha estado? La neta, yo a mí me ha pasado, carnal. Por ejemplo, cuando una morra estaba yo bien clavado con ella.
1: ¿Y este dejó?
0: ¿Estabas qué? O sea, cuando dice clavado, estaba enamorado. No voy a pensar mal usted también. Estaba bien enamorado yo de esa morra, carnal. Hasta me iba a casar con ella.
1: Ah, con Griselda.
0: No, hombre, otra. No.
1: Todavía la recuerdas, ¿verdad?
0: Este, es de sabor, rojas, ¿cómo no? ¿Por qué es que te quiero tanto a ti? Porque eres saboreño.
1: Iba a ser. A ella.
0: Iba a ser hijo mío. Entonces. El paisano, la neta, no se agüita y pobrecito de mi Peso Pluma, ojalá que pueda superar esa relación, esa ruptura, ¿no? Con su ex. No marches, carnal.
1: Pero, bueno, dicen que ella lo dejó a él porque él la engañó a ella.
0: Ay, no empieces tú con los chismes, tú también, Fabián Uchis. Tranquilo, hombre.
1: Lo escuché en la tele.
0: Ay, sí, tú te crees de todo lo que ves en la tele, también en la tele. Yo salgo feo y no estoy.
2: El Pirine es el Pepillo original de la radio.
1: Oye, sí. Pero anda... En conciertos, cantando todo dolido. Adolorido.
0: Pues, ¿cómo va a estar adolorido, carnal? Si acaba de terminar con una morra que estaba bien enamorada, bien empelotada con ella.
1: Pero si yo fuera Peso Pluma, agarro otra morra este mismo día.
2: No, pero se notaban que esos güeyes estaban bien enamorados, no como Pelín y su esposa.
0: Yo, que la maíz.
2: Esos güeyes se hacían TikToks amorosos y todo. Neta.
0: ¿Tú crees que ya con, porque enseñas que están dando besitos en las redes sociales y ponen fotos, tú eres la típica que te gusta que te ponga tu vato ahí dándote besos?
2: No, pero lo que eso se ve sí. No se pregunta, güey, la neta sí se miraban bien enamorados.
0: Ok, con ellos sí, pero no me vengas a decir que porque tú pones fotos con tu morra besándote, quiere decir que ya el amor está bien chido, no, hombre.
1: Él, yo nomás estoy diciendo. Le dolió lo que le dijiste, Cacha.
2: Ay, no.
0: Esta morra, no, hombre.
2: Yo nomás estoy diciendo, bro.
0: Te estás dejando llevar por todo lo que ves en las redes sociales y lamentablemente no se deje llevar por eso. El amor, cuando se ama, no se anda presumiendo.
1: Pero si tú fueras Kenia, ¿dejarías a Peso Pluma?
0: Si yo fuera Kenia.
2: Y le engañó, y a lo mejor, pues, no sé.
0: Pero no sabemos si le engañó.
2: Sí, no, no, cierto, también no sé, ajá,
0: levanten falsos también. Aquí hablamos con la verdad, paisanos, por favor. No sean basura como otros.
2: Oh,
0: medios.
2: DJ.
0: No, nosotros decimos la verdad. Entonces, yo creo que ahorita, yo creo que todo el mundo hemos estado así bien agüitados cuando perdemos un amor. A mí me ha pasado, viejo. Y la neta, uno piensa que se va, ya se terminó el mundo, que ya este los huevos los van a bajar de precio.
1: Sí, sí. La leche. Entonces, gas.
0: Pero sí, yo creo que... ¿Cómo has superado una decepción tú así nomás? ¿Tú nunca has estado enamorado, viejo, ni estás enamorado con la morra que tienes ahorita?
1: ¿Yo?
0: Sí. ¿Tú no estás enamorado?
2: ¿Estás enamorado, DJ? Sí, es cierto.
1: Yo sí estoy enamorado.
0: La morra se quiere mover para Tampa, Florida, y no te vas.
1: Ah, esa morra, pensé que la otra. Yo buscando cuál de todas, la güerita o la alta.
2: Ay, cálmate.
0: ¿Te gustan las güeritas?
1: Sí.
0: Me voy a tener que pintar.
2: Ay, qué asco, güey. El show de Piolín, Piolín,
0: Piolín. Escuchas el show de Piolín. ¡Ay, empezaron a prepararse, amigones! Vamos a hacer la broma bien perrona, por cierto. Vamos a hacer una broma a una cantante paisano para que se diviertan con nosotros. Después de esto, aquí en el show, Piolín, porque no se la pueden perder. Y además voy a arreglar $200 en minutos, señores. Si me dicen cuál es el país de hoy.
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0: Vamos a hacer una broma, paisanos. Quien nos va a acompañar, ya ven que va a estar la Solución Norteña este viernes con nosotros en la fiesta Marque número 9 en Houston, Texas, en el 10401 Jensen Drive. Ahí voy a estar con ustedes, con Mikel Lobo Ultra, paisanos. ¿Y qué creen? Pues Dariana es una joven que yo conocí cuando... Ustedes pueden ver el canal de YouTube del show de Pelín, que logró subirse al escenario con Natalia Jiménez.
1: Ah, ella te va a acompañar
0: en el segmento de que venimos a Estados Unidos a triunfar. Sí, donde dimos la sorpresa, ¿eh? Y es una voz increíble. Subí al escenario, pueden verlo ustedes en el canal de YouTube del show de Pelín, este segmento muy bonito. Y tengo ahorita a su manejador, él Javier. Está. Identifícate, Javier. ¿Dónde está Javier?
2: Aquí. Hola, llego al 100.
3: Violín, súper motivado de poderte acompañar en estos días y definitivamente, nada, listos para romperla. Dariana, necesitando el mejor apoyo, tú sabes, con un par de bebidas refrescantes y sobre todo con un par de tacos de suadero. Así que nada, nos vemos muy pronto y seguiremos en contacto, seguro que sí. Gracias,
0: claro, por la oportunidad. Sí. No, hombre, este viernes ahí nos vamos a conocer, Javier, y ahí en Fiesta Marque número 9, en la ciudad hermosa de Houston, a las 5 de la tarde comienza la fiesta, lleguen tempranito, yo voy a llegar como a las 4:30, paisanos. Pero Javier, se me está ocurriendo, ¿qué tal si le hacemos una broma a Dariana preguntándole qué requerimientos ella necesita para la presentación? Si le necesito llevar, no sé, una lechuga de los que comen los conejos.
3: No, yo conociendo a Dariana muy bien, estoy seguro de que ella va a necesitar una horchata light.
1: ¡Ah! ¿Con hielo o sin hielo?
3: Ponla, vamos a poner a Dariana a ver qué nos dice.
0: Salve, entonces, no te vayas, paisanos, manden ideas por Instagram, @echoplin. ¿Qué le decimos en mensaje directo a Dariana, que es una cantante, Dariana Bracho, que va a estar con nosotros este viernes 12 de junio en Houston, Texas, en la fiesta Marque número 9, en el 10401 Jensen Drive, de 5 a 7 con Michelob Ultra? Voy a llevar tarjetas de dinero.

0: Va a estar también los la solución norteña, unos chamacos también.
1: Hay que preguntarle si quiere sombra o le contratamos unos hombres sopladores.
0: Ah, Piolín, sótalo, pregúntale si necesita masaje antes de subirse al escenario. Que no va a haber escenario, pero hay que decir. Es para estar con nuestra gente. Después de esto le hacemos la broma, Javier, no te vayas. 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

0: una cantante que participó en Aquí Venimos a Triunfar, donde le damos oportunidad a las personas que son cantantes, compositoras. Ella tuvo la oportunidad de llevarse la sorpresa de cantar en el escenario con Natalia Jiménez.
1: Qué bonito canta, ¿eh?
0: No marches, carnal. Van a disfrutar de ver. Tiene un talento y una humildad la chamaca. Yo la conocí y dije, este es bien aventada, esta chamaca que sí vino a triunfar.
1: Ahorita en la broma, vamos a ver qué tan humilde es.
0: Y tengo a su manager, Javier. Tú no vayas a reírte, Javier, cuando yo empiece a decirle, por ejemplo, a ella que si necesita que le ponga alfombra cuando llegue el viernes a las 5 de la tarde, fiesta marca número 9 ahí en Houston, Texas, ¿ok?
2: Ok.
1: Pero que no hable, Javier, ¿eh?
0: Javier, no vais a hablar, Javier.
2: Aquí estoy.
0: ¿Por qué hablas entonces, Javier?
1: Ya, márcale.
0: Okay, lo voy a marcar.
3: Hi, if you record your name and reason for calling, I'll see if this person is available.
0: Ay, me cae gorda eso. Piolín, para que dejen el mensaje, si no van a contestar, mejor no tengan teléfono. Gracias.
4: Piolín, ¿qué voy a hacer contigo, Piolín?
0: ¿Por qué, papuchona? Pues es que estoy hablándote y contesta tu máquina, no marches.
4: A ver, ¿cuándo llegas? ¿Qué vamos a hacer? ¿Qué hay? Tengo show ese día, así que pendiente con los horarios.
0: Ok, mira, vamos a llegar el viernes a Houston, Texas, y a la fiesta marca número 9 a las 5 de la tarde. Sí tiene la dirección, ¿verdad? 10401 Jensen Drive.
4: Sí, okay. Sí, tú me lo enviaste por Instagram.
0: Instagram, entonces ahí vamos a llegar a las 5 de la... Bueno, ya vamos a llegar antes, o sea, voy a llegar yo creo como a las 4 y media, porque también va un grupo que se llama La Solución Norteña, va a estar con nosotros también.
4: Nice.
0: Y tú como cantante, nomás necesito saber cuáles son tus requerimientos funcionales.
4: Ok, pues el sonido, yo tendré que llegar antes para asegurarme que se escuche bien. Micrófonos activos, que se escuche bien, limpio. Ahora no, es música un poquito mexicana, variada.
0: Pero es música mexicana en español, ¿no?
4: Sí.
0: ¿Qué quieres, appetizers?
4: Sí, claro, mira. Si pueden colaborar con por lo menos La Gasolina, pues yo bien agradecida. Violín, gasté $450 el mes pasado en puro gas.
0: ¿Pero vas a crear algún, no sé, un aperitivo o algo así, mija, para
4: sí,
0: decirles?
4: Claro.
0: Por ejemplo, no sé, unas galletas de animalito antes de entrar al escenario.
4: Violín, galletas de animal.
0: Son unas chiquitas con figuritas del elefante, del tigre.
4: Un barbecue.
0: Mira, lo metes así en un vaso de leche y luego lo agarras y se escurre, sea bien perro así. Esa galleta animalito, no manches. Ese desayuno es para los ricos.
4: Se atrevió a tanto. Claro.
0: Tacos, mija. ¿Cuántos tacos quieres para yo avisarlos de la tienda ahí de el Fiesta Marque número 9 en Houston?
4: Unos cinco.
0: ¿Cinco tacos? ¿De qué los quieres?
4: De pollo, de fajita.
0: ¿Cinco tacos? ¿De pollo?
4: Tú me estás haciendo la orden.
0: No, es que tengo que anotarla para mandarlo ahí a los muchachos de Fiesta Market número 9 ahí en Houston. Porque cinco tacos. ¿Lo quiere con cilantro, cebolla, salsita,
4: sí,
0: mi güera?
4: El olor, no manches, nomás cilantro.
0: Cilantro, ¿qué es cilantro? ¿Quiere salsa roja, verde?
4: No, ninguna, eso pica.
0: Ok, no salsa verde ni roja. ¿Quieres pico de gallo?
4: Sí, por favor.
0: Pico de gallo. Muy bien. ¿Y para bajarte los tacos?
4: Un agua fresca de Jamaica.
0: Agua de Jamaica.
4: Sin azúcar, con stevia.
0: Ok, agua de Jamaica sin stevia. Muy bien. ¿El agua de Jamaica la quieres con hielo o sin hielo?
4: Con hielo, pero que no sea más hielo que agua de Jamaica.
0: Sí, eso pasa también en ciertos lugares, ¿no? Ponen más agua que Jamaica, no marches.
4: Ah, sí.
0: Muy bien. ¿Quieres, necesitas té, mija, también para tu garganta cuando estés cantando o necesitas café?
4: Agua, no agua.
0: Agua. Agua tibia.
4: Agua temperatura.
0: Ok, agua temperatura. Eso. ¿Destilada o sin destilar?
4: Destilada, por favor.
0: Destilada, ok. ¿Con vaso, mija, o quieres taza, o es de plástico o reciclable?
4: No, uno de vidrio, por favor. Violín,
0: mande.
4: Como tú le mandes todo eso, me van a mandar a la... Mejor nos vemos allá, no te preocupes.
0: Ay. Ok, ¿quieres masaje de tissue suave, como papel del baño?
4: Sí, por favor.
0: Ok. Suave, papel del baño. ¿Algo más que necesitas para la presentación? ¿Para la presentación?
4: Ya, sí estoy perfecta.
0: Mija, ¿te molesta si quieres sombra adentro de la tienda o no?
4: No, así está bien. que no sude. Estamos bien. Un pañito para secarme el sudor, porque vamos a bailar mucho.
0: Oh, postre.
4: Sí, por favor.
0: ¿Qué postre quieres?
4: Nunca está de más. A ver, un postre que sea tradicional mexicano. ¿Como cuál? A ver, ¿qué me recomiendas tú?
0: ¿Pupusas con loroco?
4: Oh, ¿qué es eso?
0: Pupusas con loroco es un alimento y un postre que puede ser bajo en fibra.
4: Oh, ok, si tú lo dices, yo te voy a creer.
0: Muy bien, Darian. ¿Va alguien contigo?
4: Sí, seguro.
0: ¿Quién va?
4: Mi manager.
0: Tu manager, muy bien. Que no va a llegar de payaso, ¿eh?
4: No, ese es bien buena onda.
0: Muy bien, porque a veces que hay unos managers que son bien payasos. Ay, no te acerques con mi artista, porque no sé qué onda, no sea payaso, viene una presentación que acerque a la gente. Dejo payaso, un cuerpo para nada.
4: Tú tranquilo, yo nerviosa.
0: Muy bien.
4: Está mansado el perro.
0: Ok, qué bueno que lo mansaste al perro. Gracias, Dariana.
4: Bye, que tengas un feliz día, Pepe.
0: Dariana.
4: Dígame.
0: Es una broma, ¿te la comiste?
4: Ay, no, Piolín, yo dije, me van a mandar a la...
0: Dariana va a estar con nosotros, señores, este viernes, una gran cantante, una joven que participó en Que Vienes a Triunfar, que tuvo la oportunidad de conocer a mi querida Natalia Jiménez.
1: Oye, solo le faltó pedir la carpeta roja, ¿eh?
0: Sí, ¿verdad?
4: Piolín, no me digas que estoy al aire, güey.
0: Estás al aire, mamuchona, te la comiste.
4: No. Yo dije, ese no tiene nada que hacer y me está jodiendo.
1: ¿Y sí? No tiene nada que hacer. La tiraste.
4: ¡Qué vergüenza!
0: Y quiere agua destilada a la chamaca del Niágara.
1: Y cinco tacos.
0: Cinco tacos, no marches, sí, no va a alcanzar entonces con lo que llevo.
4: No voy a dejar ni un taco para nadie, ni una servilleta para nadie, y todo me lo cogí. Saludos a todos, ¿cómo agarra el Piolín a uno? Bien desprevenido.
0: Oye, no, es una chamaca bien joven y bien trabajadora, humilde, paisano, nada que ver con lo que pidió ella.

0: con los chistes, mejores.
1: Sí.
0: Vamos con los chistes, paisanos. Además, si quieren contar chistes, manden su grabación con chiste por Instagram, arroba el Choplin, mejores, para que salga al aire tu chiste. Además, voy a regalar $200. La llamada 9 al 1-855-570-5673. Se gana $200. Son mejores que la tanda, paisanos. Sí. Aquí te regalamos $200 cada hora. Así es que...
2: Sí, sí, sí lo eres.
1: Yo hablando con el micrófono apagado.
0: Mira, Cacha, tú no maduras ni envolviéndote en periódico, hija, la neta. Chimales.
1: Uy, ay, qué pedo.
0: ¿Y qué dijiste? ¿Te la rayaste tú sola?
1: No, te la rayé, pero no me escuchaste. Por eso dije, ¿por qué no me dijo nada ya?
0: Ah, cómo hay gente. Y la otra vez dice la Cacha, adivina, Piolín. Ahorita, en cuanto llegó a la radio hace rato, la viejona. Ajá. Me dice, adivina, Piolín, ¿quién estuvo? Márqueme, márqueme toda la noche.
1: No
0: diga. Le dije, a ver, ¿quién te estuvo marcando la noche? Márquete, márquete. El resorte de mi calzón.
1: Eso que ayer dormí en calzones.
0: Video. Después de todo chistes.
1: Pensé que el video.
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0: estamos al 100, ¿no, viejo parientón?
1: Fierro por el Culiacán.
0: ¡Qué bárbaro! Y el más que anda pensando se ve. Hoy nos mandaron Mario chiste también a nuestros redescuchas.
1: Dale, che.
0: Grabados con su voz por Instagram, arroba el Choplin Paisano. Pero antes, chiste, DJ.
1: ¿Por qué yo?
2: Porque te haces güey.
1: El máster aquí es Casimiro.
0: Porque me cae gordo por eso.
1: Oh, qué. Hace rato dijo que me amaba.
0: Ay, este vato.
2: Te ama en secreto, güey.
0: Sí.
1: Una adivinanza.
0: ¡Achú! ¡Achú!
1: Una adivinanza de $100.
2: Yo te odio en secreto y a vos te saltas, güey.
0: Ah, cállate, no manches.
2: Yo te lo digo en tu cara.
0: Ah, qué rico. Ah.
2: ¡Chiste, hombre!
0: Oh, pues, estamos tirando acá chido, Mari, no marches.
1: Tengo una adivinanza de $100.
0: A ver, ¿cuál es la adivinanza?
2: Oh, no.
0: Va a regalar $100 si le adivinaban, paisanos. Manden de volada la respuesta a la adivinanza por mensaje directo en Instagram, arroba el show de Piolín, ¿ok? Ahí va, échale.
1: ¿Saben por qué el mar echa espuma?
0: ¿Por qué el mar echa espuma?
2: Ah, ya sé.
1: ¿Por qué?
2: ¿Por qué el mar echa espuma? Ah, porque está la sirenita, digo, porque está el jabón Ariel o algo así.
1: No.
2: No, a ver.
1: Ya lo arruinaste el chiste.
2: No lo arruiné, si es tu adivinanza, güey.
1: Porque la sirenita se llama Ariel.
0: ¡Paga $100! ¡Yes! $100!
2: ¡Hazme sell, güey!
0: ¡Ya lo hiciste, viejo! La perra, mi troquita tampoco, no, viejón, está perrona. Sí, ya la gente la pedía en la construcción. Oiga, Casimiro, ¿qué pasó con su troca? No ha puesto ni una rola perrona.
2: ¿Dónde eran los temerarios?
1: ¡Ah! ¡Y mi soledad!
0: Ahí te va, los temerarios, ahí va. ¿Temerario, cuál quieres?
1: ¿No que trae el CD trabado del Commander?
0: Sí, pero ya le...
1: ¡Oye! ¡La mesa del Commander!
2: Güey, mi oreja, güey, duele.
0: La canción de los temerarios la tengo trabado ahorita, oh, está bien metido, no, sí, adentro. Wey. Sí, como le quité la carita al estéreo.
2: ¿Te acuerdas de esos estéreos que le podías meter como 5 CDs y que le podías cambiar?
1: Sí, estaba.
0: Ese es el mío. Este estéreo robado.
2: Órale, bato.
1: Oh, sí.
0: Es caliente, pues, ¿ah? Porque como no tengo aire acondicionado, se calienta.
2: Oh, sóplele.
0: No, la neta, fíjate que hace rato me habló la tóxica de mi ex, güey.
1: ¿Qué pasó?
0: No. ¿Qué le dijo la tóxica de su ex? No, pues me dijo, oye, ¿te puedo ver? Hija, así como te dicen a ti. Y así como te dicen a ti. ¿Te puedo ver? Dije, ¿para qué quieres verme, tóxica? Y me dijo, es que quiero darte algo. Dije, ya me diste en la Mauser. ¿Qué más vas a dar? No, es que la neta, la vieja se ha pasado.
2: Suena como que mi ex le llamó.
0: No, no, no le digas. ¡Pues más! ¡Cierro! ¿Se escucha bien, perra, la?
1: Sí.
0: Le puse bocinas nuevas.
1: ¿Cómo que se escucha nuevas?
2: ¿Son nuevas?
0: La compré en Oxnard.
1: En Garage Sound.
0: Está bien, perra, la neta, paisanos. Fíjate que... ¡Ay, ay, ay! ¿Cómo son las cosas, ya?
2: ¿Por qué?
0: Porque, mira, yo traigo estos shorts, me traje shorts hoy, ¿ya?
1: Ajá.
0: Y,
2: ¡ay, shorts! Sí, sí.
0: Y los traigo puestos, ¿ya? Y los traigo bien chiquititos, los shorts, chiquititititos.
2: ¿Qué tan chiquititititos? Crazy
1: Dukes.
0: Me quedó como árbol de Navidad de pobre.
1: ¿Y eso? ¿Cómo?
0: Con las esferas partidas.
2: Wow. Se le colgó para un lado.
0: Que así, mira, se le va a salir. ¡Hola, fierro! Parientes que andan, llenón, que andan llorando por una tóxica. Ya, pague su cochinada porque se lo voy a sacar, ¿eh?
1: ¡Ah!
0: ¿Cuándo me la metiste? A ver, chiste, señorita.
2: Y no traje.
1: ¡Viva!
0: ¿Ganas de trabajar?
2: No, tampoco, ni chiste ni ganas. Pero, don Poncho,
0: ¿qué pasó, vieja preciosa, la que le gusta?
2: Peto, bebé.
0: Ah, ya sabes, viejona, la que le gusta el número 69.
1: ¡Ah! ¡Don Poncho! Sí. Tatuado lo tiene.
2: En la frente, güey.
0: ¡Don Poncho!
2: ¡Don Poncho!
0: ¿Qué pasó, preciosa, primorosa, mi 69?
2: Le quiero contar que hoy me siento bien.
0: ¿Te sientes bien?
2: Hey, ojalá mañana en la tuya, papi.
3: Pedazo de idiota.
0: Está hablando de la silla. Se va a sentar en la tuya, la silla. ¿Ok?
1: Es emocionante.
2: No, no está hablando.
0: ¿De qué estabas hablando?
2: ¿Eh?
0: ¿De qué estabas hablando?
2: Sí, de la silla de su caballo.
0: Oigan, yo no entiendo la neta, eso de que siempre todos los... En los cuentos esos de que, por ejemplo, que la princesa y el rey se casaron y fueron felices para siempre. Okay. Siempre todos los cuentos de la princesa y el rey siempre terminan con que se casaron y fueron felices para siempre. Yo no conocí ni un matrimonio que sea feliz para siempre. ¿Por qué no cuentas eso? No usan esa más.
2: Y menos el tuyo, ¿verdad, bebé?

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1: Te la dedico, Ponchico.
0: Gracias, preciosa.

0: ¡Qué buenas rolas tenemos, paisanos! Aquí en el show, Pelín, familia hermosa. Aquí te entregamos todo lo que te gusta a ti. Buena música, chistes, cotorreo, bromas.
1: Dinero.
0: 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Oigan, nos vemos en la ciudad de Glendale, Arizona, ¿eh? Recuerden que vamos a estar en Dave & Buster's. Dave & Buster's en Glendale, Arizona. ¡Vale, compa! Raúl y Cintia, carnal, de Obi.
2: ¡Qué día, chiquito! Sí, vale.
0: Y toda la gente acá perrona van a ir para allá, para Glendale, Arizona.
3: ¿El 26?
0: Ojalá que vayan también los locutores, loco.
3: El 26 de junio, ¿verdad?
0: Es el 26 de junio. Vamos a estar allá.
2: ¿Qué horas?
0: Glendale, Arizona, a las 4 de la tarde, paisanos. Vamos
2: no
0: a tener...
2: puedo ir, pero igual nomás te pregunto.
0: Ah, no puede ser porque
2: lejos,
0: no te
2: wey.
0: Dejan. Ah, ¿cómo vas a estar lejos tú también? ¿Veniste desde Mexicali hasta acá?
3: Oye, y dijiste que ojalá lleguen otros locutores. Para que no los pelen.
0: No, estoy hablando de los de Obi, tú también, los de la suavecita, sí. Los de la suavecita, ya. Yeah. Tú vale. También.
3: ¿No te acuerdas lo que pasó en Dallas?
0: Sí, llegaron nosotros.
3: Ya, ya, vamos.
0: Ya, a ya, ya, por favor, porque no quiero problemas. Ya tengo suficientes. Entonces, el viernes 26 de junio en Dave Busters, en Glendale, Arizona, a las 4 de la tarde, paisanos, ahí vamos a estar con la suavecita 107.1. Y todos los locutores y todos, vamos a hacer un cotorreo chido, con que todos vamos a jugar partido de fútbol, voy a llevar tarjeta de dinero, boletos para mejores eventos. ¡Llamada 9, identifícate!
3: Number 9.
0: ¡Afuera está lloviendo! ¡Identifícate! No contestan, voy a ir a otra llamada telefónica.
2: No,
3: se cayó, recógelo, recógelo.
0: Igual que tu nacha. Chela, chela, por favor. De por sí ya me la tiene toda traumada esta chamaca. Y usted también le da tira más.
2: Te las pongo en la cara, hija. Las ganas de salir temprano del
3: trabajo. Vamos, llamada 9.
0: Puro hueso de aguayón.
2: ¡Apúrate!
0: Llamada 9, identifícate.
4: El Curvierte.
0: ¿Cómo te llamas, Curvierte?
4: Ángel.
3: Ángel.
4: Ángel Curvierte.
0: ¡Hola, papá Cuyello! Ángel, dime, ¿cuál es el país de hoy, papuchón?
4: México.
3: ¡Sí!
0: ¡Correcto! ¡Te gano $200, papuchón! 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Ángel, ¿qué vas a hacer con los 200 bolas, viejón?
4: Voy a comprar algo.
2: ¡Qué buena onda!
0: ¡Qué bueno que el dinero no es para comprar algo!
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0: Justo y justo que los estadios del mundial no van a permitir que vayan las porras.
3: ¿Qué? Los que llevan tambores y
0: sí,
3: eso.
0: Sí, los que llevan tambores porque no quieren ruido, carnal.
3: ¿Qué?
0: Es que va a ser una misa después.

0: Yeah. ¡Bienvenidos al show de Piolín! Sí. ¡Bienvenidos al show de Piolín, paisanos! Oigan, ¿qué creen? Voy a estar en varios eventos, paisanos, en esta gira del show de Piolín, paisanos. Es que como ahorita ya no hay artistas, ya no tenemos artistas mexicanos que se van a presentar acá en Estados Unidos, entonces ahora me van a llevar a mí.
1: Okay. Bueno, vas a ir a Dallas, ¿verdad?
0: Voy a la ciudad hermosa de Dallas, allá a Arlington, este jueves. El jueves vamos a estar, paisano, para saludar a toda la gente en Arlington, Texas, a la 1 de la tarde.
1: Jueves 11.
0: Con Micro Ultra van a estar el Sol de la Cumbia, carnal. Van a estar también, mis amigos de Micro Ultra van a estar presentes también. Micro Ultra va a estar ahí con nosotros, donde vamos a regalar. Yo llevo tarjetas de dinero para todos ustedes, paisanos, a la 1 de la tarde, este jueves 11 de junio, que es cuando inicia el Mundial.
1: Sí, cierto,
0: Y de ahí vamos a irnos a un lugar donde yo lo voy a llevar. Van a ir conmigo nomás. Ok, todos los que estén ahí en Dallas, Texas, en Arlington, nos vemos este jueves 11 de junio en el Fiesta Market número 60, 1300 al este de la Pioneer.
1: En Arlington.
0: De 1 a 2 de la tarde, y de ahí de los dos, ustedes me van a seguir y lo voy a llevar a un lugar secreto bien perro. Pero no puedo decir dónde, paisano.
1: ¿Y el siguiente día, el viernes?
0: No, pero no vamos a pasar bien perro ahí donde vamos a estar nosotros, ¿ok?
1: En Houston.
0: Y luego el viernes 12 de junio vamos a estar en Houston, Texas. En la ciudad hermosa de Houston, el Fiesta Market número 9, 10401 Jensen Drive, a las 5 de la tarde, ahí va a estar la Solución Norteña. ¡Solución Norteña! Va a estar Dariana Bracho, voy a arreglar también tarjetas de dinero. Y el sábado 13 de junio va a estar Charlie Clark en Far, Texas, a un ladito de McAllen. Ahí vamos a estar. ¿Sabes quién va a ir con nosotros, carnal?
1: ¿Quién?
0: Iraní Pabuchón, ese gran cantante.
1: Sí, canta bien bonito.
0: Sí, ahí con la suavecita 101.1, ahí vamos a estar en la suavecita en a la ciudad hermosa de Texas, en Fort Texas.
1: Parece modelo ella, ¿eh?
0: A las 3 de la tarde. Yo también, tú me dices lo mismo, loco.
1: Tú modelo para un satánico.
0: Oh, hijo de tu reboli. Ojalá que te haya daño el pulpo ese que te aventaste.
2: Oye,
1: ¿cómo, ¿cómo van a prohibir esto? Es lo que anima los juegos, ¿no?
0: Oigan, que van a prohibir, paisanos, quieren prohibir totalmente las porras en los partidos del Mundial. Que no quieren porras, que porque quieren, no quieren pues ruido, ¿verdad?
1: No.
0: No quieren ruido.
1: ¡Qué justo!
0: Entonces que no nos inviten nosotros.
1: Sí.
0: Que no quieren ruido, paisanos. ¿Eso es justo o injusto, paisanos? ¿Ok? Justo o injusto que no quieren ruido en los partidos de fútbol del Mundial, o sea.
1: No más falta que vayan a prohibir que gritemos gol.
0: Ah, también, ¿verdad, carnal?
1: No, hombre. La barra esa es que anima a todo el estadio, Piolín.
0: Pues dicen que hay mucho ruido, carnal, y que van niños de 2 meses de nacido, loco, y que los despiertan.
1: ¡Hombre!
0: Y que a veces cuando el niño de 2 meses está siendo mamantado, carnal, le distraes cuando está cenando con su mami. Entonces no le permiten ese tipo de cosas.
1: Yo he ido a eventos de soccer de Los Ángeles FC, de Dallas FC.
0: ¡Ay, cálmate tú! ¿Qué has ido tú? Ah, sí, por fuera, ahí la pasadita nomás cuando vas a las tortas de ahogadas.
1: No, pero neta, estoy ahí adentro y el partido está aburrido y la porra, la barra, es quien alegra todo ahí el estadio.
0: Correcto, es lo que dice. Es lo que dice Edgar.
2: Sí, en la barra no está aburrido, güey, porque estás chupando.
0: Edgar dice, Edgar, ahí nos vemos el viernes en Fiesta Market en el Jetson Drive en Houston. Dice, yo estoy diciendo que es injusto, Piolín, que quiten las barras, no marches. Esos son los que llevan la tambora, las cornetas.
1: Exacto.
2: O la matraca que se echa. Se usa en México.
0: Hoy nomás ni sabes hablar, Zenaida, pero ahí estás hablando.
1: Bueno, van a permitir que entren todos los fanáticos, pero no pueden llevar instrumentos.
2: Con la matraca, pues.
0: Sí, o sea, porque no quieren ruido, pues, ¿ah?
1: ¿Eh? ¡Wow! ¡Qué locura!
2: ¿Pero por qué? ¿Qué?
0: Que porque hace mucho ruido, mamacita. Por
2: ¿pero
0: esa
2: y
0: razón.
2: Qué? Pues. ¿Eh?
0: Pues que quieren que disfruten pues la gente. Y me imagino que por si alguien se pone a pelear y cosas así, ¿no?
1: Eso dijo Arturo. Arturo dice que bueno, ¿no se acuerdan lo que pasó en México? Que hasta mataron a uno.
2: ¿Por qué? Sí. No me acuerdo.
0: Sí, es lo que pasa también, Papuchón, cuando se agarran a pelear, ¿no? Entonces tienen que tener mucho cuidado con eso, Papuchón.
1: Sí.
0: Pero creo que lo están haciendo por seguridad, ¿no, viejón?
1: No, por locos que son. Okay. Más bien.
0: Bueno, ¿qué? ¡Esa María Pérez! Ahí nos vemos, María Pérez.
1: ¿Tú dices que es justo o injusto?
0: Far, Texas, mamacita hermosa. Yo creo que es injusto, carnal. Injusto porque es una fiesta.
1: Pues sí.
0: Y es un mundial, carnal, que no se vive más que una vez por 4 meses.
1: ¿Qué no tú preparaste?
2: 4 años.
1: ¿4 años?
0: Ajá.
1: ¿Qué no tú preparaste una porra para la selección mexicana que va a ganar el mundial?
0: Sí, carnal. Sí. ¡México va a ganar! ¡México va a ganar! México. Ay, no, va a triunfar.
2: Qué pena, güey.
0: Y si no lo crees, te vamos a pedorrear.
1: Ahora ven por qué la FIFA no quiere eso.
2: Estoy encantando, güey. Es un zancudo, güey.
0: Ya quisiera que te picara el zancudo, por menos. Ya quisiera que te picara el zancudo.
2: Ay, bebé, para el filito que tienes, no, gracias.
0: No, el zancudo. Yo
2: ¿por qué no me pique nada? Yo sola. Chale, yo solita. No,
0: te pasa lanza. Dice que es injusto el Copa Edgar. Si es injusto para el show que no dejen. ¡Esa Maribel Morán también! Ahí nos vemos, mamacita.
1: Mira hermosa. El video, está en muchos comentarios muy buenos.
0: Este, ¿el video qué dice los comentarios, carnal?
1: Que es injusto, es tradición del fútbol, llevar a porras, instrumentos, cornetas, flautas.
0: Emiliano en Instagram dice, Emiliano Pérez dice, mejor que se pongan audífonos si no quieren escuchar ruido.
1: Exacto.
0: Este vato.
3: Dale, papuchón, pues qué. Estos compas ni hubieran hecho entonces mundial, tan locos, pues si la que animas el desmadre, el ruido.
0: ¡Órale con la boca! A ver, otra vez el ruido, échale el ruido.
1: ¡Oilo!
0: No. Ese vato es de la América, loco, la neta.
1: Sí, es de la América.
0: Yo, ya ves, ya sé.
2: Sí, un chivista no haría eso, güey.
0: No,
2: era aburrido también.
1: Dice Julieta, tal vez no quieren que lleven instrumentos para no despertar a Donald Trump otra vez.
2: Oh, que se durmió.
0: Esta Julieta. Julieta, mira, te van a dar residencia, ¿eh?
4: ¡Nos queremos así de mal hecho!
0: Oye, injusto, injusto. Manden sus comentarios por Instagram.
4: ¡El show de Piolín!
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0: 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Paisanos, otra para los de Marqueta que están escuchándonos, ¿en dónde?
1: R&M Outlet.
0: Órale, paisanos, ahí venimos, viejones. Justo y justo que no permitan las porras.
1: Ah, no, con todo.

0: Oigan, justo e injusto que no permitan llevar las barras. Hay mucha gente que no está de acuerdo, Carlos.
1: Sí, muchas personas.
0: Dicen que no deberían llevar las barras. Salud para Mariano Valdés, que está escuchándonos en Santa Ana, Mariano Valdés.
1: Una persona aquí dice, ajá, Carla, el problema es que ellos usan esos instrumentos como armas cuando están pedos.
2: Oh, no.
0: No, no, yo creo que sus instrumentos son los que menos tienen la culpa cuando se empedan.
1: No le echen la culpa a los...
2: Y aparte cuando estás pedo ni puedes levantar esa madre cuando estás tan pedo que...
0: Mira, Mariano está escuchando y nos está mirando en TikTok. Mariano está en José 97.5 y 107.1.
1: ¡Saludos, Mariano!
0: ¡Saludos, Mariano!
3: ¡Qué bueno que quiten a esos borrachos ruidosos, Piolín! ¡Ya quítenlos! Cara. ¡Que los quiten!
0: ¡Uy! Doña Chona, tranquila, siéntese mejor. ¿Cómo que lo quiten? Además, Doña Chona ni siquiera va, no marcha, papuchón. ¿Cuándo ha ido a un partido de fútbol ella? Si no regalamos boletos nosotros, no va.
1: Es cierto.
4: Perro, yo pienso que sí es justo. Ponte a pensar. A ver. El boleto más baratón está como en $800. Mm. O sea, la gente paga este buen dinero para ir a disfrutar de un partido, ver un partido, mirar a su equipo favorito, ver el mundial. No va a estar al lado de uno que lleva una tambora o una trompeta haciendo un escándalo y arruinando el ambiente para toda la gente. No, uno va a ir a disfrutar. Uno paga ese dinero para disfrutar, no para estar aguantando a la gente así.
1: ¡Órale!
0: Bueno, pues entendí. Entonces, carnal, quédate en tu casa, vete a verlo al cine, loco. ¿Sí?
1: Es cierto, ¿no?
2: Sí, sí, la neta es injusto eso.
0: ¿Por qué es injusto? Tú también,
2: no, chorizo. No, es ir a un velorio, güey, es la...
0: Oye, está cuerpo de chorizo lo que está diciendo.
2: O sea, no es un velorio, no va a ser...

0: tristezas, güey. Tiene que haber ambiente.
1: Tradición, ¿cómo vas a quitar algo que ya es tradición?
2: Es una tradición, hija, no marches.
0: Pues estoy diciendo que es injusto que las quiten las porras.
2: Dice Sandra.
0: Escucha tú, cabezón.
2: Sandra, ya sabes, hija, que sos así.
0: De la
2: Sandra,
0: cabeza de arriba nomás.
2: Sandra, en Palm Springs. Mi reina, es justo o injusto que quieran quitar las barras de los estadios de fútbol en el mundial. Es justo o injusto. Mucha gente dice que no, porque es una fiesta, ¿no? Entonces, ¿cuál es su opinión? ¿Justo o injusto que, pues, quieren quitar tanto las barras que lleven instrumentos? O sea, las barras pueden ir y a gritar y apoyar, pero no quieren que lleven instrumentos como la tambora, sí, la corneta. ¿Qué otro instrumento?
0: La matraca, el ¿cómo se llama ese que se...?
1: La matraca, traca, traca,
2: la matraca, traca, traca, la matraca.
0: ¿Cómo se llama esa cosa que le hacen?
2: Dice Piolín, la verdad, eso son... Mira, mira lo que dice este compa. La verdad, son unas choladas de personas.
1: ¿Choladas como cholos?
2: Sí, que son los cholos.
0: Los cholos están en Tijuana, güey.
2: Los cholos de Tijuana. Dice...
0: Esa madre.
2: Eso.
1: ¿Cómo? Es la corneta, ¿no?
2: Es la corneta para celebrar, carnal,
0: si
2: cualquier historia.
0: Si quieres agua, dicen.
2: Que si quieres agua de riñón.
0: De corneta, güey.
2: Así es que, ¿qué opinan ustedes, paisanos? ¿Que quiten o no quiten ustedes?
0: Bien aburrida esa madre, si no van a ir.
2: ¿Verdad que sí?
1: Sí.
0: No manches.
1: Es como ir a ver un partido de tenis sin la barra.
2: Mira, carnal, te voy a decir una cosa, mijo.
1: Se
2: es
1: nota que no han ido a un partido de tenis ustedes.
0: No, güey, neta. Hay puro champagne, güey. No sabe de eso.
2: Yo sé jugar tenis.
1: ¿Ah?
2: En Ocotlán, Jalisco, jugamos tenis nosotros, de morrito,
1: ¿en
2: carnal?
1: ¿En Ocotlán jugabas tenis?
2: Sí, escondíamos uno el tenis. A ver, ¿a quién encuentra el tenis?
1: El otro zapato.
0: No, seas... Ay, no.
2: Ay, pues,
0: ese chiste quieren del cucuy, bye, ¿eh?
2: No. ¿Te parece, no, Marcio? Te pasas de la casa. ¡Dame limpiembre!
0: Ahí viene
2: la abogada de migración, por si tienen preguntas de migración, paisanos. Nos vemos en Arlington, Texas, este jueves a la 1 de la tarde, paisanos, en fiesta marca número 60.

0: se gana $200, voy a regalar si me dicen cuál es el país de hoy.
1: Fácil. Ajá.
0: Ajá. Sí, paisanos. Llamen al 1-855-570-5673. Y les regalo $200, viejones, para que se vayan a Dubái.
1: Me caes gordo, pero es chistoso.
0: Gracias.

0: El mojado tiene ganas de
1: secarse. 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
1: 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Identifícate, papuchón.
4: Tengo, mi novia es mitad colombiana y mitad, gabacha.
1: ¿Pero de qué parte de la mitad? ¿De cintura para abajo es colombiana o de la cintura para arriba? That's funny, bro. I know, baby.
4: Eso no se dice, Piolín.
2: Manda foto, pues.
1: Cálmate tú.
4: Y ella quiere ayudarme a inmigrar, pero yo crucé tres veces, o estuve tres veces aquí. Entré, me fui. Y regresé, ya no me fui. Bueno, es que antes las pasadas no estaban difíciles.
1: Por culpa de él, abogada de los tigres, hicieron la canción de Tres veces mojado.
4: Entonces no sé si pueda yo iniciar un trámite, abogada, o usted, ¿qué opina?
1: Primero que nada, carnal, te quiero agradecer por llamarnos al 1-800-333-3676. Y así como tú, papuchón, nadie debe de quedarse con las ganas de saber si tiene opción de arreglar papeles como él, por ejemplo, que ha pasado tres veces. ¿Pero por qué fuiste tres veces, carnal, a México? ¿Qué onda? ¿Tenías mandado? ¿Qué hacer o qué?
4: Solo veníamos por un dinero y nos íbamos. Y al final, pues, me quedé.
1: Pero, abogada, si tiene una novia que es colombiana, ¿y qué más, papuchones?
4: Y gabacha.
1: Entonces, ella le puede arreglar papeles, ¿verdad?
5: Y a ver, de esas entradas, ¿fueron sin inspección y qué años fueron cuando entró?
4: En el 99 fue la primera vez. En esa ocasión recuerdo que habían asesinaron a un agente de inmigración, y cuando nos detuvieron nos dijeron que iban a tomar huellas de a todos los que entraron esa noche porque habían asesinado a alguien, ¿verdad? Entonces, solamente recuerdo esa vez que me tomaron huellas.
5: Okay. ¿Y las otras dos?
4: Yo pienso que no. Recuerdo que no nos detuvieron.
5: ¿Cuándo fue la última vez que entró al país?
4: En el 2002.
5: ¿Y ya no ha salido?
4: Ya no salí, sí.
5: Bueno, si se casa con su novia, y se tienen que casar porque están enamorados, no por el alivio migratorio, pero si se casan, pueden iniciar la petición familiar y luego tienes que hacer un perdón. El perdón se llama en la detención que tuviste, entonces puedes todavía pedir la residencia, pero por eso deberías pedir los huellas antes para ver cuáles fueron las consecuencias de la detención. A veces sí te detienen y te toman huellas y te regresan, pero a veces te pueden dar una deportación expedita. Si te dan esa deportación expedita y luego vuelves, pero si eso no sucedió y puedes tener aprobación del perdón provisional, puedes salir y hacer el proceso consular y luego regresar como residente. Ese proceso se tarda casi de 3 a 5 años por el perdón. El perdón es muy tardado. Se puede tardar hasta 3 años en tener aprobación. Pero si se casan por amor, inician la petición familiar.
1: Es 33, 36, 76. Entonces, Pauchón, y ahora, sabiendo que pues ella te puede arreglar, ¿qué es lo que vas a hacer, viejón?
4: Primero que nada, a contratar un buen abogado, no sé si...
1: ¿Cuándo sea de inmigración?
2: Ay, no le ibas a comer ceviche.
4: Ya tengo novia, Piolín.
1: Ah, está bien. Piolín también tiene... Tiene joda.
3: La esposa no sabe.
1: Muy bien, entonces, todos los que tengan una pregunta de inmigración pueden llamarnos ahorita al 1-800-333-3676. Abogada, muchas gracias por siempre ayudar a nuestra comunidad con los casos de inmigración.
5: Claro, un placer. Ya saben que estoy aquí para ayudarlo.

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comentarios aquí en el Instagram, arroba el Choplin. Como diría el periodista, se quedó unos comentarios en el tintero. Entonces, pues mucha gente está enojada, pues, por lo que quiere hacer la FIFA, sí, no permitirle que vayan las porras con los instrumentos para echarle.

0: personas a la selección de su país.
1: Es una injusticia eso.
0: Es una injusticia, carnal, la neta que sí. Escucha lo que dice este camarada José Antonio Papuchón, lo que dice que es injusto, el viejón, que hagan ese tipo de cosas la FIFA, carnal.
1: Dale.
0: ¿Y por qué no sale esta cochinada? ¡Sal, cacha! No, espérate. No, no sea payaso, espérate. ¿Por qué
2: es
0: no sale
2: tú? Porque nos tenemos que ir, güey, por eso.
0: Ah, no seas así, tú también. Ergui, mala leche.
1: Hecho de menos.
3: Qué bueno que los quiten. Uy. Es más, deberían de no dejar entrar ni esos locutores que nomás le andan haciendo promoción a la selección, sabiendo que no sirven para nada. A los directivos de México no les interesa ser campeones ni nada, ellos quieren dinero. No les interesa ni tener buenos jugadores ni nada. Por algo son apostadores, son dueños de caliente, porque ellos mueven los partidos. Así es que no, ni pa'l caso. Y todos esos lambiscones que hay, ay, que la selección, les deben de poner un tac. Grapa en la boca, que se callen.
1: ¡Oh, Piolín! Yeah.
0: ¿A qué directivo no le va a gustar que México sea campeón? Tú también, José, por favor. ¿Tú qué sabes de fútbol si nunca agarraste un balón de fútbol?
1: Pero dice que tú le estás mintiendo a la gente que México no va a ganar el Mundial.
0: No, México va a ganar el Mundial. Y eso
4: es el caso de un joven aficionado de las Chivas.
0: Gracias. Ahí va otro.
5: Es injusto, Piolín. Es injusto que no dejen llevar las porras.
0: Ahí está.
5: Porque es el que le da sabor al fútbol.
2: Exacto.
5: Sin eso no es fútbol.
0: Totalmente de acuerdo contigo, carnal, que eso es lo que da.
1: La porra es como la verdura del caldo.
0: Sí, o por ejemplo, como dijo él, carnal, que es lo que da sabor al fútbol, carnal. Es como, por ejemplo, el puerco le da sabor a las carnitas. Oye, una señora me mandó una ofensa bien gacha, ¿eh?
1: Ah,
0: la neta.
1: Te la pongo.
2: Yo fui.
0: Sí, parece que es tu tía, hija. A ver, ¿qué dice?
6: Ojalá y no dejen entrar a Piolín también, porque tiene cuerpo de tambor, el gordo panzón. Lo van a agarrar ahí de tambor para la porra.
2: Lo mataron.
0: La señora se enojó conmigo porque dije que se gana boletos con nosotros, por eso va a los partidos de fútbol. Y ahí se enojó la señora.
2: ¿Cuál me pasaste, güey?
0: Ah, ¿cuál me pasé? Tú también,
2: vámonos,
0: la señora.
2: Ya, hombre.
0: Ah, ¡uy, qué genio! Oye, ¿entras de nuevo por part-time?
2: ¡Achú! ¡Este vino hoy!
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0: 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Si me dices cuál es el país oficial que te mandaron por correo electrónico. Ay, cuando te registras en elbotón.com.
2: Y aquel don felizote también.
0: Le hace clic en la foto de Piolín. Dale clic en la foto de Piolín, te van a mandar un correo electrónico. Y queda registrado para el gran premio que voy a dar a conocer el 11 de junio, donde tú vas a estar conmigo acompañándome, tú y otra persona, ahí donde regularmente no van a permitir donde llevar instrumentos.
2: Sí,
0: ya, y no estoy diciendo, tú también no me regañes.
1: ¡Ya, hombre!
0: ¡Que estás gorda!
2: ¡Ya! ¡Ay! ¡Somos dos, nos caemos!
1: ¡Ay, las dos se caen gordas!
0: ¡Ay, sí!
2: Bueno, tú me caes más gordo de lo que estás.
0: Gracias. Muy bien, entonces vamos a arreglar, paisano, de volada, $200, identifícate.
1: ¡Más nueve!
0: Hello, identifícate.
8: Bueno. Sí, buena.
0: Ah, ya me conociste, así estoy, bueno.
2: Bye.
0: No se ría tampoco, señora, porque eso me perjudica a mí en lo personal, físicamente y mentalmente me agüita. Dígame, señora. Mamacita hermosa, sí. Salud. ¡Esa gripa! Échale hielito, mija. Más a la chela. Hola, hola. Imagínate, mañana falleció una señora que se estaba atragantando con la saliva en el show de Piolín en vivo. ¡Hola! ¡Eita! ¡Peguen atrás a la señora! ¡A la espalda!
1: ¿Está fumando o qué pasó ahí?
8: Ya. No.
0: ¡Hola!
8: No.
0: Señora, no marche. ¿Qué se está metiendo?
8: Nada.
1: Es el problema.
0: ¡Hola! Mamacita, dígame cuál es el país de hoy.
8: El más bonito, México.
1: ¡Sí!
0: Te regalo $200, mamacita hermosa, y quedas inscrita para la final, donde voy a dar a conocer el 11 de junio aquí en el show. ¿Quién pudiera estar yendo, tú y otra persona, conmigo, al lugar, mi amor, donde no van a llevar tambores, ni cornetas, ni ruido? ¿Ok?
2: Entonces no vas a ir, Piolín. No hay tambores.
1: Lo mataron.
2: Vámonos,
1: lo
2: ya.
0: Mamita Marcela, ¿dónde me hablas?
1: ¿Cómo se llama?
8: Del Paso, Texas.
0: Se llama Marcela.
1: Ay, ese nombre me da no sé qué.
0: Marcela, mi amor, ahí en el Paso, Texas, voy a estar allá para visitarlo porque sé que me están esperando con los brazos abiertos.
2: ¡Apúrate! ¡Vámonos!
0: En El Paso, Texas, vamos a estar, mamacita hermosa, para que no vayas a llegar tarde, ahí con mi compadre...
1: El 20 de junio.
0: Sí, con Charlie Clark, Nissan, mi amor. Ok, a las 12 del mediodía vamos a dejar a jugar fútbol, ¿ok, mi amor?
8: Ok.
0: Ok, digo, si con esa tosita llegas con vida, pues ese día, ahí te esperamos.
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0: Y por supuesto, si quiere mandar saludos, háblenos. Estoy a sus órdenes. 1-877-354-3646.
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0: donde tú brillas. Aquí en el show de Piolín con tu historia de cómo lograste triunfar con tu negocio. Y queremos apoyarte para que sigas triunfando con tu negocio. Si eres cantante, compositor. Y también si eres un camarada que eres dueño de la compañía de jardinería, salón de belleza, vendes tamales, agua de atole. De volada, mándame tu número telefónico por Instagram, arroba Chuplin y sales al aire. ¿Cómo? ¿A quién vamos a entrevistar, señora?
1: ¡Señora!
0: No tenga que usar la vida. Viviana tiene un negocio de limpiar casas. Ese negocio es bueno, la neta, porque donde quiera hay casas.
2: ¡Wow! ¡Piolín! ¿Sí?
0: Y la limpia, ¿no? Como otros.
1: ¡Oh, DJ cochino!
0: Y ella es de Chihuahua. ¡Qué bonito, Chihuahua! Chihuahua. Y arriba Chihuahua, hijo de Chihuahua.
1: Y la chona.
0: A mí lo que me gusta es Chihuahua. Yo lo espero Chihuahua.
1: El queso Chihuahua también está rico.
0: Ah, qué rico. Viviana hermosa, platícame, mija, ¿cómo es que te hiciste dueña de limpieza de casas? Cuéntanos la historia para que nos inspires a todos, mi amor, para seguir triunfando, porque es el lema de nosotros y tuyo.
3: Hola, buenas tardes. Me llamo Viviana, como ya habían dicho. Apenas tengo 31 años. Estoy ahorita localizada en Nuevo México y soy de Chihuahua. Empecé mi propio negocio. Hace un año me enfermé, tuve una trombosis muy severa después de dar a luz a mi bebé. Y a causa de eso me dio cirrosis, lo cual sí me impide tener. Tengo muchas citas muy seguidas y tengo que, tuve que empezar mi propio negocio para poder sacar pues dinero y poder estar más con mis hijos. Entonces estoy ahorita ubicada en Río Rancho y estoy limpiando casas en el área. Apenas estoy empezando con mi negocio.
0: Oye, mija, pues te felicito por escucharnos allá en la Albuquerque, Nuevo México, en la Suavecita, 105.9, la Suavecita, 105.9 en la Albuquerque, Nuevo México.
2: ¿Por ahí está Río Rancho, por Albuquerque?
0: Y toda la gente, viejones, puede... Sí, carnal, ¿por qué? ¿Te molesta?
2: No.
0: Si quieres lo muevo, lo ocupo a otro lado, si quieres me lo llevo para Bahama, para Birmingham. Si te molesta, lo quito de ahí, carnal.
2: Yo es que no conozco ahí.
0: No, es que yo quiero que esté contento, viejón, que no te... Me lo lleve si quieres para Opelika o para Enterprise, donde quiera que me lo lleve.
3: Inmediatamente.
0: Sí. Mija, ¿y entonces tú y tu esposo se dedican al negocio de limpieza de casas?
3: Ahorita estoy solamente yo, estoy comenzando. Él tiene un trabajo que le impide estar muy cerca de nosotros. Él tiene que viajar casi 2 horas todos los días de ida y de regreso. Entonces, prácticamente somos solamente yo y los niños.
0: Wow. Ok, pues, mija, qué bueno que nos mandaste ese mensaje por Instagram, arroba el Chublín, para poder apoyarte en tu negocio. Entonces, ¿qué tan lejos está Albuquerque, Nuevo México, de la ciudad que quiere quitar el DJ de ahí?
3: No sé, pues, me puede mandar un mensaje y ahorita le mandamos una cotización rápido.
0: Ok, mija, pero ¿qué tan lejos es Albuquerque, Nuevo México, de la ciudad donde estás?
3: Albuquerque queda, está a minutos y son ciudades pegadas, es Bernalillo, Albuquerque y Río Rancho, son tres ciudades pegadas.
0: Ok, pero en Río Rancho, ¿cómo trabajan? O sea, ¿qué, viven del petróleo?
3: No, es casi lo mismo que Albuquerque, en verdad.
0: Oh, entonces digamos Albuquerque. No es...
3: Sí, literal.
0: Oye, mija, pues te agradezco mucho por no dejar de luchar tú y tu esposo, mija. Me siento orgulloso de tener gente que escucha a Chau Pelín como tú, que tiene su compañía de limpieza de casas. Quiero que le llamen, por favor, paisanos, y la contraten. ¿Escucharon? Pasó una enfermedad después de ella salir embarazada. Quiere tener tiempo para sus hijos. Su esposo ya trabaja. Ahora ella quiere tener su propio negocio para al rato ganar más que su esposo. 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Apoyemos a nuestra gente, paisanos, si necesitan que limpien una oficina, una casa, al 505-908-8957. 505-908-8967. ¡Ya te están llamando!
3: Muchas gracias a todos. Muchísimas gracias. Siempre se los agradezco.
0: Te pregunto, ¿a qué venimos a Estados Unidos?
3: A triunfar.
0: ¡Eso venimos, paisanos! Y no están solos, estamos aquí para que los apoyemos.
4: ¡Para!
1: Gracias.
0: ¡Oh, qué es la canción! Paisanos, allá en la ciudad hermosa de Houston, Texas, a las 3 de la tarde, este viernes estaremos con diversión. Va a estar también el grupo La Solución, Dariana Camacho, paisanos, a las 5 de la tarde en el fiesta número 9. Fiesta marca número 9 en el 10401 Jensen Drive, de 5 a 7 en Houston, Texas. ¡Salud, veo!

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0: Hola, mi gente hermosa. Feliz martes a todos. Muy buenas las tengan. Muy buenas tardes.
1: Hola.
0: ¿Qué tal? ¿Cómo les está pintando este martesito?
2: Mira, yo estoy súper emocionada porque faltan dos días.
0: ¿What?
2: Y dos días. Hoy, mañana y ya arranca el mundial.
0: Exactamente, el día tan esperado, yo creo que por muchos de nosotros, de que ya queremos ver esa apertura, queremos ver el primer partido de México contra Sudáfrica, que, bueno, no sé ustedes, pero yo estoy muy segura que va a ganar México, lindo
2: y
0: querido.
2: Yo quiero ver todos los partidos, que la verdad estoy muy emocionada, y bueno, pues ya, a dos días, ya no falta nada, claro.
0: Así que, bueno, van a estar los partidos cardíacos, la adrenalina, a todo lo que da, y hoy celebramos un día muy importante que es...
2: De hablarle a tu doctor.
0: Así es.
3: Ándele.
2: Call your doctor day.
3: No te hagas. Tienes tos, flaca, tienes tos.
2: Tengo tos.
0: Háblale al doctor. Programar un chequeo médico, hay que hacerse exámenes preventivos, dar seguimiento a síntomas que hemos ignorado por mucho tiempo. Este día es creado para recordarnos a todos nosotros hacer esa llamada que seguimos muchas veces posponiendo.
2: Exactamente. No dejes para mañana lo que puedas hacer hoy, porque una enfermedad detectada a temprana fase...
0: tiene
2: puede
0: cura.
2: Ser cura.
0: Así es,
2: cura.
0: Así que no esperes a sentirte mal para llamar al doctor, hacer hoy esa llamada que tanto has pospuesto. ¿Y qué te parece? ¿Sí comenzamos con buena música?
2: ¿Con la guaracha sabrosona?
0: Con la guaracha que está... Vámonos. Bien sabrosona. ¡Échale! Ay. Así comenzamos el show de Armida y la Flaca.

0: Gio demanda a Colorado para frenar inspecciones más frecuentes en centros de detención para inmigrantes, incluido el de Aurora. Junta Escolar de Denver decide prohibir el uso de celulares y otros dispositivos electrónicos durante toda la jornada escolar. Y autoridades analizan una ordenanza que reforzaría las reglas y sanciones para el uso de vehículos todoterreno y scooters eléctricos en espacios públicos. Los detalles a las 5.
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0: aquí en el show de Armida y la Flaca. Ahora sí que la noche de anoche fue una noche histórica.
1: Tremendo. Fíjate, partidazo, Armida, entre los Knicks y los Spurs.
0: Primer juego de finales en la casa de los Knicks que no se llevaba a cabo desde 1999. O sea, estaba ese partido tan esperado y tómale cachetón, estuvo que
1: aparece,
0: cerca.
1: Aparece Trump.
0: Pero no ganaron. Ah, bueno, esa es otra.
1: Espérate, es que iban ganando. Y el día que fue Donald Trump, pierden.
0: Pero vean cómo lo recibieron. ¿Quieren escuchar cómo lo recibieron? Miren.
2: Claro.
0: Escuchen.
1: ¿Cómo lo recibieron, Manny?
0: Le están diciendo bu al que está cantando. Es que estaban las cámaras enfocando cuando llegó el expresidente Donald Trump con su nieta Kai, y cuando lo enfocaron empezaron los abucheos a todo lo que da.
1: Y luego después lo toman a medio partido dormido.
0: Nomás fue echarle la sal.
1: Dormido.
0: Fue nomás a echarle la sal.
1: Fíjate,

0: Habíamos dicho que los boletos habían llegado a costar hasta $350,000. Y por ejemplo, si tú ves esos partidos, pues está como el Celebrity Row, ¿no? Que es donde siempre está que
1: Jay-Z.
0: Exactamente.
2: Los artistas y los millonetas.
0: Ayer estaba Ben Stiller, estaba Timothée Chalamet, estaba Spike Lee, Jay-Z, puro famoso.
2: Ajá.
0: Pero hicieron una... ¿cómo se dice? ¿Auction?
2: Subasta.
0: Una subasta. Una subasta. $1,000,000 por dos boletos en el Celebrity Row.
2: ¡Wow!
0: $1,000,000, sí.
2: Y bueno, pues lamentablemente los pobres Knicks perdieron, pues ahora sí que con San Antonio Spurs, 115-111. Estuvo súper...
1: estuvo apretado, yo vi el juego, estuvo muy bueno. Y era una locura todo eso.
2: Pero
1: una locura,
2: hubo también macanazos, la gente estaba bien eufórica, la gente estaba enojada de que perdieron, y cuando terminó el partido hubo...
1: Oye, Flaca, tú también estabas mencionando lo de la primera fila donde están los artistas.
0: Ajá.
1: Se estaba comentando mucho también que estaba DJ Khaled, el famoso...
0: Sí.
1: Se la pasó todo el partido en el celular.
0: ¿Cómo crees?
1: Nunca vi el partido, casi estaba solamente
0: ¿para qué
1: en el celular.
0: Van, ¿para
1: eso
0: dónde
1: estaba
0: vas?
1: Diciendo toda la gente.
0: ¿Para qué vas? Fíjate, también hemos dicho, ¿no?
2: ¿Por qué gastas tanto dinero?
0: Porque es muchísimo dinero. O sea, muchos nos hemos quejado de que, ay, es que el mundial está carísimo, que no sé qué. Pero los boletos de gente que fue arriba también. O sea, gente que pagó 11 mil dólares.
1: Así
0: es carísimo.
1: Es más, creo que eso era lo más barato, ¿eh?
0: Y luego se acuerdan que dijo Donald Trump que se había quejado que los boletos del mundial, ay, pues muy caros, que no sé qué, yo no iría. Y ahora dijo de lo de los Knicks, dijo, pues eso cuesta el básquetbol, los que no puedan, pues véanlo por la televisión. Fíjate, es que lo
1: ese es tu presidente.
0: Así dijo. Es muy caro, así es la vida. El que no pueda, véanlo por tele.
2: Fíjate, y en cambio, los del partido del soccer, los del mundial, ah, no, esos sí están carísimos.
1: Exacto.
2: Es que sea como él le va gustando, como va amaneciendo su humor, las cosas
1: se pone donde calienta el sol.
2: Exacto, sí. Pero ahora fue una ave de mal agüero para los pobres Knicks, porque llegó y estos pobres perdieron. Y la gente, la verdad, pagó un dineral y estaba muy emocionada porque pensaban que iban a ganar los Knicks, pues en su casa después de tantos años. Y pues tómale cachetón, que dijo mi mamá, que siempre no.

0: seguimos aquí en el show de Rubí de la Flaca. Estás escuchando ahorita de fondo a Ángela Aguilar porque anda, déjame contarte, como pavo real, súper creída. ¿Pero por qué?
1: Cantándole a su mano, me gustas mucho.
0: ¿Por qué? Bueno, pues mi queridísimo Mario Pérez nos lo va a contar. ¿Cómo estás, amigo?
2: Arvida Flaca, feliz, contento. Bueno, no sé si tan feliz como Ángela Aguilar, pero casi, casi. Y es que justamente vuelve a dar de qué hablar esta vez. ¿Recuerdan? Hace un par de semanas estábamos rumorando que se separaban, que si divorcio. Sí. Pues dice mi mamá que siempre no. Y tan no es así que Ángela publicó unas fotos, un video y además con Cristian, pero no solo eso, no. Con el anillazo que le regaló de oro rosado, así como el vino que le gusta a ustedes.
0: Exacto.
2: Y una, de verdad, está espectacular, un diamante que casi le tapa todo el dedo.
0: Sí.
2: Y ya lo portó ahí. Ahora, aquí lo interesante, ya se le había visto por primera vez durante una presentación en la Plaza de Toros México, pero ahorita lo que muchos empiezan a decir, oye, se parece mucho al que Nodal le dio a Belinda cuando se comprometió con ella en el 2021.
1: No es cierto, es que, ay, no, una tras otra, no, no se puede con ese hombre.
2: La cosa es arruinarle su momento feliz a Ángela, ¿o qué?
3: Ya parece chiste.
0: No, mi amigo nomás no da una, no, mi pobre amigo Nodal definitivamente no da una, qué bárbaro.
1: Oye, pero fíjate, se iba a divorciar y luego llega con el anillote, no, pues mejor no me divorcio.
2: A ver, ustedes en algún momento tuvieron alguna discusión leve con su galán. Ajá. Llega con un regalazo de este tipo para celebrar además un aniversario más de esa boda simbólica en Roma. Claro. ¿Lo aceptan o no lo aceptan?
0: ¡Claro que sí!
1: Y luego lo corto.
0: ¡Por supuesto!
2: ¡Véngase, bebé!
0: ¡Claro, mi amorcito! ¿Cómo nos llevamos bonito? ¡Véngase, mi chiquito! Le voy a dar un besito de reconciliación. Oye, ese
2: anillo... Lo bueno que no son interesadas.
1: No, yo no, fíjate, yo no.
0: Ay, sí, yo no.
1: La regadera.
0: No, la placa que
1: sigue
0: se quede.
1: Latina.
0: Oye, no, esta se está como Georgina, ¿no? Con el anillo del Cristiano Ronaldo. Sí, está esta mujer creidísima porque todas las fotos casualmente sale tocándose la cara.
1: Es que sí, está
0: cachete.
1: Enorme. Está enorme.
2: Lo quiere enseñar. Miren mis uñas. No, ella está presumiendo el manicure. Miren mis uñas.
0: Sí, sobre todo.
2: Y con mi meganillo que me regaló mi amado para celebrar el aniversario.
0: No, hombre, se le va a caer el dedo, se le va a fracturar. Ese anillazo es un diamantazo, pero no me había dado cuenta. Ahorita que lo estás diciendo, estoy viendo el de Belinda y tienes toda la razón. Sí se parece mucho, ¿eh? Ay, no, mi amiga.
2: Híjole, ahí está. Ahora, siempre decía una amiga por ahí, cuando el tamaño de rosas que te traigan es el nivel de tontería
1: de
2: que hizo el galán.
1: Claro.
2: Entonces, si el anillo está así de ese calibre.
0: No, hombre.
2: No, pues, lo sé.
0: Andaba en una orgía, no, mi compadre. Era orgía, traía una horchata ahí de nombre, el zoológico entero. No, mijo. Ay, qué bárbaro. No. Mario, querido, de verdad, ¿qué? Híjole. Yo quiero que un día nos sorprendas así a la flaca y a mí, con un detallito
2: no,
0: así.
2: No se preocupen, yo les voy a regalar un anillo, aunque sea de esos de los que son de chicle. Pero yo se los voy a llevar, sí. Hay que vámonos por presupuestos,
0: No, pues ya valió madres.
1: Amigo, la intención es la que cuenta. Muchas gracias, Mario.
0: Quiero de Watermelon.
2: Yo les voy a llevar su anillo.
0: De Watermelon, porque ese es mi favorito. Amigo, ¿dónde la gente te puede seguir en tus redes sociales?
2: En @ Mario Perea TV, ahorita después de que vayan a ver el anillo y los videos de Ángela presumiendo. Síganos también ahí en las redes sociales y por supuesto aquí con Armida y la Flaca todos los días.
0: Gracias, Mario Perea TV. Gracias, amigo, te queremos.
4: Saben, tuve tantos trabajos. Fui lavaplatos, mesero y cocinero, peón y albañil, ayudante de mecánica, un mil usos cualquiera.

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Después de unos minutos, aquel león que llevaba yo de pasajero regresó convertido en el más pequeño.

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0: Sin duda, esta noticia buena del día me derritió el corazón y sé que ustedes también.
1: Derrítenoslo.
0: Pues ahí les voy a derretir el corazón, el tuyo de esta, de Elsa.
1: Ay,
0: de hielo.
1: Cálmate, cálmate.
0: Fíjate, no, ya fuera de choro. Fíjate nada más, había un repartidor, ¿no? Que iba a la casa de este pequeñita por años.
1: O sea, ¿Repartidor de qué?
0: De paquetes.
1: Paquetes. Puede ser repartidor de periódico, de comida, de leche, de Amazon.
0: No, hermana, de paquetes. Ajá. Bueno, espérate, este señor iba todos los días, ¿no? A repartir paquetes a su casa. Ella tiene 8 años y siempre lo veía, pero se da cuenta que ya lo saludaba y él no le contestaba porque el señor es un señor ya mayor, pero él es sordito. Oh. Él no escucha. Entonces la niña, con su desesperación de comunicarse con él, porque ya tiene 8 añitos y la bendita tecnología, no vas a creer que aprendió a comunicarse con señas. Y para sorpresa de sus papás, que no tenían idea, un día que llega el repartidor, la niña le empezó a decir con señas, con lenguaje de señas, wow, gracias por todo lo que haces por nosotros. El señor empezó a llorar. Entonces le dijo, o sea, que cómo lo aprendió, y ya le dijo, porque yo tenía ganas de comunicarme contigo.
1: Sí, claro.
0: Entonces, de darte las gracias por todo lo que haces por nosotros.
1: ¿Y cuántos años tiene la niña?
0: 8 años.
1: Wow.
0: Fíjate nada más el corazón de esta chaparrita, claro. La empatía.
1: Claro, las ganas.
0: Exacto, y las ganas de incluirlo, de hacerlo sentir parte a él, de que, oye, eres parte nuestro de la sociedad y quiero darte las gracias de lo que estás haciendo por mí, por mi familia, ¿no?
1: Los niños de esta última generación sí son como muy así.
0: Es un gesto de muestra de empatía, sí. Flaca, y pues de inclusión.
1: Son más sensibles, más inclusivos.
0: Sí. Pero te voy a decir algo.
2: Y tienen la ventaja de ser niños jóvenes, de aprender rápido.
1: Claro, ¿no? Y tienen la tecnología, exacto, claro. Y todo ahí a la mano.
0: Y lo que me encanta de esta niña es cómo ella valora y sobre todo respeta la diversidad de la vida cotidiana, que claro. Se da cuenta de que todos somos diferentes.
1: Son muy inclusivos.
0: Exacto. Y algo que me encantó también de y la gente, bueno, estaba viendo los comentarios de este video, que bueno, fue un boom en las redes sociales. Y la gente tiene razón, porque muchos decían, bueno, si esta niña tiene ese corazón, porque seguramente tiene unos padres que la están sabiendo guiar y educar.
1: Claro.
0: Con un buen corazón, que le ayudan a decir, todos somos diferentes, pero todos somos hermanos, ¿no?
1: Y no nada más todos somos hermanos, sino yo también voy a hacer
0: somos
1: mi esfuerzo.
0: Somos parte de la comunidad,
1: ¿no? Y yo voy a poner de mi parte y mi esfuerzo para poderme comunicar contigo, porque yo puedo decir,
0: claro,
1: sí, todos somos hermanos y bla, bla, bla, pero no hacer nada por.
0: Exacto, claro. ¿Cómo vas a hacerme parte de ser parte, claro, de tu mundo si yo no escucho, no puedo hablar?
1: Exacto, ya fue más allá para hacerlo, exacto, sentir incluido.
2: A mí me llama mucho más la atención el otro lado, el señor.
1: Ajá.
2: Porque el señor no debe escuchar todo el tiempo que todo el mundo se comunique con él, ¿no?
1: Sí.
2: Y si le sale alguien especial, exacto, pues más especial para él todavía.
1: Bonito, claro.
0: No, el señor, te estoy diciendo que tú ves el video y el señor nada más se le empiezan a llenar los ojos de lágrimas, claro, y empieza, claro, a llorar. Y dijo, nadie había hecho este gesto por mí. Así que aplausos, sí, para esta chaparrita, porque qué bonito y qué bonito. Ponle aplausos. Manny, ábreme los aplausos.
2: Claro, ahí van.
0: Te estás tardando, Manny.
2: No,
0: Manny, la cara. Por favor, Manny. Aplausos para esta chaparrita, sí, hermosa, por su, no, bello corazón. Pequeños gestos que hacen una gran diferencia. Felicitaciones a esta belleza de niña.
1: ¿Y a sus papás?
0: Y a los papás, claro, porque sí.

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0: Qué rico martes, ya estamos en cuenta regresiva para calentar esas gargantas y decir gol.
1: Golazo.
0: Golazo de México, señores.
2: Golazo.
1: dos días ya para el Mundial y bueno.
0: Dos días, hoy es 9, 10 y el 11.
1: Seguimos con...
0: ¿Con qué? Vamos a seguir.
1: Pata.
0: No, Flaca, yo lo que quiero es invitar a nuestra gente a que nos siga en las redes sociales, en Armida y La Flaca, Flaca con K. Ahí los estamos esperando. Y también en elbotón.com para que escuchen nuestro podcast.
1: Les vamos a decir por qué. Porque ahora que empiece el Mundial, bueno, nosotros vamos a ceder nuestro espacio.
0: Así es.
1: Para fútbol de primera. Entonces, la única manera en donde nos vas a poder estar escuchando va a ser a través del botón donde dice podcast. Ahí puedes checar más de 100 y pico de episodios para que no te olvides de nosotros.
0: El podcast de Armida y La Flaca. No creas que nos vamos a ir a ningún lado. Vamos a ceder, como dice La Flaca, mi comadre, en nuestro espacio para que puedas disfrutar de toda la emoción de los partidos, vivir la adrenalina, de los goles, de las patadas. Y nosotros regresamos, por supuesto, cuando terminen los partidos, ¿verdad?
2: Claro que
0: para
2: sí.
0: Para que siga el cotorreo. Así que ya sabes, y también recuerda, Instagram, redes sociales, Armida y La Flaca, Flaca con K.
1: A seguir en contacto directo.
0: Por supuesto, ni creas que te vas a hacer deshacer de nosotras.
1: No, seguimos.
0: Y nosotras y ustedes tampoco, porque ya saben que aquí somos una comunidad, somos familia. Y que siga la buena música. Mira, esta rola es para ti, La Flaca.
1: La Flaca.
0: Esta es La Flaca.
1: La Flaca.
0: No sé si te la dedicamos o no, porque no sé qué diga.

0: Gio demanda a Colorado para frenar inspecciones más frecuentes en centros de detención para inmigrantes, incluido el de Aurora. Junta Escolar de Denver decide prohibir el uso de celulares y otros dispositivos electrónicos durante toda la jornada escolar. Y autoridades analizan una ordenanza que reforzaría las reglas y sanciones para el uso de vehículos todoterreno y scooters eléctricos en espacios públicos. Los detalles a las 5.
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3: Ay. Oye, estamos a dos días de que arranque el mundial y bueno, hay fiestas por todos lados.
4: Así de yo vengo con mi camiseta ya
3: para festejar, ya la vida ya viene lista.
4: Tengo mi jersey ahorita de la selección mexicana, listísima para gritar ¡Viva México, señores!
3: ¿Y a qué fiesta vas a ir?
4: A la que me vayas a invitar.
3: Ah, ¿y te vas a portar decente o te vas a portar?
5: Ya te conoce.
4: Depende qué me vas a dar de tomar. A ver si toca bailar arriba de la mesa. O en el abajo de la mesa. No, abajo de la mesa no. O en el piso.
3: Oye, no, hay así como acciones típicas que hace una mamá latina cuando llega a una fiesta.
4: Uy, no, hombre, las mamás latinas en las fiestas son unos personajazos y tienes mucha razón. Fíjate, algo que yo creo que a muchos hemos escuchado que te dice, vamos a ir un ratito a la fiesta de la tía, pero un ratito. Ajá. Llegan temprano y son las últimas en irse.
3: Claro. Es el armida.
4: Ese soy yo.
3: Aunque no sea mamá, es el armida. ¿Sí? La acabamos un ratito, una hora y nos vamos.
4: Y yo a las 2 de la mañana.
3: Venga. No, ya nada más me despido y ya nos vamos. Y te lo juro,
4: otras
3: como
4: 3 horas.
3: Una mendiga hora para poderse despedir de alguien.
4: Tienes toda la razón.
3: Es horrible.
4: Es horrible. Es padrísimo. Yo la verdad me la paso re bien.
3: Oye, otra cosa, y sobre todo cuando son 15 años o bodas.
4: Uy.
3: Se roban los centros de
5: mesa. No, sí, todos. Claro.
4: Pensando que son recuerdos.
5: Exacto.
4: Este recuerdito en la casa se va a ver bien bonito, sí, mijita.
5: ¿De dónde salió eso, Alguien empezó a hacerlo y ya de ahí, todos.
3: Sí, es como obligación.
5: Hasta se pelean por el centro de la mesa.
4: Oye, pero cuando son fiestas así familiares, grandes, tráete, flaquita, el topper vacío, porque si sobra, la tía Carmelita me dijo que la comida va a estar riquísima. Sí. Tráete el topper vacío, mijita. Y ahí va uno cargando con el topper, con la mamá.
3: Sí, ¿no? Oye, por cierto, llegan y dicen, yo casi no tengo hambre, pero terminan probando de todo. De todo.
4: Oye, algo que es muy chistoso, y yo creo que eso es muy de mamá latina en las fiestas, está comiendo el arroz, ¿no?
3: Sí.
4: Ay, y lo dice un bien fuerte. Sí. ¿Quién hizo el arroz? Y ya, no, pues la tía Carmela. Ay, qué feo le que se le batió. Ya se bajito la crítica. Ay, se le batió. Todavía no le sale bien. Nunca le ha salido bien la comida a la Carmela.
3: Oye, no sé si te has fijado también, pero por ejemplo, cuando hay piñata, ¿no?
4: ¿Sí?
3: Que se emocionan tanto que aplauden. Como se rompe la piñata y aplauden como si México hubiera ganado el mundial.
4: Sí, es cierto. Y también cuando dicen, yo la verdad hoy no tengo ganas de bailar. Pero se levantan.
5: Y después ya no se sientan.
3: Y el pasito.
4: Y el pasito de que vamos perdiendo.
3: Y el trenecito.
4: Masticando el chicle.
5: Yo me acuerdo que en mi familia siempre había una tía que dice, ¿ya comiste, mijo? Sí, tía, ya comí. 15 minutos. ¿Ya comiste? No, pues.
3: Un cafecito, un postrecito.
4: Ojeroso.
5: Exacto.
4: Y sin ilusiones, mami.
3: No.
4: No, pero la verdad, un besote enorme a todas las tías, a todas las mamás latinas, que de verdad, que cómo hacen las fiestas únicas.
3: Y uno mismo que con el tiempo se va convirtiendo también.
4: ¿Qué me dices? Yo me llevo el suéter por si refresca.
3: Ah, claro.
4: Ahí traigo, y ahí lo traigo.
3: Mira, la armida que al estudio siempre trae un suéter porque refresca.
4: ¿Sí? Yo ya me estoy convirtiendo en señora.
3: ¿Ya?
4: Soy toda una señora latina.
3: ¿Ya?
4: No, todavía no, sácate. Todavía no.

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2: ¡Ay, Dios mío!
3: ¡Caso del día de hoy! Gracias a toda la banda que nos escribe y que nos contacta a través del Instagram, los mensajes que nos mandan en Armida y La Flaca, Flaca con K. Lo de hoy es más común que...
2: Yo creo que todas lo hemos hecho, y todas. A lo mejor todos, ¿eh? En algún momento, sí. de alguna relación que hayas tenido.
3: Exacto.
2: Y es que fíjate, él estaba dormido. Y de repente, él estaba dormido y de repente es como que escuchaba algo, sentía algo y se despertó y así abre los ojitos y voltea y su mujer estaba metidísima revisándole el celular a él.
3: Estaba así, en el buró, scrolleando, sí, viendo todos los mensajes de él.
4: Todos los mensajes.
3: Entonces dijo, caché a mi mujer
2: revisándome mi celular.
3: Dijo, eso es una bandera roja. Ay, compadre, ¿qué te puedo decir si yo también lo he hecho? Así,
2: mira,
3: que no.
2: Cuando uno no, el que nada debe, nada teme, pero saber que te están revisando el celular, pues sí es como invasión a la privacidad.
3: Pero también te voy a decir
2: si
3: algo.
2: Si no debes nada, te da risita.
3: Sí.
2: Pero la verdad no tienen por qué estar haciendo eso.
3: Mira, yo te voy a decir algo.
4: No es algo correcto.
3: No, estoy correcto. De acuerdo, y no se debería de hacer, no. Pero yo creo que muchas lo hemos hecho y te voy a decir por qué.
4: Porque
3: muchas veces cuando tú te estás portando, el hombre se está portando mal y nos está metiendo esa semillita de que algo está raro, empiezas a tener ese sentimiento, sí, como
4: el
3: de...
4: El sexto sentido
3: que tenemos las mujeres de que algo está mal, algo estás haciendo que me está haciendo dudar de ti, me está sentiendo incómoda.
2: Espérate, la pregunta,
3: entonces, ahí
2: la pregunta
3: es cuando uno
2: millón.
3: Va... Y
2: alguna
3: checa.
2: Vez, porque tú has revisado el celular, sí, y yo he revisado el celular y he revisado hasta el correo electrónico.
3: Ah, chido, tú estás peor.
4: Sí. Misión imposible.
2: ¿Alguna vez? Pero mira, alguna vez que tú hayas revisado algo, ¿te estabas equivocando?
3: No.
2: ¿O encontraste algo?
3: Encontré.
4: ¿What? ¿Y tú, Flaca, cuando lo revisaste también?
2: Las dos veces.
3: No, Flaca, no.
2: Encontré en el celular y encontré en el correo.
3: A mí me estaban poniendo el cuerno, pero sí había una plática como un poquito fuera de lo... De lo apropiado.
2: Irrespetuosa.
3: Okay. Irrespetuosa.
2: Exactamente.
4: So, Flaca, tú me estás diciendo.
2: Me estaban poniendo el cuerno.
3: No, a ti sí.
4: Flaca, tú me estás diciendo que tu próximo novio,
2: ajá,
4: posiblemente sí le vas a revisar también el celular.
2: No, porque ya aprendí. En el momento en que yo piense, en que yo sienta esa ansiedad de tengo que revisar, yo mejor termino mi relación y me voy.
3: Estás en el lugar equivocado.
2: Sí, no, yo no quiero, sí, yo no quiero para nada tener un novio en donde yo sienta que me están... Si yo siento que me están poniendo el cuerno, yo no tengo nada que hacer ahí. Si
3: que no te
2: me siento segura, yo me voy.
4: O que
2: yo
4: sea honesto y te diga, ¿no?
2: ¿Sí?
3: Ya. ¿Sabes qué? Yo creo que a estas alturas del partido ya no tenemos 20
4: exacto,
3: años ninguno.
4: Claro, claro.
3: Queremos estar con una pareja que te dé esa tranquilidad, esa seguridad.
4: Esa seriedad.
2: Y que no te haga perder el tiempo, porque al final del día es una perdedera de tiempo.
4: Exacto.
3: Totalmente, sí, de acuerdo. No. Porque aparte dices, ¿para qué? Ya cuando uno empieza a sentir esa incomodidad, esa angustia,
2: mira,
3: esa preocupación.
2: Aquí puede ser. No. Bandera roja, por ejemplo, él es bandera roja que le estén revisando su celular porque no quieres estar con alguien que te acose de esa manera.
3: Pero tú, ¿qué estás haciendo también? Que la estás haciendo sentir,
2: ajá,
3: que ella tiene la necesidad,
2: claro,
3: de estar revisando porque,
2: claro,
3: ya lo ha escondido.
2: Y para ella es bandera roja decir, ¿sabes qué? Pues estoy con un hombre que no me hace sentir segura.
4: Exacto. Exacto. ¿Y si el hombre está preocupado que se lo revisen, ¿qué estás escondiendo, güey?
2: Claro.
3: El que nada, right, debe. Yo te voy a decir algo.
2: La cosa hay que borrar.
4: Exacto.
3: No,
4: es
3: que no. Qué bárbara, ¿no? Hay que portarse
4: yo
3: bien.
4: Yo ni sé cómo borrar a veces.
3: Yo tampoco. Ni sé. A mí me cacharía en el que obra mal se le pudre el tamal, Flaca.
4: Exacto,
3: no,
4: sí,
3: no, no.
2: O puedes esconder las cosas
3: bien.
2: ¿Sabías que hay aplicaciones, por ejemplo, hay una de calculadora en donde
3: no,
2: puedes guardar,
3: ay, Flaca,
2: fotografías?
3: Sácate. Deja de estarle. Mani, ábreme los apes. Espérate. Se
2: sí,
3: lo ganó. Déjame darle uno.
2: Tengo fotos ahí.
3: Déjame darle uno a la Flaca. No estés dando esos
4: dale,
3: consejos, Flaca.
2: Baja,
3: esos consejos.
2: Secret Calculator.
3: Flaca, no des esos
2: todos
3: consejos.
2: Que me estén escuchando rápido antes de que me corten.
3: Secret Calculator,
2: y ahí guardas todas las fotos que no quieres que nadie vea. Entonces, cuando
3: eso
2: te
3: no
2: revisan,
3: hace,
2: cuando
3: Flaca,
2: te revisan el celular,
3: eso no se hace.
2: Bueno, ¿qué tal? Es más, ¿qué tal que son fotos tuyas con tu pareja y si alguien te roba el celular, van a ver una calculadora y nunca se van a imaginar que ahí están tus fotos?
3: Flaca, nunca debes de esconder nada. El que esconde este tipo de cosas es porque está haciendo algo malo. Entonces, mejor quédate soltera y no le hagas daño a nadie. Eso no se hace.
2: Tú ya es con tu pareja, dije.
3: Ah, eso es diferente. Ya me cambiaste la jugada. Estamos hablando de otra cosa. Te mando un marrano.

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0: qué se debe esa música tan sensualona?
1: Es que placa. Hoy es 9 de junio y estamos celebrando el Día del Sexo.
0: Hoy es Día del Sexo.
1: Día del Sexo. ¿Sabes por qué?
0: ¿Por qué?
1: 6 del 9. 69. Entonces, en honor a esa posición sexual,
0: ay, él no sabrá.
1: En honor a la posición del 69, pues es el Día del Sexo. Ay, que celebra, así que a
0: todo
1: ponerle nombre al niño.
0: Por honrar la posición. Vamos a honrar.
2: Martes.
0: Oye, ¿sabías?
2: Tacos, ni Tuesday Taco, ¿cómo es?
1: Taco Tuesday.
2: Hoy es Taco Sex.
1: ¿Cómo es el Taco Sex? La posición del taco.
0: Pues ahí, no ahí, sé, Mani.
2: Tortilla para allá, tortilla para acá.
0: Mani, sus perversiones, no lo sé. Oye, aparte, Mani, ¿sabías que el cumpleaños de la flaca es el 6?
1: El 6.
0: Y el mío es el 9 de diciembre.
2: ¡Wow! Ajá. ¿Qué coincidencia?
0: ¿Qué cosas tiene la vida? Porque habremos nacido en esas fechas. Oye, pues yo no sé, pero entonces hay que honrar el día.
1: Claro.
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0: 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Solo porque dijo la flaca, ¿eh? Solo porque la flaca. Happy day.

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0: Mi gente chula, seguimos acompañándote en este rico martes. Y bueno, yo creo que todos los hispanos, todos los latinos tenemos muchísimas cosas buenas, pero yo creo que algo que nos falta a muchos es la educación financiera y sobre todo planear para el retiro, para cuando nos hacemos mayores, cuando nos hacemos grandes, muchas veces no planeamos, y llegamos a viejitos
1: dependiendo de los hijos o de alguien más, o batallando de, híjole, es que no me alcanza para el seguro médico, no me alcanza para la medicina, para muchas cosas.
0: Traemos una mano delante y otra atrás y le mandamos esa carga, como dices tú, flaca, a los hijos.
1: Pero bueno, el día de hoy, mi querido amigo Javier Moreno nos va a platicar, asesor financiero, nos va a platicar de cómo prepararnos para un retiro.
0: Exactamente, Javier, bienvenido, ¿cómo estás?
2: Chicas, muy buenas tardes, ¿cómo están ustedes?
0: Muy contentas de saludarte. Javier, cuéntanos, igualmente, por favor, ¿qué consejos nos puedes dar, sobre todo a toda la gente que nos está escuchando, de que muchas veces no planeamos para el futuro, no planeamos para cuando nos vamos a hacer grandes, como si eso no fuera a pasar?
2: Fíjate que es algo muy, muy cierto y muy común. En muchos casos, todo depende, como ustedes lo comentaban, de falta de planeación. Pero en muchos otros casos, las generaciones de hoy en día se nos denomina como la generación sándwich. O sea que estamos hechos sándwich entre sostener, cuidar a nuestros padres, mm-hmm, como cuidar a nuestros hijos, y por mientras tanto nos descuidamos nosotros.
0: Cierto.
2: Entonces es muy importante que planifiquemos para nosotros mismos, para cuando lleguemos a ese momento de la jubilación. Y un paso muy importante para todos, el primer paso es hacer un presupuesto realista, uh-huh, de cuál va a ser el costo de vida nuestro cuando lleguemos a ese momento. Por ejemplo,

0: ¿Cuál va a ser el costo de vivienda, ya sea hipoteca o renta, servicios públicos, electricidad, agua, gas, etcétera, alimentación, seguro médico, transporte, todo lo básico que necesitamos para subsistir? Tenemos que estar conscientes de cuánto nos va a costar eso y luego entonces vamos a comparar con cuánto dinero vamos a contar cuando lleguemos a ese momento. Si vamos a contar solamente con lo que vamos a recibir o esperamos recibir de la pensión del Seguro Social, si hay alguna otra pensión o hay algunos otros ingresos. Entonces, es muy importante que hagamos esa planificación.
1: Ok, entonces, pero por ejemplo, para ahorrar desde ahorita lo que yo gano, vamos a suponer al mes, ¿tú crees que deberíamos de dejar algo, aunque sea un porcentaje pequeñito, ir como dicen, guardando el cochinito, como armando el cochinito?
2: ¿Qué recomiendas tú?
0: Mira, vamos a separarlo en dos grupos de personas. Vamos a separarlo primero en las personas que no han iniciado un plan de ahorro todavía y para las que al menos ya lo iniciaron. Primero que nada, si no se ha iniciado un plan de ahorro, es importante que lo haga inmediatamente. No es demasiado tarde. Ahora, no se requiere, a no ser que sean sus posibilidades, pero no se requiere que empiece con una cantidad grande. Puede empezar con una cantidad pequeña, $25 cada cheque de pago, $50, lo que sea su posibilidad.
1: Exacto.
0: Haga el sacrificio, lo empieza a guardar, lo empieza a acumular y poco a poco se va a ir acumulando. Ahora, es importante que conforme se va acumulando el dinero, no lo deje en el banco solamente, porque si lo deja en el banco a que se quede ahí, entonces su dinero va a empezar a perder valor. Por ejemplo, hoy en día, en este momento, el porcentaje de inflación de hoy estamos a un 3.8%. Si su dinero está en el banco, guardado en una cuenta de cheques o de ahorros, se está devaluando un 3.8%.
1: Wow.
0: Entonces es importante que considere otras opciones. ¿Qué opciones puedan ser estas? Dependiendo cuánto dinero tenga, puede poner su dinero en una cuenta de ahorro, lo que se le conoce como un CD. Un CD es una cuenta de inversión con el banco donde usted va a poner su dinero a trabajar por un periodo de tiempo. Pueden ser por algunos meses hasta un máximo de un año. Su dinero está garantizado, está seguro, no se invierte en la bolsa de valores, así es que está tomando cero riesgos y le van a garantizar un interés seguro. Ahora, hay otros tipos de productos, como por ejemplo anualidades, que son muy similares a las cuentas de CDs, donde también igual se le garantiza un crecimiento garantizado. Por ejemplo, le estaba ayudando a una persona hace un par de días que tiene un poquito más de $50,000 en su cuenta de ahorros.
1: Ajá.
0: Le hice un presupuesto para una anualidad a 5 años, 100% garantizada.
1: Ajá.
0: Y esos $50,000 en 5 años se le iban a convertir en $63,966 garantizados, sin tomar ningún riesgo. Entonces, hay diferentes opciones para que haga su dinero crecer de esa manera y que tome cero riesgos.
1: Claro.
0: De esa manera se va a asegurar que tenga un adicional para poder solventar su jubilación.
1: Me encanta lo que nos acabas de decir, Javier.
2: Y sabes que, Javier, también, por ejemplo, yo sé que hay bancos nuevos que también tienen esa opción, que a lo mejor no es como un CD que da mucho, que no es a largo plazo, o no son los 6 meses, sino mensual. La cosa es ir al banco o ir a buscar estas opciones,
1: o
2: ¿no?
1: Acercarnos a personas como Javier, que son asesores financieros, que nos pueden ayudar a planificar, decirle: Javier, yo tengo mi cheque de 3 pesos, ¿cómo lo puedo dividir? ¿Cuánto puedo ahorrar para cuando lleguemos? Porque uno piensa, $10, 20, no es la diferencia. De aquí a 5, 10, 20 años que te retires, vas a tener un dinero,
2: claro,
1: vas a tener algo para vivir. Javier, la gente, ¿a dónde te puede llamar?
0: 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Llámenos, déjenos un mensaje y le regresamos la llamada.
1: Muchísimas gracias, Javier querido, por tus consejos y esperamos tenerte muy pronto aquí de vuelta en Armida y la Flaca.
2: Gracias, Javier.
0: Un placer, chicas. Que pasen buenas tardes.
1: Igualmente.

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0: Y por supuesto, si quiere mandar saludos, háblenos. Estoy a sus órdenes. 1-877-354-3646.
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0: regresamos.
1: No, mira, quiero ir a este se inspira el Manny. ¿Cómo
0: parece
1: que se ve?
0: El día del sexo, el Manny dijo, ya no, nos quedamos hombre. Así todo el show.
1: Dijo, este es mi mero mole. Mi compadre dijo, yo de aquí soy. Y este es para ti, Manny.
0: Oye,
1: para ti todos los cachondos que no soy.
0: ¿Se acuerdan cuántos que se acabaron los condones en el mundial?
1: En las Olimpiadas. En las Olimpiadas fue una cosa.
0: Pues, nos estamos preparando para el mundial.
1: Porque en México ya saben que no nos quedamos atrás en nada. Nos encanta brillar en algo.
0: ¿Cuántos?
1: ¿Sabes cuántos
0: ¿Se acuerdan del número de las Olimpiadas?
1: No. Ay, no, hombre, que me voy a acordar, flaca, no friegues. Me acuerdo pero lo que comí ayer.
2: Yo también.
1: Y esta, quieren que me acuerde cuántos condones dieron las Olimpiadas. Lo único que me acuerdo es que se acabaron. Que andaban ahí
2: Se acabaron, que tuvieron que volver a pedir, exacto, sí. Una orden.
1: No, que era una, pero okay. Aquello Sodoma y Gomorra, mano.
0: Ay, Dios mío. Fíjate, en las Olimpiadas de
1: hasta
0: Río
1: que
0: fueron 450,000 condones.
1: Ajá. No, qué bruto, y si le pusieron nombre al niño.
0: Las de París fueron 300,000 condones. No, en las 2026 Winter Olympics se acabaron 10,000 condones en 3 días. ¿Sabes cuántos condones va a dar México para el mundial?
2: Híjole.
0: Estás hablando que han dado en promedio 450,000.
1: Échale,
0: van
1: mani.
0: A dar 7 millones de condones.
1: No, más imagínate lo que
0: 7
1: se espera.
0: 7 millones,
1: ¿sabes lo que de condones durante el mundial se van a regalar? Porque así se espera que se va a poner la situación.
0: En las de exacto. Río fueron 450,000 condones y fue un récord histórico.
1: Pues aquí sí,
2: para todas las parejitas que ven el partido de fútbol solitos.
1: Eso no es parejitas, maní. Esto es como Sodoma y Gomorra y es no, así como comunidad.
0: 7 millones, maní.
2: Como yo sé, pero por ejemplo, es que va a haber mucha gente viendo el fútbol.
1: No friegues.
2: Y entre ellos van a haber parejas. Y si hay alargues, pues vamos viendo la largue.
0: Y si no hay pareja, se va a formar la pareja.
2: Exacto. O lo que te toque. Familia. O a lo que te toque.
1: O ya lo que estés. Bueno, 7, ¿sabes lo que es? 7 millones de condones. Es demasiado. Pero yo veo mucho en las redes sociales que sean muchas chavas que están poniendo su foto y de cotorreo. Ponen así este internet, le se ponen con un asiático, un europeo, porque pues vienen de todo el mundo.
0: Ahorita es cuando uno debe de andar en la calle aprovechando de conocer gente, porque viene gente de todas partes del mundo, de todos sabores y colores.
1: Con razón, la flaca, yo le decía, vamos a verlo en una casa o algo. No, en una watch party donde vayan todos.
0: Yo tengo que ir a una watch party oficial.
1: Pero me dice, donde vaya gente de todo el mundo.
2: Fan zone.
0: Claro, ¿para qué te quieres ir a meter una casa? Cuando tienes afuera lleno de españoles y de exacto. Colombianos y de venezolanos.
1: Yo quiero ver el partido.
2: Y millones de condones.
1: Pues sí,
2: no donde perderse.
1: Este es lo que está viendo. Oye, hablando de.
0: Mira, en mi casa.
1: Bueno, espérate. Sí, me vi viñoña, pero espérate.
0: No, mija, no.
1: Hablando de ahorita de que estamos hablando de la Copa del Mundo, sí saben quién es Paco, ¿no?
0: El ajolote.
1: El ajolote. El anfibio este tan curiosito, ajá, que ves ajá. Que tiene una carilla así bien rarilla. Él ves que hace las predicciones y todo. Entonces le ponen ahí al ajolotillo la bandera de Sudáfrica y la bandera de México.
0: ¿Quién ganará?
1: ¿Y sabes cuál fue su predicción? Que gana México. Vamos a ver si Paquito el ajolote
2: no se equivoca. Atina.
1: No se equivoca. Y si no, le vamos a dar una joloteada para que sepa bien. No, pero México gana, ¿eh? Así que ajá. Pónganse buzos y la verdad no anden ahí de planchadores. 7 millones es demasiado. Sí me espantó la cantidad.
0: Comparado con 450,000 de Brasil, que Brasil es caliente.
1: Y me espanta más que la flaca quiera irse ahí a la multitud.
0: A mí me espanta que tú te quieras meter a tu casa.
1: Qué bárbara.

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